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0: Buenas tardes. Buenas tardes. Son las 6:05. Estamos en vivo desde el 97.7 de RTG Radio y Televisión de Guerrero. Esto es ADN Cultura. Yo soy Norberto Mastache. No tarda en llegar nuestro conductor estelar, Pablo Reyes. Seguramente tuvo ahí algún desperfecto con el tráfico o algo así. En los controles, hoy estamos de lujo. Un invitado de lujo. Un compañero, un amigo, un máster de los controles técnicos también. Está con nosotros, ¿quién está? Está con nosotros José Manuel Berber. Gracias, José Manuel, dándose un palomazo, un bomberazo. Gracias, José Manuel, por estar aquí en el programa. Ya veo que está apareciendo la figura de Pablo Reyes, nuestro conductor estelar. Y bueno, lo que estamos escuchando es Limelight. No quería dejar pasar la oportunidad de comentar que el sábado estuvimos ahí en Ciudad de México escuchando el regreso de este gran grupo canadiense llamado Rush. El acontecimiento progresivo y también rock del año, el regreso de este grupo, con pues una nueva baterista, obviamente, porque Nick Perr, el profesor, falleció hace algunos años. Annika Niles, esta baterista alemana, germana, que tiene una historia bastante peculiar. Algún día la platicaremos en algún otro programa. Y Jeddy Lee y Alex Lifestone, que bueno, hacen la tripleta de este gran grupo. Gran concierto. Yo los describía como de lo mejor que he escuchado musicalmente en mucho tiempo. Y bueno, ya está con nosotros Pablo. Hola Pablo, ¿cómo estás?
1: Hola, ¿qué tal? Buenas tardes, bienvenidos a ADN Cultura, la genética de las artes. Oye Norberto,
0: dime Pablo,
1: ¿cómo vives este jueves? Veo mucha gente con la playera de la selección mexicana. Siguen celebrando el triunfo de la selección mexicana el día de ayer. Y veo mucha gente todavía efusiva, como que la fiesta sigue y sigue. Buenos comentarios, incluso en el camino, por ahí alguien venía comentándome, dice, ¿y qué bien jugó la selección? ¿Qué onda? ¿Tú cómo viste?
0: Yo creo que sí es un triunfo importante, porque se logran 9 puntos, cosa que nunca había pasado. Somos primer lugar sin recibir goles, eso también nunca había pasado.
1: Invictos.
0: Entonces, invicto sin recibir goles, o sea, paso perfecto. Se ganó 1-0, se ganó 2-0 y se ganó 3-0. Entonces, pues sí, sin grandes sobresaltos ayer. En un partido que al rato, si quieres, ya lo comentamos en el programa de RTG Deportes, que tuvo un mal comienzo la selección, luego se compuso y bueno, terminó ganando 3-0. Una buena exhibición, muchas cosas también que platicar de emotivas, el retiro de Guillermo Ochoa de la selección nacional, el gol de este muchacho Chávez, que su papá hace algunos meses, unos 2 meses, le hizo una entrevista y él llorando dijo que pues es que en el 98 Manuel Lapuente no lo llevó al Mundial, lo bajó ya en Europa. El Mundial de 98 de Francia de 98 lo sacó en la lista junto con David Oteo, lo bajó del avión, ahora sí que, o lo regresó más bien a América, no jugó el Mundial, entonces para él era algo muy, muy significativo que su hijo jugara un Mundial, jugó el Mundial y no tan solo jugó el Mundial, metió gol ayer. Así que bueno, de esas historias bonitas que teje el fútbol. Y sí, como dices tú, la gente está eufórica todavía. Ayer yo salí de aquí a las 9 de la noche del trabajo y obviamente no pude pasar por la costera. Me tuve que ir por la vía alterna o la costera vieja, como se le conoce.
1: ¿Diste vuelta por la Chinameca?
0: No llegó a tanto, ¿no? No llegó a tanto, pero sí, pues me tuve que ir por la vía alterna, ¿no? Como yo la conocí así hace muchos años, no sé.
1: Pues yo siempre la he conocido así como la costera vieja. De hecho, cuando decían la vía alterna, decía, ¿habrán abierto alguna vía adicional? Porque,
0: yo fíjate,
1: pues,
0: muchos años la conocí la vía alterna. Sí, o costera vieja.
1: Y fíjate que yo en la mañana he calculado que hago el mismo tiempo por costera vieja que yendo por costera.
0: Sí, seguramente Sí, no es para ir más rápido, es yo creo que para si hay algún problema en la costera, Miguel Alemán, irte por allá. Yo creo que más bien es como una alternativa.
1: Es un trayecto un poquito más largo por las curvas que hay que tomar, pero se compensa porque la costera, aunque es un poco más recta, vamos a decirlo así, también tiene semáforos y
0: pues. Pero ahí a se tu centro de trabajo llegan más rápido por ahí.
1: Por Costera Vieja.
0: Sí.
1: Sí, ¿no? Totalmente.
0: No vamos a decir dónde, pero.
1: Totalmente. No, pero, una discoteca muy famosa, bueno.
0: No, a tu trabajo, no a ningún lugar no santo.
1: Ok, bueno, amigos radioescuchas, para usted que nos está sintonizando a través del 97.7 FM para Acapulco y 92.1 FM para Zihuatanejo, a través de las frecuencias de la estación radio y televisión de Guerrero. Bueno, le mandamos un saludo y un abrazo fuerte. Es jueves pozolero aquí en el estado de Guerrero. No sé usted dónde anda en este momento, a lo mejor se está usted comiendo un rico pozolito verde o blanco o rojo. Muy buen provecho para usted que a esta hora apenas está degustando algún alimento. Para usted también que está en su centro de trabajo, le mandamos un saludo y un abrazo fuerte. Que breve ya, quizá en un par de horas o en una hora ya va a concluir su jornada laboral. Oiga, que tenga un excelente fin de jornada laboral. Y para usted que está a punto de salir a laborar, que no se le olvide nada, por favor. Hay que echar toda la mochila, hay que guardar el cargador, hay que echar todo su uniforme, todo lo que tenga que llevarse, por supuesto, porque, bueno, ya sabe que a veces por las prisas, de pronto como que dejamos algunas cosas. Yo, por ejemplo, déjeme contarle que me encontraba en un lugar y resulta que llegué aquí a RTG sin celular, por ejemplo.
0: ¿En serio?
1: Entonces, por ejemplo, entonces llegué ya sin celular.
0: La euforia, del Triunfo de México.
1: Lo aventé a la alberca. ¡Gol! No, fíjese que lo dejé por ahí conectado en un lugar, ya sé dónde está.
0: Ah,
1: ¿no?
0: Pero sí sabes.
1: Sí, olvidé traérmelo y bueno, pues, bueno, ¿para qué le cuento? Ay,
0: hay que... Oye, bueno, y algo, Pablo, algo que pasó el fin de semana, no muy grato, y que hay que mandarle un saludo a Miguel Ángel Cortés, que pues el sábado falleció su papá, nuestro amigo y nuestro operador Miguel Ángel Cortés, falleció su papá el sábado. Entonces, bueno, creo que sí sabías o tenías la noticia presente.
1: Sí, fíjate que vi en redes sociales un comentario, y y por supuesto, desde aquí le, yo ya lo hice a través de un mensaje, pero también desde aquí le externo, por supuesto, mis condolencias a nuestro querido Miguel Ángel Cortés, a nuestro amigue, como de cariño le decimos nosotros aquí, nuestro operador. No hay palabras, por supuesto, para confortar, para consolar, pero lo acompañamos en este momento difícil, en su duelo, en esta pérdida irreparable de su señor padre. Un abrazo fuerte, fuerte para Miguel Ángel Cortés. Y hoy nos acompaña esta tarde en controles José Berber. Normalmente ustedes a José Berber lo han escuchado en la sección de cine, nuestro especialista de cine, pero también es operador y también es productor.
0: Y es de los buenos, de los operadores buenos.
1: Así es un hombre que se ha forjado en las cabinas de radio, en los micrófonos, y que por supuesto tiene un gran bagaje, no solamente en el cine, sino también en el mundo de la radio. Y por supuesto es un honor que nos acompaña en este momento desde cabina.
0: Se ha forjado como el hierro.
1: Yo no sé cómo lo va a hacer ahorita, pero en su sección de cine desde ya nos va a tener que contar el chismecito completo. Yo fui a ver un par de películas, ahorita les cuento también. Perfecto.
0: ¿Ya? ¿Ya la viste? Ah, bueno, es que no, bueno, vamos a spoilear, pero ya soltó la película que nos va a reseñar hoy José Manuel.
1: Bueno, yo vi unas cosas raras en el cine, te le cuento, porque híjole, ay Dios,
0: ¿dónde ¿sí se pueden contar?
1: Sí, por supuesto. Ah. Oiga, y por cierto, déjeme decirle que en la página de Facebook, en ADN Cultura Guerrero, hay un póster publicado por si usted quiere ir a ver un preestreno de una película. Se lo anuncié la semana pasada aquí, está el flyer ahí publicado. Vaya usted, por favor, rápido, escriba su nombre, diga, por ejemplo, yo voy a escribir, hola, soy Pablo Reyes y quiero ir al cine, y con eso ya tengo mi pase doble. Tenemos solamente 10 pases dobles, así que córrale, por favor, porque algunos ya se nos están yendo a través de Instagram, así que, por favor, no le vaya usted a cambiar, quédese con nosotros porque tenemos algunas sorpresas. Vamos a la pausa.
0: ¿Sí?
1: Y enseguida regresamos.
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0: 10:19, estamos de regreso aquí en ADN Cultura Guerrero, la genética de las artes. Oigan, es un gustazo que nos acompañe para la gente que nos acaba de sintonizar aquí en Radio y Televisión de Guerrero. No, le voy a contar el chisme, estoy viendo a Juan Osorio con un trofeo en la mano, ahorita quiero que nos comente, o no sé si nos puedes comentar por aquí, por no sé si nos, Berber, no sé si nos puedes comentar de qué va o que venga. Ahí está la cosa. Bueno, mire, para que le cuentemos el chisme se va a tener que quedar a RTG Deportes. Porque llegó Juan Osorio aquí con un trofeo aquí. Libertad de expresión. Segundo cuadrangular por la libertad de expresión. Tercer lugar. Vámonos. Juan.
1: Felicidades, perdón, Juan.
2: Es que venía corriendo, pero algo es algo. Tercer lugar es bueno.
0: Perfecto. En RTG Deporte le vamos a tener todos los detalles, por supuesto, de esta cobertura especial que fue a vivir en primera persona, Juan.
1: Y no fue aquí en Acapulco, Vienen viajando, fue en Chilpancingo. Lo organizó el gobierno del estado, nuestro secretario de Comunicación Social, René Posel, que le mandamos un saludo, seguramente nos está escuchando. Y él le organizó el torneo, ¿no, Juan? Sí, claro. Estuvo ahí con ustedes, ¿no? Comunicación Social del Gobierno del Estado de Guerrero, y estuvo ahí. Y él fue a bien entregar los trofeos, me imagino, ¿no?
0: Perfecto. Okay. Bueno, pues le tenemos esta exclusiva que en este momento acaba de llegar Juan. Lo escuchamos agitado, fue por eso. Bueno. Y las subió 500 escaleras ahorita.
1: Para que lo pongas.
0: Ahorita lo comentamos por ahí.
1: Gracias.
0: Oiga, y entre otras noticias importantes que quiero decirle también, tenemos aquí, yo le había dicho hace rato ya en Facebook, ya le había adelantado que iba a estar con nosotros en este espacio. Creador escénico, director, gestor, Rodolfo Soto, que siempre es un gusto recibirlo porque él es gente de teatro y la gente de teatro y de diversas disciplinas me da gusto porque siempre vienen a contarnos de toda la actividad que están haciendo y particularmente en este caso el Centro Cultural Domingo Soler, del que le queremos hablar, que seguramente ya conoce porque le hemos mencionado aquí de las diferentes actividades que hay. Y bueno, nos vine a hablar porque hay una cartelera, seguramente usted ya se dio cuenta que están trabajando, pero a marchas forzadas, intensas, están incansables. Le decía a Rodolfo antes de entrar al aire, oye, ¿cómo le haces para estar en todos lados, amigo? Pues estás aquí, allá, moviendo todo y la verdad con buenos resultados y por supuesto en este espacio que está muy, muy accesible para todos y bueno, es un kit completo. Rodolfo, buenas tardes, bienvenido a ADN Cultura, la genética de las artes.
3: Buenas tardes Pablo, buenas tardes Norberto.
1: Buenas tardes.
3: Es un gustazo como siempre estar con ustedes en RTG, en ADN Cultura y pues como bien lo dices, estamos en el Centro Cultural echándole toda la leña para que esto pues jale mucho más. ¿Y sabes por qué? Porque, bueno, es un espacio que está dedicado al pueblo acapulqueño, ¿sabes? O sea, como bien mucha gente lo sabe, fue una donación que se hizo al pueblo de Acapulco y que lo administra un patronato del cual yo honrosamente presido en este momento, el Consejo Directivo. Y, pues, bueno, nos hemos puesto a darle continuidad a algunos proyectos que ya había, que ya estaban corriendo desde hace varios años y estamos implementando nuevos, estamos trabajando mucho, sobre todo por ofrecerles una cartelera continua todos los fines de semana. Ese es el compromiso, todos los fines de semana tú vas a encontrar actividades en el Domingo Soler y tenemos actividades especiales para niñas, para niños, tenemos actividades para adolescentes y tenemos actividades para toda la familia y sobre todo que acá entre nos es mucho más económico que algunas otras opciones de entretenimiento muy populares también, ¿no? Por decir, mañana, si me permiten, mañana empezamos con una proyección de una película bellísima de animación que se llama Flow, que se estrenó en el 2024 y es una proyección muy cómoda para niños y niñas porque se pueden acostar, les ponemos un tapete especial para que se acuesten, pueden llevar su almohadita, pueden llevar su peluche, se pueden acostar, sentar con mamá, y bueno, es un eventazo y solamente cuesta 30 pesitos.
0: Como estar en casa, como si estuvieras en la sala de tu casa, en la comodidad.
3: 30 pesitos, exactamente.
0: De tu casa,
1: esa película tuvo mucho jale aquí en México, en especial.
3: Sí, es que es bellísima, es una película que...
1: José Manuel, yo creo que sí la viste de Flow, ¿no?
3: Sí,
1: y es para niños, ¿no?
3: Sí. Pero bueno, todas las películas para niños, hemos tenido las proyecciones y llega gente adulta que no va acompañada de niños y se la pasan de maravilla.
1: Es que este
3: también.
1: En especial es como para niños y adultos, ¿no? Sí. Tiene su mensaje, ¿no? Sí, no, claro. No hay que perdérsela, Pablo.
0: Sí, sí, fíjate que...
1: Sí la viste, yo creo, ¿no?
0: No, fíjate que no tuve oportunidad de verla.
3: Mañana.
0: Pero me quedé con... Y dije, va a caer a plataformas, ¿no? Va a caer a plataformas, sí. Bueno, ya la veré en plataformas. De pronto no tenemos como tanto tiempo de andar en el cine, pero fíjate que es una magnífica oportunidad de asistir en familia.
3: Aire acondicionado, palomitas, café y todo, pues tú sabes cuánto se gasta uno en un cine comercial, sí, claro. Entonces es una excelente manera también de pasar un tiempo en familia, de pasar un tiempo disfrutando del arte sin gastar tanto.
0: Sí, ¿no? Me decía un compañero aquí de RTG que va con su familia al cine y me decía, yo me gasto unos 800 pesos, 1000 pesos en una ida al cine, así.
3: Sí.
0: Y tú dices, ah, caray, así es. Pues es bastantito, ¿no? En este momento en el que a lo mejor mucho de nuestra audiencia

0: Flow, okay. Mañana. El sábado y el domingo.
1: ¿A qué horas es mañana?
0: A las 6 de la
1: tarde. A las
0: 6
1: de la tarde, ok.
0: Sí. Sábado y domingo tenemos doble función, o sea, simultáneo, tanto en el Teatro Domingo Soler como en la Sala Luis Zapata, okay, que son dos de los tres espacios que tenemos. Tenemos funciones al mismo tiempo, entonces va a llegar muchísima gente. En la Sala Luis Zapata tenemos teatro hecho por niñas y niños, que están durísimos, que es el grupo de teatro del Centro Cultural. Y presentan Viviana al rescate de los cerebritos descerebrados. Es una obra de teatro donde la niña más inteligente de la escuela pues no tiene amigas ni amigos, y de repente llega otra niña que es igual de inteligente, y pues obviamente hacen equipo para trabajar juntas, y de repente pues bueno, ya llega unas naves espaciales que se quieren llevar a esta niña porque es la más inteligente de la galaxia. Al final se dan cuenta de eso. Y bueno, ya se hace el mitote ahí para salvarla, ella sí se quiere ir, no se quiere ir, todo esto. Y en el Teatro Domingo Soler va a estar Capicúa Teatro, que es del Colegio de Bachilleres, son adolescentes de preparatoria, presentando una obra buenísima, Nosotros Somos los Culpables, que está basada en esta tragedia que seguramente ustedes recuerdan de la guardería ABC.
1: De Sonora, ¿cómo no?
0: Entonces, bueno, también es teatro muy reflexivo y sobre todo hecho por jóvenes acapulqueños, ¿sabes? Que eso es algo súper importante. Entonces, sí hay cosas que hacer en Acapulco, sí hay opciones, no hay que gastar un dineral. Solamente hay que seguirnos en redes sociales, en todas las redes sociales, Centro Cultural Domingo Soler, y van a ver que se van a entretener muchísimo.
1: Oye, cuéntame los detalles, entonces, ¿van a estar a la par? O sea, es decir, el papá que diga, bueno, es que la función es para niños.
0: Ándale.
1: Pero también a lo mejor yo digo, bueno, yo no tengo niños, pero yo quiero ver algo más como para adultos. También hay ahí. Costos, cuéntame de los costos.
0: Mira, la de Viviana al Rescate, como es un teatro hecho por niñas y niños y es un trabajo, digamos, académico, el donativo es de 50 pesos.
1: Muy accesible.
0: O sea, en tres personas no te gastas ni lo que te gastas en un boleto de cine comercial.
1: Sí.
0: Entonces vale bastante la pena. Y la de Nosotros Somos los Culpables está en 150.
1: Ok.
0: ¿Sí? Entonces, y bueno, tenemos ahí algunas promociones que están en redes sociales y que pueden aprovechar bastante, ¿no? Para
1: okay,
0: que nos sigan.
1: Ah, entonces hay que seguir en redes sociales el Centro Cultural Domingo Soler para monitorear. Ahí publican las promociones,
0: sí,
1: si hay
0: por
1: dos
0: supuesto,
1: por uno, si hay un descuento, si hay rápido ahí.
0: Tenemos promociones como exclusivas para quienes nos siguen en el canal de WhatsApp, para quienes nos siguen en Instagram, para quienes nos siguen en TikTok, ¿sí? O sea, para llegar por todas las plataformas, en cualquiera nos pueden encontrar alguna promoción.
1: Ok, qué padre que piensen en esos dos públicos, ¿no? Es decir, hay actividad para niños, para niñas y también para adultos. Porque fíjate que a veces es eso, ¿no? A veces de decir, ¿a dónde voy? Pero quiero ir a ver algo, pero que también puedan entrar niños. O al revés, quiero ver algo, pero que sea para adultos.
0: Sí.
1: Y que exista esta posibilidad de estar en este lugar. Y ¿sabes qué? Muy importante, lo que estás apuntando muchas veces... Aquí nos ha ocurrido, ¿no? Que de pronto nos comentan, pues es que realmente el cine es la única distracción. Digo, venimos de Otis, donde pues gran parte de Acapulco quedó devastado. No había espacios, no había nada, y se han ido activando poco a poco. Y este es un momento exacto para decir, vamos a apoyar al talento acapulqueño.
0: Sí,
1: vamos a apoyar a los jóvenes, ¿no? Y en este caso a los niños también.
0: Sí. Y están durísimos, ¿eh? En verdad, mira, Capicúa Teatro acaba de ganar el certamen regional de teatro del Colegio de Bachilleres, ¿sí? Entonces ya la obra ya está aprobadísima. Culebrinas, arte acapulqueño, está regresando de Chilpancingo, que se fue a dar funciones allá al Foro de la Mancha, que tú sabes la importancia que tiene el foro.
1: Sí, por supuesto.
0: Y bueno, súper bien también. Allá se encontraron con otras niñas y niños y adolescentes que hacen teatro, que es una de las intenciones, es súper bueno que se vayan llevando. Y bueno, ya ahorita que te platique de la cartelera de julio, te voy a adelantar que viene un grupo de adolescentes de Taxco de Alarcón, Guerrero, al Centro Cultural Domingo Soler a dar su función también. Estamos apostándole durísimo a los jóvenes, acompañados de adultos de mucha trayectoria también.
1: Perfecto, déjame ir a una pausa y enseguida seguimos platicando, no le cambie.
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0: 6:35, aquí en ADN Cultura, la genética de las artes, aquí en Radio y Televisión de Guerrero. Norberto, ¿qué acabamos de escuchar?
1: Ah, fíjate, estamos escuchando a George Michael. Hoy es su cumpleaños, este gran cantante ya fallecido, este gran cantante del grupo Wham. Y bueno, que hizo historia en la música pop, ¿no? Este fue su primer disco, I Want Your Sex, de su primer éxito y su primer disco. Así que hoy es cumpleaños de George Michael, y artito el fallecimiento de otro Michael. Vamos a tener una rola al final para homenajear al Michael más famoso de la música, ¿no? Que hoy también está cumpliendo años, él está cumpliendo años de que falleció. George Michael, de que nació, también ya fallecido, y el otro años de que falleció.
0: Lo hemos hecho aquí en las efemérides, ¿no? Mencionamos a unos que están naciendo ese día, otros
1: sí,
0: que están yendo también.
1: Sí hay varias casualidades, ¿no?
0: Uh-huh. Oigan, y lo que también no quiero dejar pasar, y qué bueno que Rodolfo, que está aquí con nosotros, me recordó que fue el Día del Padre. No sé cómo celebraste, Norberto.
1: Fíjate que llegué de la Ciudad de México, fui al concierto a ver a Rush, que hablaba en la primera canción que pusimos, Limelight, de los grandes éxitos. Llegué el domingo muy temprano, o sea, me fui el sábado a las 11 de la mañana y regresé el domingo a las 7 de la mañana, ya estaba aquí, a lo que fui al Palacio de los Deportes a ver a Rush. Y pues comimos con mis hijos, el médico tuvo guardia ese día, así que salió ya bien tarde. Tuvo que ir a descansar, entonces ya comimos ya medio tarde, como a las 6, pero bien, a gusto, tranquilo, con mis hijos y yo, bien, gracias a Dios.
0: Ok, y Rodolfo, ¿cómo la pasaste tú?
2: Pues yo me la pasé con las culebrinas allá en...
0: Tú trabajando, en lo
2: yo
0: tuyo.
2: Yo trabajando, así es.
0: Con esos otros hijos, ¿no? Además, porque eres docente, además.
2: Sí, sí.
0: Así que, acuérdate que el docente siempre desarrolla necesariamente una empatía, un lazo siempre con esos chicos, porque se genera una confianza, un ambiente que les permite a ellos desarrollarse, crecer, y bueno, tú como docente, pues ven también una figura de protección, de confianza y todo esto, ¿no?
2: Sí, así es, también muchos pasamos por esto, ¿no? Entonces, los docentes tenemos también ese privilegio y esa fortuna.
0: Y me estabas comentando, cambiando de tema, me estabas comentando de la cartelera que tienen programada para usted, si nos acaba de sintonizar. Estamos hablando de la programación de actividades que tienen para el Centro Cultural Domingo Soler. Híjole, no hombre, se la está usted perdiendo, porque mañana hay cine y luego pasado mañana ya hay actividad también de teatro, pero para niños, y también hay para adultos, de manera simultánea, en el mismo espacio, en diferente sala, de diferente espacio, pero de ahí, del Centro Cultural Domingo Soler. Y Rodolfo Huerta nos va a contar de lo que se nos viene. Agárrese, tome nota, váyase rápido a tomar ahí un papel, una pluma, o si no, en redes sociales, como le decía Rodolfo, ahí está publicado todo. Cuéntanos, Rodolfo, ¿qué se nos viene?
2: Pues mira, empezamos en julio, el 11 de julio, con otras dos actividades simultáneas. Una de ellas es un estreno mundial de la obra El Salto, que es una producción de Arturo Rodríguez, dirección de ya famoso, queridísimo Carlos Casani, y la actuación de Daniel Hurtado. Entonces, esta es... Ah, oye, esta es una producción entre Veracruz y Guerrero.
0: Ok.
2: Sí, es una producción entre estos dos estados que se estrena aquí en Acapulco, en el Centro Cultural, y después se va de gira por todo el país. Entonces, hay que aprovecharla porque va a estar fresquecita, y de aquí a que vuelva va a tardar porque tiene una gran trayectoria ya ya planificada en todo el país.
0: Perfecto.
2: Y ese mismo sábado 11 vamos a tener, vamos a iniciar las proyecciones de Cinegro, la ruta itinerante de Cinegro, que es la selección 2025, que está itinerante por varios estados ahora, ¿sabes? En varias universidades, en varias comunidades, donde a veces este cine independiente nacional no es tan fácil que llegue, está llegando gracias a Cinegro, y nosotros lo vamos a recibir el sábado 11. Y la verdad es que yo se las recomiendo muchísimo. Yo vi toda la selección del año pasado y es increíble, es maravillosa. Hay algunas películas ahí ya metidas en los Arieles, metida en los Hollywood, en los Oscars, metida en Berlín, metidas en Cannes. Entonces es una gran, gran selección, ¿no? Les invitamos a que nos acompañen. De ahí El Salto va a tener temporada 11, 12, 17, 18 y 19. Tienen 5 oportunidades para ir a verla. Y la verdad es que digo 5 oportunidades porque hay que ver si alcanzamos boletos, porque la sala está limitada para 40 personas. Entonces, y las reservaciones ya empezaron. Okay. Desde el día que lanzamos el cartel empezaron las reservaciones, porque es calidad asegurada. Y bueno, Cinegro vamos a tener proyecciones el 11 y el 17. Todo esto a las 7 de la tarde. ¿Sí? Es nuestra hora favorita, ya bajo el solecito, ya está más fresco. Tenemos cafetería, se pueden echar un cafecito, un cappuccino, una bebida refrescante, una tisana fría, lo que quieran.
0: Y la gente que está trabajando, igual es ahora, ya va saliendo de su centro de trabajo, ya puede disponer de la tardecita. Mira, a veces salimos tan estresados, tan cansados, y decimos, híjole, ¿a dónde iré para desestresarme? Bueno, pues es una buena oportunidad. Mira, yo, por ejemplo, que soy amante del café, bueno, pues un cafecito rico, una película mientras tanto, y a desestresarse un rato. Y mire que además el calor también está bien, bien sabroso aquí en Acapulco, ya sabe usted cómo. Y bueno, ir por un café frío también puede ser, sí, algo rico.
2: Sí. Oigan, y mira, hay muchas personas que a este actor Daniel Hurtado lo reconocen por una obra que trajo recientemente igual al Centro Cultural, que se llama Violeta, y que a la gente le gustó muchísimo, ¿no? Entonces está regresando a Acapulco con esta producción y les invitamos. Y cerramos el mes el 24 con una compañía que viene de Taxco, de Alarcón, Guerrero. Es un grupo de adolescentes que nos traen un espectáculo que se llama Rulfoverso, ¿sí? Que está basado en la literatura de Juan Rulfo, y que le da un montón de vueltas a toda su literatura de una manera muy, muy bella. Y es súper importante porque la está conociendo también las nuevas generaciones, ¿no? Y que, bueno, sabemos que Rulfo persiste, permanece y sigue vigente. Entonces, que es bastante, bastante interesante que nos acompañen.
0: Hasta en los memes anda Rulfo, ¿no? Ajá. Está vigente de todas las maneras posibles, ¿no?
1: Es que yo siento que de las obras que debe uno conocer y leer como sí. Mexicano, ¿no?
2: Sí, sí.
1: La verdad, es de las obligadas.
2: Total.
0: Una referencia ineludible. Rodolfo, ¿qué más tenemos? ¿Eso es para julio?
2: Eso es lo que tenemos para julio, y tenemos un chorro de actividades para niños y niñas, porque vamos a iniciar nuestro curso de verano. Ya saben que vienen las vacaciones, se acaba la escuela y hay que mantener activos a los peques. Entonces les esperamos, es a partir del 20 de julio. Vamos a estar trabajando un mes y es una actividad súper bonita que hemos planteado, porque cada día tiene un tema distinto, ¿sí? Tenemos personas especialistas en aves que van a ir a hablarnos de las aves, sí. A saber ubicarlas, a verlas, a escucharlas. Especialistas en parkour, en calistenia, en deportes. Son tres áreas que vamos a trabajar, ¿sí? Que son las artes, las ciencias naturales y el deporte, ¿no? Entonces vamos a tener breakdance, vamos a hacer una película, vamos a experimentar un montón de cosas. Cada día va a ser distinto y va a estar bien bueno.
0: Ok. Oigan, y si no sé si me lo permitas, Rodolfo, les voy a hacer un spoiler que comentábamos con él. Va a haber sorpresas. Yo sugiero que se mantengan al tanto de las redes sociales del Centro Cultural Domingo Soler y todas las plataformas. Manténganse al tanto, va a haber sorpresas, compañeros, amigos, manténganse al tanto, porque estoy seguro que les va a interesar lo que van a publicar, que se está cocinando por ahí, que bueno, se va a dar a conocer, por supuesto aquí en ADN se lo vamos a dar a conocer también, pero manténganse atentos a las redes sociales. Hasta ahí voy a dejar el comentario, okay. Para no decir más, pero se están cocinando otras cosas además de lo que Rodolfo ya nos contó aquí de esta cartelera de julio.
2: Así es. Oye, pues mira, también una cosa, no sé si va por ahí. Hay mucha gente que nos ha preguntado, oye, yo quiero participar, ¿no? Yo quiero participar en alguna obra. Pues bueno, ya se va a abrir el nuevo ciclo para que puedan integrarse niñas y niños entre 8 y 12 años a Culebrinas, okay. Arte Acapulqueño, a su cuarta producción. Es un espacio súper divertido, ¿sabes? En verdad es muy, muy divertido estar en Culebrinas. Estamos preparando una obra muy, muy, muy, muy interesante, muy bonita, y que tiene muchas posibilidades. Viajamos y hacemos un montón de cosas. Y también viene un laboratorio de creación escénica. Esa está dirigida para personas adultas que no necesitan experiencia, no necesitan estudios previos. Solamente hay que asistir a todas las sesiones porque es un trabajo en equipo. Es un proyecto semestral y con ese proyecto pues queremos también tener una temporada. Queremos viajar también a algunos circuitos nacionales. Y si a ti te interesa entrarle al mundo del teatro, ya lo has hecho o no lo hayas hecho, te vamos a estar esperando. Ya pueden pedir informes porque ya hay personas inscritas. La mitad del grupo ya está inscrito. Ayer anunciamos ni siquiera fue el flyer oficial con fechas ni nada y ya hay 6 inscritos al día de hoy,
0: ¿no? A mí anótenme. ¿Qué te dijeron? A mí anótame, sí, Rodolfo. Ya estaban ahí.
2: Así
0: qué
2: es.
0: Padre, qué entonces, padre.
2: Claro, vamos muy, muy bien. Agosto ya está lleno también la cartelera. Ya tenemos un montón de cosas, ¿sabes?
0: Perfecto. Está trabajando a marchas forzadas este patronato. Igual mi reconocimiento y mi respeto, por supuesto, para todos. Tienes un gran equipazo, además, trabajando contigo. Ahí, pues el Domingo Solar se ha caracterizado por eso, ¿no? Todo el equipazo que tienen ahí. Un saludo enorme a mi querido Gabriel Brito, a la maestra Malena Steiner, bueno, a todos, a Daniel Zamudio, todos ellos, ¿no?
2: Sí, sí.
0: Son gente muy trabajadora que hemos tenido aquí en esos espacios para conversar. Y bueno, Rodolfo, el tiempo aquí en radio, ¿sabes qué es? Va volando siempre, siempre, siempre. En redes sociales, Centro Cultural Domingo Soler, acuérdense de seguir esas redes sociales. Va a haber sorpresas, híjole, yo diría que vayan y lo sigan desde ahorita, mientras están escuchando, vayan, tomen su teléfono, síganlos, porque bueno, se la van a perder, yo se los digo, ¿no?
2: Sí, así es.
0: Rodolfo, pues muchísimas gracias por acompañarnos esta tarde noche en este espacio, en esta, que es tu casa, por supuesto. Y me gustaría que no dejemos pasar mucho tiempo, no sé si tu agenda te lo permite, me gustaría que vinieras a darnos a conocer la cartelera de agosto.
2: Órale.
0: ¿Vienes?
2: Perfecto, sí, con gusto.
0: Perfecto. Claro. Bueno, amigos, gracias, Rodolfo.
2: Gracias a ustedes, gracias a ustedes. Gracias.
0: Vamos a una pausa y enseguida regresamos. Quédese, no le cambie.
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0: 6:51 minutos, seguimos aquí en ADN Cultura, la genética de las artes. Yo soy Pablo Reyes, está Norberto Mastache conmigo. Y por supuesto, hoy jueves vamos a hablar de cine y está con nosotros desde el epicentro de la comunicación, la cultura, el arte y el séptimo arte, por supuesto, con la alfombra azul, no la alfombra roja, la alfombra azul, que es más elegante, nuestro querido José Berber. José Berber, ¿cómo estás? Buenas noches.
1: Hola, ¿qué tal? Mi querido Pablito, Norberto. Me siento como corresponsal de guerra en estos momentos, así como...
2: ¿Por qué? ¿Por qué?
1: Algo está pasando. Hay una interferencia, hay una abducción. Acuérdense que decían que el día de ayer los extraterrestres iban a llegar y se iban a llevar al equipo de Brasil en la Copa del Mundo, y es quizás ese sonido el que está pasando en estos momentos, quizás nos quieran abducir.
0: Ok, José Berber, estamos invitando a la gente a que vaya a la página de ADN Cultura Guerrero, porque está un flyer publicado, hay que escribir su nombre. Por ejemplo, yo voy a escribir, yo soy Pablo Reyes y quiero ir al cine, y se van a ganar un pase doble para ver la película del género del terror psicológico, por supuesto. La película Engendro, bueno, se va a poner, para que le cuento, es un preestreno que al cual usted está invitado, por supuesto, para que asista. Déjeme contar la sinopsis. Ansiosos por formar una familia, Saga y John se mudan a una casa en lo profundo del bosque donde Saga pasó gran parte de su infancia. Pero cuando nace su bebé, a pesar de las palabras amables de todos alrededor, ya sabe usted cómo es la gente, Saga sabe que algo anda terriblemente mal, ese presentimiento, ¿no?, que tienen las mujeres. Mientras su matrimonio se resquebraja, solo Saga sospecha la inquietante verdad que se está dejando venir y creciendo en su vientre. Me estoy refiriendo a su hijo recién nacido, que se va a convertir en el caos, en el engendro, en el terror, que, bueno, para que usted le cuento, hay que comprar palomitas y refresco porque se va a poner bueno. José Berber, ¿tú estuviste en el cine? ¿Qué fuiste a ver?
1: Oigan, el fin de semana, es un sonidito ahí, ¿no? Ahí luego vamos a intentar saber qué está pasando, si hay un extraterrestre aquí, que salga. No, fuimos a ver Toy Story, pero fíjate, ahorita hablando de fondo, mi querido Norberto, estamos escuchando a Michael Jackson, Human Nature.
2: Sí, claro, esa gran canción.
1: ¿Y es por qué?
2: Porque hoy está cumpliendo años de que falleció, pues nada menos, nada más que el rey del pop, ¿no?
1: El rey del pop. Oye, te quería comentar también, bueno, antes de decirle a la gente, hay dos cosas que yo le diría a la gente que vean de Michael Jackson. Aparte de toda su trayectoria, si quieren ver videoclips y todo eso, pero el This Is It.
2: Ah, sí, cómo no.
1: El documental de This Is It y El Veredicto, el documental que está en Netflix
2: ahorita. El último, el que salió.
1: El de los tres capítulos que resumen la historia de lo ocurrido en esa entrevista que le hacen a Michael Jackson, donde se destapa toda la situación que terminaría repercutiendo en la investigación y al final, pues, el señalamiento, ¿no?, de que Michael Jackson tenía estos gustos y preferencias por los niños. Así que está fuerte, sí, pero
2: no le dio
1: buen
2: mucha
1: trabajo
2: difusión,
1: periodístico.
2: No le dio mucha difusión, ¿no? Sentí como que no le dio mucha difusión. En Netflix estuvo como que no lo quisieron ponerlo mucho en no darle mucho juego. Pero sí se está escuchando algo raro, ¿ah?
1: ¿Eh? Sí.
0: Ok, manifiéstate que. Manifiéstate, por favor, extraterrestre.
2: Háblale ahí.
1: Oye, si se escucha medio... Ya me preocupé, la verdad. No es Spielberg, se me hace que trae algo con RTG.
0: No, se me hace que es la toda esta producción para anunciar la película esta, ¿no? De Spielberg, precisamente.
1: Hey, sí, yo no, creo no, que...
2: Ahí, ¿Ya tuviste oportunidad de verla?
0: Sí, ya la fui a ver, por
2: las
0: supuesto.
2: Que, y dicen que no es muy buena.
0: Uy, digo, no habría... lo que pasa es que hay que saborear el tema y hay que conocer el tema. Créeme que Spielberg no es ningún adivino. Spielberg no es ningún improvisado, Spielberg sabe cosas, hay una situación extraña ahí. Hay que recordar que la película se empieza a producir el año pasado y resulta que fue hasta este año cuando el gobierno de Estados Unidos, a través de la orden ejecutiva de Donald Trump, liberan un material que, si esto tiene sentido, este material ya estaba en la película de Steven Spielberg.
2: Sí, fíjate que muchos habló de eso pre el estreno de la película, de que pues como que estaba preparando el escenario Estados Unidos para eso, ¿no? Pero también yo creo que fue algo muy para darle mucha publicidad a la película, seguramente, ¿no? Pero sí, a ver, es que, ¿tú qué opinas, José
1: Bueno,
2: Manuel?
1: Yo a Spielberg lo respeto por toda su trayectoria. De lo último que ha hecho, quizás se ha quedado corto considerando el nivel que tenía. Pero pues también hay que entender que Spielberg es un ya director de edad, mayor de edad. En cuestiones también de... Se ha quedado estancado un poquito en las cuestiones de realización. Mucho se habló...
2: ¿En la temática?
1: No, en la forma de hacer las cosas. Por ejemplo, antes su innovación dentro de la ciencia ficción es importante. Digamos así que haciendo los animatrónicos en Tiburón para su generación fue algo...
2: Pero dicen que esto, que esta sí tiene, o sea, tiene el sello de Spielberg, ¿no?
1: Sí, pero dicen que es como una película, yo aquí voy a cometer un gran error porque no he visto la película.
2: No, ni yo.
1: Pero se habla de que hay un atraso en el ejercicio de Spielberg, de que es una película que si la hubiera estrenado en los 90, diría que es una película sobresaliente.
2: Bueno, se dice que es como la segunda parte de Encuentros Cercanos del Tercer Tipo, que es de los 70s.
1: Y Encuentros Cercanos del Tercer Tipo, en ese momento, fue una película adelantada a su época. Estamos hablando del 69-70.
2: No, fue un poquito más para acá.
1: 71,
2: sí,
1: ¿no?
2: Sí la llegué a ver yo en el cine. Ha sido como 74, 75.
1: Ahorita pero investigamos.
2: Tuvo mucha controversia en Encuentros Cercanos
1: del Tercer Tipo. Sí, del 77.
2: Sí, la vi en el cine, esa película.
1: Junto, esa película, Encuentros Cercanos del Tercer Tipo, se hizo al mismo tiempo que Poltergeist. Poltergeist también es de Spielberg. Pero hay un problema porque las hace al mismo tiempo. Entonces, es ahí donde entra en la vida de Spielberg Robert Zemeckis. Las casas productoras le dicen: oye, ¿sabes que tienes un contrato de exclusividad con nosotros? Decídete si vas a trabajar con los Encuentros Cercanos del Tercer Tipo o vas a hacer Poltergeist, porque no puedes las dos películas con diferentes casas productoras al mismo tiempo. Entonces le dice Spielberg, le habla a su amigo Robert Zemeckis, un amigo de la escuela, y le dice: oye, Robert, ¿qué estás haciendo? Ayúdame, quédate como director, ya la terminé, ya está hecha, nada más le vamos a poner tu nombre y le decimos ahí que yo soy productor. Y es que se estrenan las dos películas al mismo tiempo, o sea, son paralelas. Y en los créditos MX nada más dice, yo nada más puse el nombre, porque es una película de Spielberg.
2: Sí, fíjense que esa no la pude ir a ver al cine porque creo que no me dejaron entrar, Poltergeist, y la vi en un videocentro de aquella época. De esos de Beta o VHS, yo creo que fue Beta. Y sí, una película bastante buena, la de Poltergeist. Buenísima, a mí me gustó mucho. Y bueno, no se diga de Encuentros Cercanos del Tercer Tipo. Con un actor que lo tuvo también en Tiburón.
1: Richard Dreyfuss,
2: sí.
1: Es su actor fetiche.
2: Sí, hasta ese momento sí.
1: Momento ya de despedirnos.
2: Sí, así
1: es, pues. Y se quedaron a ver qué pensaba de Toy Story 5.
0: ¡Ja! Bueno, déjame chance de verla para lo comentamos el próximo jueves, ¿te parece?
1: No lo sé, déjame pensar.
0: Bueno, José Brever, gracias por acompañarnos esta noche. Gracias.
1: Mejor vamos a decir, voy a decir mi opinión de Toy Story 5 en RTG Deportes. Quédense más adelante.
0: Okay, Norberto Mastache, muchísimas gracias por acompañarnos.
2: De nada, Pablo. Nos escuchamos el próximo jueves, primero Dios.
0: Yo soy Pablo Reyes, nos encontramos la próxima semana en ADN Cultura.
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0: no era penal. Hola, ¿qué tal, amigas y amigos? Sean bienvenidos a otro capítulo más de su telenovela favorita, RTG Deportes.
1: 34, número 34.
0: Pasamos la edad de Jesús y estamos todavía al aire. Son las 7 de la noche con 7 minutos. Saludamos a todas nuestras amigas y nuestros amigos que nos sintonizan a través de esta frecuencia. Si van para el trabajo, si regresan, si van llegando apenas a su casa después del día de ayer en el partido de la selección mexicana, también lo entenderemos. Nosotros los vemos, no los juzgamos, los entendemos. Mi querido Norberto Mastache, ¿cómo estás?
1: Hola, José Manuel, bien, bien. El día después del triunfo de la selección nacional, pues la verdad, ha tapado bocas. A mí en parte también me tapó la boca. Hay que reconocer que el equipo nacional ayer tuvo una buen performance. Quizá los primeros 20 minutos sí le costó trabajo, pero después el partido, la verdad, se fue yendo como el equipo mexicano lo quiso manejar. Yo quiero resaltar ahí dos tres cosas. Una, nuestro jugador, el número de 17 años, Gilberto Mora, se me hace algo fuera de lo normal para nuestro estándar de calidad en México, fuera de lo normal, quizá en otros países no, pero aquí la manera en que corre, la manera en que va espejeando, cómo maneja los perfiles, la idea que tiene para jugar, la personalidad que tiene para jugar, va a decir, ah, ya Maradona, no, Messi, pero es
0: para nada.
1: Es un gran jugador. Fíjate que ayer me quedó una anécdota, vimos el partido juntos, no te la comenté. Fíjate que un día estaba yo con un entrenador de mi hijo, de Norberto, y dice que él vio la primera vez a Rafa Márquez en un partido en el Estadio Jalisco, cuando bajó el balón, que lo bajó en el área y salió jugando como en la sala de su casa, me decía Rafa Márquez. Así es este niño, Gilberto Mora, parece que está en la sala de su casa. Cómo maneja el balón, sale jugando, voltea, ordena.
0: Yo te voy a decir una cosa.
1: Muchas expectativas.
0: Para mí, la virtud de Mora es que él traza diferente. O sea, él, todos van hacia un lado y él está viendo el espacio que hay en el otro extremo. O sea, la forma en la que filtra es una forma irregular de filtrar un balón,
1: por ejemplo. Es como los predestinados.
0: Sí, es lo como hacen. Los genios. O sea, sí. él alcanza a ver el hueco que no tenemos nosotros trazado en la visión, ni él. O sea, el balón, por ejemplo, que filtra y deja solo a Santi en una jugada, él alcanza a ver un espacio que solamente él lo podía ver, porque todos los demás en su recorrido natural no lo estaban percibiendo, los defensivos ni los jugadores, pero él alcanza a ver un hueco que la verdad lo hace diferente. Y qué bueno que México tenga la oportunidad primero de llegar a la siguiente ronda, situación que no se vivía porque en el Mundial pasado no lo vivimos en Qatar, pero hoy sí tenemos la oportunidad de llegar al cuarto partido y con grandes probabilidades de tener un quinto partido, ya que se va a jugar de local.
1: Y es lo único, porque
0: vamos a,
1: seguramente va a ser un equipo bravo el que nos toque.
0: Se jugará contra el peor tercer lugar de este torneo, pero el problema es que los terceros lugares de este torneo son equipos buenos.
1: Pero qué tal si eso lo platicamos al ratito, cuáles pueden ser los... Pero yo también quería comentar otra cosa, te digo, tengo tres cosas. La otra, que también tenemos aquí a Juan Osorio,
0: claro,
1: que le dan de ganar tercer lugar. Pero lo quería decir, qué bueno que está aquí, porque también es de que me decía que él, comentábamos en charlas ahí en producción, de que él creía que tenía que jugar Mateo Chávez en lugar de Gallardo.
0: El único que creía es Mateo Chávez.
1: Sí, el único.
0: Aparte del tilón Chávez.
1: Y yo le decía, sí, para adelante, el chavo va muy bien, pero ayer extrañamente, o bueno, como lo manejó el Vasco, es que Israel Reyes jugó de ese lado izquierdo como para que Mateo fuera. Y bueno, en una, y lo raro es que lo hace del lado derecho, no del lado izquierdo.
0: El sí, gol, es que fue un contragolpe, de un tiro de esquina. Ajá,
1: pero le cayó a su pierna buena, porque jugó con pierna cambiada, le cayó a la pierna buena y lo metió un zurdazo abajo. Fantástico, así que es la otra de Guillermo Ochoa, ¿no? Su despedida que hace un guión sacado para un programa de televisión o para una novela,
0: sí,
1: ¿no?
0: Sí, sí,
1: sí. O sea, se va a despedir en el Azteca, en el equipo, en el estadio donde hizo su leyenda, donde forjó su leyenda, Y bueno, se despide este gran jugador que le dieron siempre, sí le dieron su distintivo.
0: Delegado.
1: Legend, sí se lo dieron porque no se lo habían dado. Se lo dieron ahora cuando dijeron, no, pues ya va a jugar o no sé cómo estaría el rollo, pero se lo dieron. Entonces ya es leyenda, besó los tres, bueno, los dos postes, el travesaño, puto, no
0: supo besarlo. Por mal que son, por más que más que
1: besó los dos postes, se hincó. Y bueno, emotivo, lo alzaron, lo cargaron en hombros como torero. Y bueno, gran despedida de este gran jugador de la selección mexicana, que muchas veces, hay que reconocerlo, y hemos dicho aquí, sacó las papas del fuego, ¿no? En Brasil las papas del fuego. Y en los otros torneos también, aunque el pasado tuvimos una muy mala actuación, pero también tuvo él fue de los rescatables, ¿no? Y
0: siempre lo hemos dicho, ¿no? Se van a recordar la tajada a Neymar, a recordar el penalti atajado a Lewandowski, esa noche en el Maracaná que detuvo todo cuanto pudo, se hicieron memes de cuánto detuvo Memo Ochoa para que México sacara ese 0-0. Sí,
1: algunos muy pasados, ¿no? Pero bueno.
0: Pero oye, ahora sí, no queremos robarle más tiempo a nuestro deportista invitado, a un profesional del fútbol, a alguien que ha, como hace rato decía, ha forjado una trayectoria en el llano del puerto de Acapulco, en grandes equipos del Coloso, en el Cerrito de Oro jugado, yo creo, o en la máquina 1, 2, 3, 4, 5, 6, 7.
1: No,
0: y en el Coloso
1: también
0: en
1: las canchas, ¿no?
0: Claro, lo han visto crecer.
1: Piedra Roja, ¿no?
0: De edad nada más, porque de tamaño no tanto, pero está con nosotros nuestro gran amigo Juan Osorio. ¿Cómo estás, mi querido Juanito? Bienvenido.
1: Bienvenido, Juan.
2: Gracias, ¿qué tal, amigos? ¿Todo bien aquí?
0: Todo bien, qué bárbaro. Oye,
1: pero, a ver, cuéntanos, ¿cómo fue el periplo desde la mañana? 7 de la mañana vi una foto que posteó ahí el director técnico del equipo, Mar Horacio Ramos, dice, ya nos vamos.
0: Eran certificado, como el director técnico.
1: 7:10 de la mañana salieron a rumbo a
2: Chilpancingo,
1: Guerrero, a la capital del estado.
2: Al polideportivo, ahí fue el segundo torneo cuadrangular para la libertad de expresión, y pues bueno, el año pasado terminamos primer lugar y en este lugar quedamos en tercero, pero es que todos se armaron bien fuerte.
1: Pues obviamente, ¿no? Ya teniendo la experiencia de que el año pasado a lo mejor eran el equipo a vencer, ustedes hoy seguramente pues eran los campeones, ¿no? Entonces seguramente sí les metieron pues ganas, ¿no?
2: Sí.
1: A los otros equipos se armaron bien. Y bueno, estamos en la radio, pero la playera también es una playera del equipo de la Mancha.
0: Quiero decir que solamente en la fotografía había dos ahí que se ve que sí podían pasar por alemanes, ¿no? Sí. O sea, no. Alfredo y Juan, ¿no? No, y Ramón, también
1: pero,
0: Ramón.
1: Pero
0: los demás alemanes se veían así como, no sé, como, pero no quisiera meterme en cuestiones, pero
1: no digas,
0: campos
1: mejor
0: de concentración, sí, no, pero se veían eso, más del otro bando, ¿no?
1: Oye,
0: o sea, no.
1: Oye, pero sí, una playera de la selección de Alemania, que es con la que están jugando en este mundial, ¿no?
0: Que es la que se habla que es histórica porque es la última.
1: Ajá.
0: Que va a ser Adidas, porque a partir de la terminal mundial, la marca que será patrocinadora de Alemania será Nike. Por primera vez en la historia, porque Alemania, bueno, la marca Adidas
1: es, que es alemana.
0: Es alemana.
1: Esa, bueno, hay que recordar la historia que es, era, los dueños de la Adidas era el dueño de Puma y eran primos, ¿sí?, hermanos, y ellos se separan y funda Puma uno y ellos se quedan con, uno se queda con Adidas. Y eso nos lo dijeron off the record en una tienda, ¿no?
0: Sí.
1: No, porque ellos ya saben.
0: En Clonolandia nos dijeron.
1: Nos dijeron, ¿sabes qué? Es que ya esta es histórica porque la próxima ya va a ser de la palomita. Y esta pues va a quedar para la historia y bueno, ahí está.
0: Pero
1: rarísimo que eso hagan los alemanes, ¿eh?
0: Sí, porque están en contra, se supone que ellos lo hacen porque defienden sus marcas, su tradición. Y por primera vez van ahora a patrocinar una marca norteamericana. Pero a ver, mi querido Juan, ya estuvo esto, platícanos, Radio y Televisión de Guerrero tiene este equipo que ya tiene un ratito que están jugando, están preparándose. ¿Se están preparando para este torneo o van a seguir jugando para algunas otras situaciones? Cuéntanos y platícanos quiénes están dentro del equipo, porque la gente también quiere saber pues quiénes representan a RTG. Muchos están al aire, muchos están en producción, en televisión, en radio. Platícanos sí, de la...
2: Bueno, aquí somos compañeros reporteros, camarógrafos, los que están en radio, en televisión, productores, todos se están involucrando, y, o sea, a los que les gusta el fútbol. Y hemos estado jugando unos partidos como para mover el cuerpo.
1: Preparación,
2: para,
1: ¿no?
2: Para preparación, sí. Y pues bueno, ahorita no nos tocó ganar, pero es que todos, créeme que todos los equipos tratan de llevar lo mejor.
1: Pues ustedes también llevaron lo mejor que hay aquí en el organismo.
0: Pero, que por ejemplo, el primer partido, ¿contra quién juegan?
2: El primer partido lo jugamos contra reporteros. Ay, no me acuerdo el nombre. Déjame, ahorita te digo.
0: Y ganan ese partido, ¿no?
2: Sí, el primero sí, pero eran reporteros de aquí del H Ayuntamiento de Acapulco.
0: Ah, poco, sí. Eran locales también. Sí. Oye, ¿y ahí quiénes anotaron? ¿Cuánto quedaron?
2: Anotó un compañero que se llama Héctor. Y también metió un gol el vaquero.
0: Alfredo Toledo.
2: Se quitó la mala suerte, sí.
1: Sí, golazo normal, sí. O la empujó nada más.
2: Es que las jugadas son bien rápido, pero sí, nomás la empujó.
0: ¡Bájale, no! A lo chicharito.
1: Oye, ¿fútbol 7 es?
2: Fútbol 7, sí.
1: ¿Pero en cancha de pasto sintético o natural?
2: Quiero decirles que sí, es pasto sintético, pero el polideportivo de Chilpancingo, no manches, está bien hermoso, güey. La gobernadora, créeme que hizo un buen trabajo, güey. Está hermosísimo todo.
1: Qué bueno, y le mandamos un saludo a nuestra gobernadora y felicitarla, ¿no?, por el trabajo que hizo. Fue el que inauguró ayer, que estuvo por ahí ayer, porque ayer estuvo en unas canchas, pero no me acuerdo si fue, no sé si fue el polideportivo.
0: A lo mejor las estuvieron estrenando, fíjate.
2: Creo que sí.
1: O sea, se ven nuevas, ¿no?
2: Sí, porque mencionaron eso, que apenas lo había inaugurado y está hermosísimo, quedó divino.
0: Por cierto, es un torneo que... los llama a todos los comunicadores René Poset, que es
1: nuestro secretario.
0: Secretario de Comunicación del Gobierno Social, del Estado. Sí.
2: El torneo se llama Libertad de Expresión.
0: Y es en el marco de la libertad de expresión. Sí. ¿Y el segundo partido?
2: Ay, el segundo
0: partido. ¿Qué pasó? ¿En dónde? ¿Quién se acalambró? ¿Quién no quiso tirar penal?
2: Es que jugamos contra creadores digitales,
0: ¿no? Esos son unos...
1: Los
0: influencers.
1: Los influencers.
2: Ándale.
0: Ahí estuvo el Spiderman, seguro.
2: No, no estaba él. Estaba Borgúa, estaba... Hay uno que hace tomas con su
0: dron. El dron, el de Acapulco.
2: Ajá, sí, no me acuerdo.
0: ¿Viajes en Acapulco o el dron mix?
2: No.
1: ¿El panza?
2: No.
1: ¿No?
0: Hombre.
2: No. No, o sea... Estuvo en Noti
0: SGA.
1: Ese.
0: También pensé. Oye, ¿y ahí qué pasó?
2: Es que quedamos 0-0, pero
1: pues, o sea, estuvo cerrado ese partido. Entonces.
2: Sí, estuvo muy bueno. Créeme que esta fue la final. No,
0: la final adelantada.
2: Sí, sí.
1: Oye, ¿al final quién se llevó el título entonces?
2: Ganó un equipo que se pusieron Costeños FC, pero también había ahí, estaba, ¿cómo se llama? Salsa de coco, no sé, crema de coco, algo así. Crema de coco.
1: ¿También es influencer?
2: Y reconocí a otro chavo que también hace contenido, pero juegan muy bien.
0: Es que ellos, te voy a decir, o sea, ellos están bien organizados, ellos van a torneos nacionales de influencers y van más producidos, sí, están más trabajados y juegan bien, la verdad. O sea, cuando ves a los hermanos, al Spiderman y al otro también, o sea, son chavos que pues llevan al Rayito, ¿no? Al Rayito MX, ¿o cómo se llama el chavo que sigues tú también?
2: Ah, sí,
0: Rayo X.
2: Rayo CM.
1: ¿Y jugó?
0: Juegan.
2: No, él no. No, él no jugó, pero estos dos chavos, Germán, que yo estuve viendo la final y qué bien juegan.
0: Ahora, sí. Juan, vamos a la parte complicada. ¿Quién falló el penal? Ya lo sabemos. O sea, las noticias fluyen. Y sabemos que un compañero de RTG falló el penal.
1: Pues sí, tiene que ser de RTG.
2: Sí, un compañero que ¿nombres? Se llama Eduardo.
0: ¿Eduardo?
2: Sí, Lalo.
1: Lalo Space Jam.
2: Sí, él estuvo aquí con los ingenieros y pues bueno.
0: Oye, pero buen jugador, Lalo, ¿no?
2: La verdad, sí.
1: Bueno, era de los más cotizados al momento.
0: Es como el Memote en la selección, más o menos, ajá, ¿no? Sí, dos metros.
2: Casi 2 metros, sí.
1: Sí, de defensa juega, ¿no? ¿O juega en la media cancha?
2: Lateral.
1: Lateral. Sí, sí. No, o sea, tiene buen físico. Y bueno, los penales así son también, ¿eh?
2: Sí, es una suerte.
1: Digo, sí hay que tener técnica y templanza para tirarlo, pero también es de cuestión de que pues te resbalas o cualquier cosa y la tiras mal, pues el portero la va a detener o tú la vas a volar o le vas a pegar al poste, digo. Son los imponderables del fútbol.
0: Ahora, Juan, te queremos preguntar, ¿crees que Norbert tiene futuro para llegar al siguiente torneo,
1: al siguiente mundial?
0: Al tercer encuentro. ¿Podemos mandarlo de refuerzo o tú piensas que no va a dar ni siquiera por la altura de Chilpancingo? A lo mejor se le va a subir la presión o algo así.
2: Es que mira, Ito, hay mucha gente que va a jugar. Y sí, o sea, es una convivencia de todos. Y puede entrar a jugar unos 5 o 10 minutos, no sí. sé cómo
0: no se No le pensábamos dar más también, Norbert. 5 es mucho ya.
1: Sí, algún día me podré calzar otra vez los zapatos de fútbol e ir a tocar el balón, a dar asistencias, ¿no?
0: ¿Qué te parece si planeamos el próximo año que vaya Norbert, se retire como Paco Memo y bese los 3 palos?
1: Ya me quedé. Pero ¿y el de arriba cómo? Oye, si quieres nos vamos a corte porque... O ya nos vamos de...
0: No, ya nos vamos hasta la media. Pero sí estoy muy ansioso a ver cómo vas a besar el de arriba.
1: Como el conejo.
2: Yo solamente les puedo comentar que, bueno, ganamos el tercer lugar. Y pues Comunicación Social, desgraciadamente otra vez, no ganó el primer lugar. No llegó en los primeros 3 y...
0: ¿Quién ganó entonces el torneo?
2: Ganaron Costeños
1: ya,
2: FC.
1: Ya nos dijo
0: Costeños FC.
2: Sí, nosotros jugamos por el tercer lugar contra Comunicación Social.
1: ¿Ustedes les ganaron a Comunicación Social?
2: Sí.
1: Era para ya a ver quién se quedaba con el tercer lugar.
2: Sí.
1: ¿Y ahí quién anotó?
2: Ahí anotó el ingeniero Oliver.
1: ¡Ah, sí!
0: ¡Ájale! Patrocinador oficial, Oliver, el ingeniero Oliver. ¿Cómo se llama la tienda?
2: Maki,
0: patrocinador oficial del equipo de fútbol. ¿Y el otro?
2: Sí, el otro lo metió... ¿Cómo se llama?
1: Carlomagno.
0: ¿Sí?
1: ¿Carlomagno?
0: ¡Carlomagno! ¡Carlomagno está en todo! Gana la rifa.
1: En las peleas. ¡Todo!
2: Sí, me dijo, dice, nomás quería una frente a la portería.
1: ¿Y a quién se lo dedicó?
2: No sé, salió feliz.
0: No, sí. Nosotros sabemos que...
2: Siempre meter un gol es una felicidad.
1: Claro, sí, no, es el alimento del delantero.
2: Y eso no es sencillo, güey.
1: No, meter goles hasta en una cáscara, como te digo. Y la verdad es que ganar un tercer lugar, aunque sea un torneo estatal o como quieras decirle, la verdad es importante. Ganar es importante siempre. Siempre, y si ganas el tercer lugar, primero o segundo, pues estás en el podium. Así que felicidades.
0: No, aparte, tienen trofeo.
1: Sí, aquí tenemos el trofeo.
2: Y mi medalla.
0: Es el segundo trofeo que traen a casa el equipo RTG.
2: Sí.
0: Han ido a 2 torneos y traen 2 trofeos. O sea, la estadística dice que cada vez que salgan al 100% llegan con algo.
1: Exactamente.
0: Con hambre el día de hoy también, porque...
1: Pero sí hubo, ¿no? Sí hubo Itacate, ¿no?
2: Puras galletas y...
1: No, aquí cuando llegaron, sí.
2: Llegamos y compramos pastorcito para...
0: Tengo otros datos por ahí de que mi camarada nada más comió 3 taquitos.
2: Sí, nomás 3 tacos.
0: ¿Por qué? No, bueno, la,

0: Sí, hombre, bueno, sí, bueno,
1: sí, aquí
0: vamos.
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2: 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Ah, caray. Me apunto.
1: Según yo. 97.7 FM RTG, Arcada Producción, Marketing Digital y Cima Distribución nos están llevando antes que nadie a una función exclusiva de la película Engendro, este lunes 29 de junio a las 6:06 de la tarde en Cinépolis Galerías Diana. 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
2: 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No, no va a ser boleto físico en esta ocasión, pero bueno, pues aprovechen, ¿no? Es una buena oportunidad de ver. Luego esas joyitas que ponen, ¿te acuerdas la otra vez que también
1: hubo un estreno? La Hermanastra Fea también tuvo.
2: Que regalamos boletos, sí, sí. Y Hermanastra Fea está en Movie, ¿no? ¿En dónde?
1: Eso fue de las películas de terror más importantes.
2: ¿Sí la viste,
1: de él?
2: ¿No, Pablo? La Hermanastra Fea, ¿no?
1: ¿Qué pasa, Pablo? Últimamente vamos a poner tache, buenas películas de terror y estás fallando. Vámonos a la pausa. Agradecemos a Arcade Producción, a Marketing Digital y a Cima Distribución por invitarnos a ver Engendro antes que nadie.
2: Sí, vamos,
1: pausa.
2: Vamos a pausa.
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0: México.
1: Estamos de vuelta.
0: México, mi corazón. Así está toda la gente ayer en la costera Miguel Alemán, en la Diana, bueno, y en muchos lugares del país, celebrando la selección. No comentamos que también les dieron una medalla que alusiva a la Copa del Mundo, exactamente.
1: Parece chapa de oro.
0: Parece el destapador que venden en algunas tiendas, el destapador, sí.
1: Está muy bonito, ¿no? Sí. Muy bonito.
0: Felicidades, Juan, nuevamente. Y José Manuel, ¿qué te parece si tocamos el tema del futuro?
1: Vaya,
0: que viene,
1: claro,
0: para la selección mexicana. No tu futuro. No está Irving aquí.
1: Oigan, sí, o sea, esta lista, bueno, se ha filtrado a través de las redes sociales probabilidades.
0: Sí, porque todavía no hay nada decidido, ¿no?
1: Hay que decirle a la gente que este mundial también tiene esa situación de ampliar. Al ampliar los equipos, también se amplía la probabilidad de vida de muchos. Entonces, se le da la oportunidad a los 8 mejores terceros lugares de seguir adelante. Hay grupos que quizás a lo mejor no puedan llegar a tener ni siquiera un mejor tercer lugar. Por ejemplo, hay el grupo de Noruega y de Francia. Noruega y Francia han ganado sus 2 partidos, lo cual hace que Senegal esté en la lista de los mejores terceros lugares, pero con 0 puntos. Probablemente Senegal, si le llegara a ganar Irak con 3 puntos, pueda pensar en competir, pero si Senegal y Irak empatan nada más, van a tener un punto cada uno, lo cual lo saca de la lista, ¿no?
0: Sí, ahí tiene que ganar uno de los dos
1: para poder sobrevivir.
0: Sí, porque si salen a especular que vamos a empatar para calificar, los dos están fuera. Ese partido está bien.
1: Porque... Y ese grupo se puede quedar sin un tercer mejor lugar.
0: Bueno, al momento, hasta el día de hoy por la mañana, por la tarde, a mediodía, Alemania, Paraguay, Francia, Suecia, Sudáfrica, Canadá, Países Bajos, Marruecos, Portugal, Ghana. Ese creo que de Países Bajos, Marruecos ya está firme, creo, y va a ser en Monterrey. España, Austria, Estados Unidos, Bosnia, Egipto, Corea, Brasil, Japón, Costa de Marfil, Noruega, México, Escocia, Inglaterra, Cabo Verde, Argentina, Uruguay, el duelo del Río de la Plata, Australia, Irán, Suiza, Argelia y Colombia, Croacia. Pero ya sabemos que, por ejemplo, Argelia está fuera. ¿Sí? ¿Estás de acuerdo?
1: Bueno, Argelia todavía está en en la lista de los 8. Ajá. Te digo los 8, mira.
0: A ver.
1: Suecia acaba de empatar a 1.
0: Sí.
1: Con Japón.
0: Sí, ¿ya cambió todo ahí o no?
1: Cambió, porque ahora Suecia es el mejor rankeado de los 8.
0: Ok.
1: De los 8 pensados o contemplados como terceros lugares. Mm. Desplazó a Ecuador. Ecuador, antes del partido de Suecia, era el rankeado 1. Ecuador ahora es el rankeado 2.
0: Que sí, es muy buen ranking, de todos modos.
1: Suecia, Ecuador y Bosnia tienen 4 puntos, lo cual los hace punteros dentro de la terna de los 8. Ahora, es Suecia, Ecuador, Bosnia. Cuarto lugar, Croacia. Corea del Sur, que Corea del Sur ya no tiene más para dónde darle.
0: Sí, ya acabó con sus partidos.
1: Argelia, sexto. Paraguay, séptimo. Y Escocia, octavo. Escocia ya jugó. Uh-huh. Paraguay va a jugar.
0: Sí, en un momento más.
1: Paraguay, si llega a empatar o a ganarle a Australia, puede salirse hasta de la ficha de los 3. O sea, podría meterse como segundo.
0: Como segundo, sí.
1: Y sería otra situación. Aquí los equipos que todavía tienen oportunidad y que están en el veremos es, por ejemplo, Cabo Verde. Cabo Verde va a jugar. Bélgica va a jugar. Congo tiene un solo punto y Senegal 0. Pero ellos todavía tienen oportunidad.
0: Por su grupo, que ya están muy adelante los punteros, ¿no?
1: Efectivamente, pero por ejemplo, Bélgica es el que creemos se puede llegar. Él puede mover mucho de esta lista, porque Bélgica tiene 2 puntos, pero va a jugar contra Nueva Zelanda.
0: Y un partido menos.
1: Que Nueva Zelanda está eliminado y es el que ha perdido sus 2 partidos. Entonces, suponemos que Bélgica va a terminar subiendo a 5 puntos y probablemente desplace al que hasta ahorita es el segundo lugar de ese grupo. Entonces, porque ese grupo, el segundo lugar tiene 2 puntos, es Irán.
0: Que no está eliminado tampoco.
1: Que tampoco está eliminado porque Irán va a jugar contra Egipto. Entonces, en ese grupo todavía hay mucho meneo.
0: Sí, mira, lo que comentábamos también aquí en la mesa con Pablo y con Juan, que pues en realidad el que te toque va a ser un rival difícil, aunque juegues en el Estadio Azteca, que bueno, sí es un hándicap a favor de la selección nacional jugar en la casa histórica del equipo mexicano, pero no deja de ser el que te toca. Si te toca Ecuador, oye, Ecuador lo vi muy bien, yo creo que también viste el partido, lo vi muy bien. Uruguay es Uruguay y tiene un buen equipo. Cabo Verde es una sorpresa, pero es una sorpresa que te puede dar la sorpresa en un enfrentamiento.
1: En este mundial yo creo que el que piense que jugar contra un equipo africano es
0: como antes, ¿no? Que desorganizados.
1: Sí, o tú pienses que vas a ir a jugar contra un africano y le puedes superar, yo creo que está equivocado. Y Cabo Verde se te planta como se le plantó a España. México no tiene las figuras que tiene España.
0: Y no tiene jugadores de la magnitud que tiene Cabo Verde físicamente.
1: Efectivamente. O sea, vamos a analizar algo rápido. Sudáfrica está pasando como segundo del grupo de México.
0: Sí.
1: ¿Tú apostabas a que Sudáfrica entraba como segundo?
0: No, y otra cosa que también te comento, José Manuel, y no sé, hace rato, no creo quién se lo comentaba, que tuvo mucha suerte México que no jugara a Sudáfrica como jugó los otros dos partidos.
1: Sudáfrica es un equipo que está creciendo.
0: Sí, sí, sí, increciendo.
1: Eso, y en los torneos cortos, ese es el hándicap, sí, a favor.
0: Sí, es como las liguillas del fútbol mexicano. El que llega mejor embalado es el que va a ganar, ¿no?
1: No el que gana el primer partido, no, sino el pueblo. Hoy Ecuador, para mí, entra bien.
0: ¿Candidato?
1: Sí.
0: Para tener un buen performance más adelante. Pero acuérdate que nosotros antes de que empezara la Copa del Mundo, ya lo comentamos, Ecuador viene haciendo bien las cosas. Segundo lugar en la eliminatoria. Por arriba de Brasil,
1: pero
0: dejó mucho que desear en
1: los dos partidos.
0: Sí, sí, sí, sí, sí.
1: ¿Sí me entiendes? O sea, por ejemplo, cuando dices ¿qué fue Curazao?
0: Sí.
1: Ecuador 0-0.
0: Sí, sí, un partido súper extraño, ¿no? Para la calidad que tienen los jugadores ecuatorianos. Ahora,
1: el portero cumplió con el récord de atajadas, el portero de
0: Curazao.
1: De Curazao, atajadas en un partido de mundial. Sí, 15.
0: Ese creo que le va a costar que lo contraten a algún equipo importante en México, en la MLS, están diciendo, el portero de Curazao. Ahora, por ejemplo, estábamos viendo en particular el caso de Pedro Vite.
1: Sí, no.
0: Hoy jugó, parecía, no sé, Hans-Peter Briegel. Con una fuerza, con una entereza, que aquí en la Liga MX no lo vemos. Entendemos que es una Copa del Mundo, entendemos de que es una vitrina. Para cualquier jugador, eso está perfecto. Pero es a lo que íbamos, igual que Cabo Verde, que Sudáfrica, viene creciendo el equipo ecuatoriano.
1: Y te puedo decir otra cosa, Vite ya no regresa.
0: Sí, es difícil que regrese, pero bueno, ojalá, sí, muchos de la Liga MX. Jugadores que están jugando en la Copa del Mundo seguramente no van a regresar. Eso es algo que pasa. Ojalá sean los mexicanos los que no regresen, ¿no?
1: Sí, ojalá y se puedan. Por ejemplo, hoy se habla de que Mora ya tiene más. Muchos tienen esa situación de no querer invertir en el jugador mexicano hasta verlo a lo mejor en una situación como mundial.
0: Sí.
1: Y por ejemplo, hoy Gilberto Mora, después de lo que vimos el día de ayer, sabemos que el chavo, de todo lo que se hablaba, pues ahora ya también ya no es nada más como que un sueño a futuro, sino que ya es una realidad. Es un jugador al que le puedes dar la oportunidad de estar en un equipo grande y sabemos que no se achica. Ayer platicábamos en el inicio del Mundial, del partido de México contra Chequia, ¿qué sentirá? Estar en medio de ese monstruo que es el estadio, para nosotros el estadio Azteca, con un estadio lleno a reventar y saber que el foco de atención está encima de ti. O sea, es impresionante y yo creo que más de un jugador debe de tener las piernas temblando porque impone el estadio. El estadio es hermoso, el estadio es grande, el estadio te recuerda toda la historia. En ese estadio Pelé fue campeón, en ese estadio Maradona fue campeón. O sea, los más grandes, todos cuando entran ahí besan ese césped. Y estar en un partido de esa envergadura y saber que tiene 17 años y el tipo no se achicó.
0: No, lo que comentábamos al principio del programa, es un chavo que tiene estrella, es diferente y hay que cuidarlo, que lo cuiden, que lo sepan llevar para que no vaya a cometer un error de fichar con algún equipo, principalmente aquí en México. No, el chavo es de exportación. Chavo se tiene que ir fuera, quizá a un fútbol como los brasileños lo hacen o lo hacían en aquellas épocas de que se llevaban a Romario, ¿te acuerdas? Al PSV Eindhoven, que a Ronaldinho también lo llevaron allá, al mismo Chucky Lozano, primero fue a jugar a esos equipos de la Eredivisie y ya después dieron el salto.
2: Como Mateo Chávez.
0: Con Mateo Chávez, sí. Exactamente, sí. O sea, los mexicanos en esa liga a la mayoría les va bien. Le va bien porque es una liga
1: que a él le vendría, bien irse a esa liga.
0: Sí, sí, sí, claro.
1: Y yo, por ejemplo, dije el Ajax.
0: Seguramente lo tiene bien visto porque ellos tienen una supervisoría a nivel mundial. Tienen en todos lados, en África, en los países árabes, aquí en México seguramente, en Sudamérica. Tienen el ojo clínico esos equipos.
2: Oye, y Obed Vargas, ese yo no lo había visto.
0: No, es un buen jugador, el nacido en Alaska.
1: Juega en el Atlético de Madrid.
0: Ajá. De Madrid. Sí, no es titular, no, pero
2: tiene una potencia, sí, ese sí, morro que ala.
1: Sí, lo que pasa es que ellos traen el ritmo
0: del MLS
1: europeo y aparte, no, bueno, Obed se hizo en el Seattle.
0: Ajá, el MLS porque es más físico él, o sea, sí tiene esa particularidad de poder competir físicamente con los otros. Ayer se vio. ¿No?
2: Sí,
0: se vio, sí. No se arruga, tiene buena carrera, tiene buen tiro, que es de sus principales virtudes, definitivamente, ¿no? El disparo de media y larga distancia. No, el equipo nacional seguramente va a tener un buen partido el siguiente. Tiene que ser inteligente el Vasco de saber a quién le va a mover, si van a regresar los que no jugaron ayer, que fueron, bueno, Johan Vázquez tienen que regresar.
1: Yo pienso. Y te voy a decir una cosa, César Montes a mí no me deja. O sea, no me hace sentir seguro.
0: Pero prefiero va a jugar.
1: Johan, Israel Reyes, esa me gusta. Dos, se oyó feo eso, pero sigamos. La otra, Romo.
0: No ayer, te voy a contradecir.
1: Ayer, Romo nos volvió
0: a callar la boca.
1: Esa jugada que hace donde se mete entre tres y resuelve como pudo.
0: Es de pura fuerza.
1: Pura fuerza, pero es ayer te lo decía, yo te decía, Cuauhtémoc cuando recibía el balón de espaldas, no hay quien, o sea, no había quien le quitara el balón porque su caparazón podía contener al que fuera.
0: Hola.
1: Era su gran habilidad. Pero... Y yo te decía, Luis Romo tiene eso, que de espaldas no hay quien le quite el balón.
0: Es que tiene buen físico, pues.
1: Me recuerda mucho lo canchero que es Cuauhtémoc. Obvio, no tiene la genialidad, ni el estilo, ni la picardía que tiene Cuauhtémoc. Pero Luis ayer sostuvo el balón y entre tres jugadores pudo habilitar a Mateo. Por eso se va solo, porque él jaló toda la marca. Él se quedó con toda la marca y todavía tuvo la visión de dar un buen balón. Yo no sé hasta qué punto Luis Romo entonces ahora es el titular del equipo.
0: Sí, un titular que no teníamos en el radar. Bueno,
1: nada.
0: Yo creo que ni Javier Aguirre lo tenía ahí puesto en el radar para poder ser titular en dos partidos de Copa del Mundo.
1: Sí. Y otra, para mí, Gallardo no ha tenido el Mundial que yo esperaba.
0: Es un jugador veterano. Es que ahí viene el rollo de poner a quién vas a, cómo, en qué, con qué línea vas a jugar, porque si juegas con este muchacho Gallardo, si lo vuelves a poner, entonces ya Israel Reyes no va a entrar en la ecuación. ¿Sí? En cambio, si metes a Mateo, entonces juegas con tres centrales. Israel Reyes ayer jugó por la izquierda, que es lo que tiene él, que es plurifuncional, que ha jugado, puede jugar hasta de medio centro, pero jugó por la izquierda y Mateo Chávez tuvo mucha salida, por eso tuvo salida. Digo, el gol ya dijimos, lo mete por el lado contrario, pero es porque hace la diagonal y pues aparece por ahí, porque es muy rápido el muchacho. Pero ahí sí tiene que ver Javier Aguirre cómo va a mover las piezas para que el equipo muestre eso que mostró ayer, verticalidad en algunas jugadas.
1: México no llega a la línea. Esa es una situación, es una forma de juego y no tiene jugador que llegue a la línea. Pero podemos decir, juega Tala.
0: Sí.
1: Johan Vázquez. No tiene... No hay. Julián Quiñones.
0: Sí.
1: Y Raúl Jiménez.
0: Seguramente.
1: Para mí son las únicas cuatro piezas...
0: Que no puede mover.
1: Que no tendría... es para mí los únicos que yo podría decirte, seguro juegan.
0: Pero también mucho depende contra quién nos toque. Te voy a decir por qué. Porque, por ejemplo, Jorge Sánchez... Si vamos a jugar con un equipo que no sea tan fuerte, bueno, que ya lo dijimos que no hay equipos débiles en la Copa del Mundo, seguramente que quiera ser ofensivo va a poner a Jorge Sánchez, porque va mucho. Entonces, ayer, por eso lo puso, va mucho. Si nos va a tocar con una potencia, que puede ser quién, ¿qué potencia te gusta que quede en tercer lugar?
1: Bueno, hemos platicado, puede ser Uruguay.
0: España.
1: Hasta España. Sí.
0: Entonces ahí sí yo creo que vas a meter Israel Reyes a jugar de ese lado porque es más defensivo. Entonces todo depende, yo creo, cómo se vaya. Si nos toca que un equipo de talla alta, seguramente va a jugar Memote. Seguramente.
1: Y eso ya lo habíamos dicho. O sea, sabíamos que Memote venía para el partido contra Chequia. Y sí. Ayer fue aguantar. O sea, Memote hizo el trabajo sucio. Sí. Que era desgastar.
0: Lástima que ningún balón lo pudo, cabecear para dejar solo a alguno de los delanteros, que no. Este caso sería a Quiñones, ¿no?
1: No, es que la labor fue siempre de Memote estar de espaldas, recibir el balón e intentar habilitar a alguien adelante, que en este caso fue Julián.
0: Jugar de poste.
1: Y Julián cada vez juega más libre, o sea, Julián es un personaje que no tiene un lugar bien marcado, se ve que a Javier le dice, tú adelante, papi, lo que quieras, ¿no? Tú aviéntate.
0: ¿Así le dirá?
1: Ah, no sé. Papi. Bueno, a lo mejor le dice de otra forma.
0: Oye, José Manuel, para pasar al tema de Katitzel, que es algo importante, nada más decir que mañana acaba los grupos, ¿no? Los partidos de grupos, mañana termina, ¿no?
1: Mañana se define.
0: Sí, mañana se define contra quién nos tocaría, ¿no?
1: Sí.
0: ¿Y hay partidos sábado y domingo?
1: Ahorita te digo ya porque...
0: Bueno, chécalo, porque no sé si va a haber una pausa, que no creo, porque son muchos partidos y yo creo que ya debe de irse, pues no se puede alargar tanto.
1: No, fíjate, es que no terminan mañana, todavía siguen, están...
0: El sábado.
1: 26 y 27.
0: Okay.
1: Es que hay todavía grupos, por ejemplo, el 26, que es, bueno, hoy todavía juega Paraguay, Australia, Turquía, Estados Unidos. Mañana Noruega, Francia, partidazo, ¿eh?
0: Sí,
1: partidazo. Porque aquí se define el primer lugar. Senegal, Irak, Uruguay, España, partidazo mañana también a las 6 de la tarde en el Akron. Partido que le tocó a México y de lo mejor. Cabo Verde, Arabia Saudita, este partido también nos tiene a nosotros con pendiente.
0: Sí.
1: Porque si Cabo Verde hace la gracia, puede ser contendiente. Y Arabia Saudita también, si gana, se puede terminar metiendo, aunque tiene
0: un handicap obviamente,
1: de goles muy
0: sí,
1: muy
0: de mal. Los dos preferiríamos Arabia Saudita, ¿no?
1: Nueva Zelanda.
0: Le ganó Argentina una vez.
1: Pero. Efectivamente. Nueva Zelanda, Bélgica. Y Egipto, Irán, esos ya son el 26, bueno, mañana. Y el sábado, Panamá, Inglaterra, Croacia gana, Colombia, Portugal, otros que van a luchar por definir quién es el líder del grupo, Colombia o Portugal. Congo, Uzbekistán, que también Congo aquí puede meterse a la jugada. Jordania, Argentina y Argelia contra Austria.
0: Okay.
1: Esos son los partidos hasta el día sábado. Ahí es donde vendrá la pausa, yo creo, porque...
0: Pero México juega el lunes, ¿eh?
1: El 30.
0: Es lunes 30, ¿no?
1: Es martes.
0: ¿Martes 30?
1: Sí, martes 30.
0: Ah, ese día juega México.
1: Entonces quiere decir que México le toca ya empezar la siguiente etapa.
0: Sí, sí, sí. Oye, bueno, y lo decíamos hace un momento, Katitzel García debutó hoy en Copa del Mundo haciendo historia para el fútbol mexicano, para el arbitraje mexicano, la primer mujer mexicana que arbitra un partido de Copa del Mundo. Tuvo un buen desempeño, tuvo ahí una jugadita media controversial, pero bueno, estuvo auxiliada en una de las bandas por Sandra Ramírez, esta chica también mexicana del Estado de México, me parece que es Katitzel, que es egresada del UNAM, de la Universidad Autónoma de México, es egresada de ahí, y pues tuvo una jugada nada más, polémica, pero parece que la resolvió bien, así que puede soñar con dirigir otro partido de Copa del Mundo, ¿no, José Manuel?
1: Hoy también el de Alemania-Ecuador también fue dirigido por una árbitro mujer.
0: Ah, sí, pero esta chica es la de Estados Unidos, ¿no?
1: Y le fue un poquito, estuvo más bravo, sí, porque estuvo... marcó un penal que tuvieron que recular en el VAR.
0: Y ayer dirigió Ramos Palazuelos y fíjate que tuvo una jugada en el primer gol, anula el primer gol, ¿de quién fue, José Manuel?
1: Recuérdame. ¿El de Túnez?
0: Ajá, anula el primer gol y no, ni siquiera, no lo llaman al VAR, y lo llaman y lo anula, y siendo que no debió haber sido anulado el gol, al parecer, pero bueno, ojalá le den partidos también a nuestro árbitro, pues a nuestra leyenda ya del arbitraje, nos decía ese día nuestro invitado, ¿no? Adalid.
1: Sí, él decía que, bueno, ya se convirtió en
0: noveno partido dirigido a Copa del Mundo.
1: En el árbitro con mayor cantidad de...
2: ¿Más que Bricio?
0: Sí, sí, sí. No manches. Sí, sí, sí, no, este chavo ya, pues es el mejor árbitro, bueno, es el histórico, no sea el mejor, pues el histórico ahorita ya ya es. Y la polémica, fíjate, de Katia el día de hoy fue que Achuri, un jugador, se metía al área y recibió un jalón por parte de un rival. Sin embargo, Katitzel no lo marca, y desde el VAR, el también mexicano Eric Yair Miranda, que es el mejor nuestro árbitro en el VAR, y no le da indicaciones para revisar la jugada. O sea, ahí los dos
1: se cuatrapearon.
0: Sí, y bueno, parece que era muy, muy evidente, flagrante el jalón que le dieron al delantero, y pues no le
1: pero
0: llamaron.
1: Bueno, ahí, por ejemplo, la situación entre el Túnez y Países Bajos es que era un partido que ya estaba resuelto.
0: Sí, ya, sí, era, se podía decir que de trámite, ¿no? Era de trámite, pero de todos modos, esas jugadas pues te van contando, ¿no? Te van contando puntos buenos o malos para poder dirigir. Ojalá tenga una otra posibilidad de dirigir en Copa del Mundo. Y bueno, también hay que ver que mientras el equipo nacional siga avanzando, también se reducen ellos
1: la tanto, posibilidad de,
0: sí, de Ramos, sí, Palazuelos, sí, sí, y de ella, de poder dirigir un partido, ¿no? De rondas que vengan más adelante.
1: Pues bueno, amigas, amigos.
2: Yo quiero mencionar algo. Lo que pasa que, mira, hoy que jugamos el partido de fútbol, a veces las reglas cambian, güey, porque no están viendo si está el balón de por medio. O sea, las jugadas que son lejos del balón ya no las marcan, sino se ubican donde está la jugada, donde está el balón. Ahí, donde pelas el balón, no las que están afuera.
1: Fíjate que hoy es que pasó.
0: Eso es bien difícil.
1: Hoy pasó.
0: Sí.
1: En el partido de Ecuador.
0: Sí.
1: El penal se marca, sí hay infracción, pero regresan la jugada porque previamente la jugada inicia con un robo foul de balón.
0: Con foul.
1: Que era foul. Uh-huh. Entonces sí están revisando la jugada desde su origen hasta que termina.
0: Sí, pero por ejemplo en el llano es muy difícil.
1: Es súper complicado. No, sí,
0: es muy complicado.
1: Sigue siendo todavía de puro talento. No,
2: sí, sí,
1: ¿no?
2: Sí.
0: Pero de ojo de águila.
2: Sí, pero digo, o sea, pero se ubican más en donde está el balón. Ahí hay que ver la jugada. Lo que pase atrás y te golpeen o te jalen atrás, eso no tiene nada que ver si no está el balón de por medio.
0: Sí, ya con el VAR eso se acabó. Sí, eso ya, por ejemplo, hoy exactamente eso pasó el día de hoy, porque hacen el gol los alemanes y
1: pues fue marco penal.
0: Ajá, bueno, pero perdón, fue penal a favor de Alemania. Y pues ya todo el mundo, los ecuatorianos estaban bien tristes, ¿no?
1: Sí, porque necesitaban ganar. Y sí, ese penal.
0: El minuto 85.
1: Llegó el momento, amigas. 2-1. 2-1 ganó Ecuador.
0: Ecuador ganó.
2: Ah, no manches, qué bueno.
0: Plata metió el gol, ¿no?
1: Plata, no, partidazo. Llegó el momento de despedirnos, mi querido Norbert.
0: ¿Quién? Ah, yo. Ah, sí, hola. Sí.
1: Juanito, muchas felicidades.
2: Dale, gracias.
1: Felicidades al equipo de Rey Televisión de Guerrero. Pablito, felicidades por aguantar hasta ahorita el programa.
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0: Hard sale. Bien, José Manuel. Oye, nada más hay que recordar que allá se van a recoger los. Bueno, allá vas a llegar con tu nombre, ¿sí? tu credencial y ya vas a poder tener. No hay boletos físicos para recogerlos aquí.
1: Vámonos.
0: En esta ocasión.
1: Ahora sí.
0: Sale, José Manuel.
1: Nos escuchamos mañana.
0: Gracias, adiós. Juan. Gracias,
1: bye.
0: Pablo.
1: Bye.
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6: Vamos a conocer más acerca de esta crónica de cómo se festejó aquí en Acapulco.
7: El triunfo de la selección mexicana ha generado diferentes reacciones en el ánimo de la afición. En algunos casos, la situación supera lo chusco hasta llegar a lo bizarro o, en el peor de los casos, termina en tragedia. Más de 100.000 personas festejaron el triunfo de la selección mexicana de fútbol ante la selección de la República Checa en el Ángel de la Independencia con todo y lluvias intensas en Ciudad de México.
8: ¡México!
7: Durante los festejos, personas nadaron en charcos generados por la lluvia en Paseo de la Reforma de Ciudad de México. Otros se bañaron en fuentes públicas e hicieron destrozos en parasoles de mesas en Guadalajara. Pero también del festejo se pasó a la tragedia. En Cabo San Lucas se desató el caos cuando un conductor que transitaba por un área donde se festejaba, mientras sacudían su auto entre risas y gritos de emoción por el triunfo de la selección mexicana, embistió y atropelló a los aficionados, dejando 17 heridos. En las calles de Apatzingán, en Michoacán, hubo momentos de tensión cuando ciudadanos festejaban y sacudían una camioneta de la policía municipal. Escucharon detonaciones de arma de fuego entre el tumulto. Hasta el momento, no se reportan heridos. En Ciudad de México, un hombre decidió aventarse a un grupo de personas desde unos 3 metros de altura, con la intención de ser atrapado en el aire, pero cayó de lleno al suelo. Otro cayó del monumento a Juárez en Ciudad de México durante los festejos. Para RTG Noticias, informó Valeria Juárez.
6: Bueno, esta es la crónica en general de todo el país. Y por eso aficionados, aficionadas, dicen por ahí que el respeto al derecho ajeno es la paz, ¿no? Y hay que salir a la calle y hay que disfrutar, les decía anoche, hay que disfrutar del triunfo de la selección, sí, pero con respeto, porque ya, digamos, hacer estos actos en contra de un automóvil, de una patrulla, digo que no está bien que atropelle, pero también deben de entender que es la propiedad de alguien. Y si ese alguien no está haciendo daño, ¿por qué vas y le haces daño, no? O el que se subió a los parasoles, destruir el mobiliario urbano, que nos cuesta a todos con nuestros impuestos. Y ya lo peor, pues, es aventarse, que alguien te atrape. O sea, eso es un volado. Hay que ser aficionados responsables también, ¿no? Porque todavía falta, ¿eh? Ya no anden haciendo desmanes. Ahora sí vamos con cómo se puso el ambiente en el Parque Papagayo, donde ahí está la pantalla de donde se puede ver todos los partidos del fútbol. Vamos con Betty Galindo. Adelante, Betty.
8: El último partido de la fase de grupos de México contra la escuadra checa, que era mero trámite pues ya tenía asegurado su pase a 16avos, concitó a más de 700 aficionados y aficionadas en el FanFest instalado en el Parque Papagayo de Acapulco.
9: A lo largo de este evento hemos estado haciendo el protocolo de seguridad previo a iniciar los partidos por la gran cantidad de personas que se está convocando en este auditorio.
8: Una vez llenado el teatro al aire libre de ese espacio, donde se transmiten todos los partidos del Tri, las puertas se cierran para evitar aglomeraciones por indicaciones de la Secretaría de Gestión Integral de Riesgos y Protección Civil del Estado.
9: Hay una extraordinaria respuesta, es un momento de unidad nacional en torno a la selección mexicana, es un momento muy importante en donde también como gobierno nos estamos coordinando los tres niveles con Guardia Nacional, con la Policía Preventiva, con la Policía del Estado, para tener lo más seguro posible.
8: Desde el inicio de la Copa del Mundo hasta ahora, el FanFest en el Parque Papagayo ha transcurrido con saldo blanco. Con información de Beatriz Galindo, RTG Noticias.
6: Bien, pues así las cosas en el Parque Papagayo. Y ahora vamos, cómo estuvo la euforia de lo que es lo que se vivió anoche, ¿no? Digo, pues jugó bien México, digo, es lo que la gente quiere, lo que quiere ver, no quiere ver esos juegos de canica y que le tiras y que le pegas y a ver si va y no va. Uno no sabe mucho de fútbol, pero ellos están entrenados y viven para eso, ¿no? No es como uno que tiene que venir a dar noticias y luego si quieres ir a jugar fútbol. No, eso es distinto. Ellos sí están de lleno ahí, entrenando, y por eso la afición exige resultados. Qué bueno que obtuvieron, pues, un buen resultado, pero hay que hacer más, ¿no? Vamos con la siguiente nota.
8: El apoyo a la selección mexicana de fútbol en su encuentro frente a Chequia nunca estuvo en duda, sobre todo cuando el equipo nacional ya tenía un pie dentro de la siguiente fase. La afición en general, infante, adolescente y adulta, se vistió y pintó de verde para acompañar a los comandados por Javier El Vasco Aguirre desde el FanFest del Parque Papagayo en Acapulco. El encuentro inició a las 7 de la noche, pero aficionados y aficionadas llegaron con antelación para ocupar las gradas del teatro al aire libre del parque, con la esperanza de gritar un gol, celebrarlo y exudar euforia. El ánimo previo era de optimismo y con pronóstico de victoria, aunque el festejo era seguro porque el boleto a la siguiente fase ya estaba en la bolsa.
9: ¡Que gane México!
10: De nervios, pero la selección va a salir adelante. ¡Primero Dios!
11: ¡Que meta más goles México! ¡Más goles!
8: El ambiente durante los primeros 45 minutos era de tensión e incertidumbre. El esférico no lograba penetrar el arco de un equipo checo tirado al frente, aferrado a no despedirse del Mundial. La alegría no decaía, pero era trémula al arranque del segundo tiempo. Al minuto 55 la ilusión se avivó gracias a Mateo Chávez, que definió de forma precisa el primer tanto. En el aire, sin embargo, no cabía la conformidad y el Tri retribuyó el apoyo moral mostrado por la afición en el Estadio Ciudad de México, en el Parque Papagayo y en otras plazas públicas del país, con un segundo gol a cargo del naturalizado mexicano Julián Quiñones. Tras el emotivo ingreso de Guillermo Ochoa para suplir en el arco al tal Rangel y de esa forma permitirle despedirse de las canchas tras más de 20 años de carrera deportiva, Álvaro Fidalgo peinó el balón con fuerza hacia la portería checa para marcar el último tanto del encuentro
12: al minuto 4 del tiempo de compensación.

0: Silbatazo final. El público estalló en risas, gritos, abrazos y hasta lágrimas. El equipo de casa, en casa, cerraba fase de grupos con su mejor actuación en la historia del Mundial al ganar los tres primeros partidos sin recibir goles y mataba a su vez, aunque momentáneamente, el resabio nacional por la violencia, la zozobra económica y las problemáticas cotidianas. Con información de Beatriz Galindo, RTG Noticias.
1: Pues sí, que metan más goles, ¿no? Eso es lo que quiere México, que metan más goles. Vamos con cómo se encontraron los bares, restaurantes, los cines, bueno, la fiesta anoche desbordada.
2: Bares y restaurantes de la avenida costera Miguel Alemán fueron testigos del partido de fútbol México contra la República Checa. Turistas y acapulqueños buscaban el mejor lugar para apreciar el juego. Desde sus vehículos, desde lo alto o sentados en cómodas sillas, lo importante era disfrutar de este tercer encuentro de la selección mexicana. Incluso algunos prefirieron pagar la entrada al cinema para poder apreciar desde enormes pantallas este partido. Jorge Campos, el Brody, un luchador y hasta Chucky, se dieron cita en la zona de la Diana para presenciar el partido de México. Y lo que todos esperaban, el ansiado gol del tricolor, que al final fueron 3-0 a favor de México. ¿Y quién mejor que los expertos para dar su opinión del partido?
3: México ha dado todo, sí, yo creo que ha hecho un buen partido.
4: Pues me ha parecido muy bien, México ha jugado muy bien, está para más y para pasar más a otras rondas.
5: La verdad pues sí, ha estado emocionante, ha estado bueno el partido y pues se han concretado las que tuvieron, pues la verdad. Qué bueno que los tres triunfos, los tres partidos que ha tenido México pues se han ganado, la verdad.
6: Esperemos que vayamos ganando los siguientes, la verdad que sí, está muy bueno, interesante.
2: Terminó el partido y los ánimos se desbordaron. Solo bastó que cruzaran la avenida para llegar a la Diana Cazadora. Elementos de la policía vial cerraron dos carriles, previendo lo que se aproximaba con el festejo. La euforia se desbordó, que ni la patrulla de la policía vial se salvó. Finalmente, una persona fue detenida y trasladada por elementos de la policía vial por desmanes y faltas a la autoridad. Con imágenes de Jesús Tirado, informó Teresa Lubiano de Labra, RTG Noticias.
1: Por eso le digo que se porten bien, ¿no? Si van a divertirse, no hagan desmanes, porque ahí están las consecuencias. Ya ven que vas a divertirte y terminas en barandilla, ¿no? Hay que ponerse las pilas. Y bueno, celebraciones en grande, allá en Taxco, también tras el triunfo de la selección mexicana.
7: Hasta la ola taxqueña del Mundial se generó en el Public View en la Plaza Borda de Taxco para vivir los más de 90 minutos del tercer partido en el que salió victoriosa la selección mexicana. La afición taxqueña se reunió en el centro de Taxco para ver el partido y los tres goles que llevó a la selección mexicana al cuarto partido del Mundial 2026. Con banderas y motivos patrios, los taxqueños vivieron momentos difíciles al ver las posibilidades del gol. Incluso algunos policías estatales, quienes resguardaron la Plaza Borda, estuvieron observando desde sus camionetas las jugadas de los seleccionados. Fue una noche intensa y de mucha euforia por el triunfo, en la que también se obsequiaron balones, hubo rifas y regalos de la camiseta de la selección, todo en un ambiente festivo y tranquilo. RTG Noticias, Raimundo Ruiz.
1: Esto en Taxco, todo muy bien, en tranquilidad. También Chilpancingo, todo transcurrió con normalidad y mucho festejo.
8: Con entusiasmo y en un ambiente festivo, decenas de aficionados al fútbol se concentraron en la Plaza Cívica Primer Congreso de Anáhuac de Chilpancingo para seguir la transmisión del encuentro de la selección mexicana, que concluyó con una victoria de 3 goles sobre su similar de la República Checa. Durante la convivencia organizada por el ayuntamiento, se instaló una pantalla gigante para que los asistentes disfrutaran del partido. Además, se distribuyeron alimentos y bebidas entre los presentes. Entre los asistentes estuvo el alcalde Gustavo Alarcón Herrera, quien presenció el encuentro junto con los aficionados. La celebración también estuvo marcada por las muestras de reconocimiento al guardameta Guillermo Ochoa tras anunciarse su retiro de la selección mexicana. Al concluir el partido, grupos de seguidores se trasladaron al monumento a las banderas, donde continuaron los festejos con porras, cánticos y recorridos vehiculares por distintas vialidades de la ciudad. Familiares y vecinos de diversas colonias participaron en la celebración, que transcurrió en un ambiente de orden y convivencia. Autoridades municipales informaron que durante el desarrollo del evento y las celebraciones posteriores no se registraron incidentes relevantes, por lo que las actividades concluyeron sin contratiempos. RTG Noticias, Felipe Zurita.
1: Bueno, pues vamos a ver cómo le va a la selección mexicana. ¿Con quién va a jugar? ¿Cuál va a ser el siguiente partido que tiene? ¿Todavía no está? Ok. Bueno, le deseamos lo mejor, pero también aficionado, aficionada, hay que saber comportarse, divertirse con responsabilidad. Vamos a hacer una breve pausa, volvemos en unos instantes.
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0: Bueno, ya estamos de vuelta aquí atrás de cámara con David y el fútbol. Y bueno, tiene su bandera aquí en la cámara, ¿eh?
1: Haciendo la quiniela.
0: Sí, haciendo la quiniela. Bueno, ya está con nosotros el doctor Antonio Price. ¿Cómo te va?
1: Un placer, amigo, estar aquí contigo.
0: Gracias por estar con nosotros. ¿Qué tema vas a abordar esta noche?
1: Pues mira, consideramos que junio es el mes del hombre, ya ves que está el día del padre. Uh-huh. Entonces decidimos hacer una conjunción de todas las acciones preventivas en términos de salud que nosotros como hombres podemos llevar a cabo en el transcurso de nuestra vida, porque de pronto pensamos que acudimos a los servicios de salud solamente cuando ya estamos enfermos, cuando ya tenemos diabetes, sí, hipertensión. Y la realidad es que desde la infancia podemos hacer varias cosas para prever o para preservar nuestra salud.
0: Muy bien. Bueno, pues vamos a empezar entonces con ¿cuáles son las acciones preventivas de salud que deben de llevar a cabo los hombres?
1: Pues bueno, como decíamos, el junio se considera el mes de la salud masculina. Uh-huh. Y pues bueno, históricamente, estadísticamente, los hombres, uh-huh, la mayoría de nosotros, casi no acudimos de manera preventiva a las consultas, hasta que de plano ya padecemos de diabetes, de hipertensión, y es, uh-huh, cuando ya entonces consideramos, y muchos, sí, de ellos ni entonces, acudir de manera
0: pues
1: recurrente.
0: Esporádica, claro, ¿verdad?
1: Exacto. Pero hay, ajá, muchas acciones que podemos hacer y vamos a dividirlo aquí en cuatro diferentes grupos. La infancia y adolescencia, que es de los 10 a los 19 años. Los hombres jóvenes, de los 20 a los 39. Los hombres en edad media, de los 40 a los 59. Y los hombres mayores, de 60.
0: Ok. Vamos con cuáles son las enfermedades que más afectan a los hombres mexicanos.
1: En primer lugar se encuentran las enfermedades cardiovasculares. Ajá. Y aquí vamos a encontrar infartos, eventos vasculares cerebrales, infarto pulmonar, entonces...
0: Que son derrames cerebrales,
1: todo eso. Exactamente, ¿sí? Okay. Todo ese tipo de situaciones isquémicas, uh-huh, que son la principal causa de muerte, tanto en hombres como en mujeres, estadísticamente hablando de forma general, uh-huh, pero en hombres aquí vemos que está en primer lugar, bien, son la primera causa de muerte. Segundo lugar, diabetes mellitus tipo 2. México ocupa uno de los primeros lugares a nivel mundial de padecimientos de diabetes, y yo creo que si hacemos una encuesta, por lo menos el 80 o 85% de la población tenemos por lo menos un familiar diabético.
0: Sí.
1: Obesidad, más del 70% de los adultos mexicanos presenta sobrepeso u obesidad, una estadística muy alarmante porque es un factor de riesgo para las otras dos enfermedades que acabamos de mencionar.
0: Sí.
1: Cáncer de próstata, uno de los cánceres más frecuentes en los hombres y que, como ya habíamos hablado en semanas anteriores, un tipo de cáncer que es prevenible, que si se detecta a tiempo cambia el pronóstico de vida del paciente y que, pues bueno, si acudimos a realizarnos las revisiones oportunas, podemos prevenirlo. Y cáncer de testículo es menos frecuente, es poco frecuente, pero es el cáncer más común entre los hombres jóvenes de entre 15 a 35 ay, años. Uno pensaría que los cánceres son, uh-huh, son enfermedades mayores, para mayores, ¿no? Pero aquí vemos una estadística que nos debe de alarmar.
0: Sí.
1: Y la salud mental, los hombres suelen buscar menos ayuda psicológica, temas como ansiedad, depresión, la mayoría de los hombres, incluso el suicidio, lo llegan a padecer en silencio hasta que se consuma una situación así.
0: Bueno, vamos con la siguiente pregunta. Bueno, la infancia y la adolescencia de 10 a 19 años. En esta etapa, ¿qué es lo que tenemos que prevenir, digamos?
1: Nosotros como padres de los menores somos los principales responsables de procurar el desarrollo físico y emocional de nuestros hijos. Así como les enseñamos valores, uh-huh, les enseñamos el respeto, también tenemos que procurar nosotros enseñar una cultura de la salud.
0: Bien.
1: Procurar que reciban también educación sexual. Ya este grupo ya nos abarca la adolescencia. ¿Cuántos niños no tenemos, o adolescentes, embarazos, adolescentes, verdad? Entonces, y debemos llevar a cabo acciones de prevención de enfermedades, como por ejemplo la vacunación, vigilar el peso. México es uno de los países con mayor índice de obesidad infantil y que obviamente condiciona factores de riesgo para otras enfermedades a futuro. Entonces, debemos de llevar a cabo detecciones oportunas,
0: sí,
1: el control del peso, la medición del índice de la cintura, detección de anemias, evaluación de la salud mental, hablar de las emociones con nuestros niños es muy importante.
0: Bien.
1: Y dentro de las acciones preventivas, obviamente, el llevar a cabo todo lo que es las campañas de vacunación, hablar acerca de la educación sexual y la educación reproductiva, uh-huh, prevenir el embarazo adolescente y orientación sobre la nutrición y la salud menstrual.
0: Menstrual
1: también en el caso de las niñas.
0: Vamos con la siguiente etapa. el hombre joven, de 20 a 39 años?
1: En esta etapa, las enfermedades crónicas se dice o se piensa que es poco frecuente que se aparezcan o se detecten en esta etapa, pero la realidad es que aquí se comienzan a gestar, bueno, desde la infancia se comienzan a gestar. Y aquí lo que tenemos que hacer es precisamente crear hábitos saludables para prevenir que no se presenten este tipo de enfermedades, lo que decíamos, hipertensión, diabetes, obesidad. La evaluación médica por lo menos se debe hacer cada uno. La recomendación tendría que ser por lo menos una vez al año.
0: Okay.
1: Y llevar mediciones como el control del peso y el índice de masa corporal, la circunferencia abdominal, la presión arterial, glucosa, perfil de lípidos, colesterol, triglicéridos, la salud sexual, una continuación de lo que veníamos hablando de la infancia. También llevar a cabo vacunación. De pronto podemos pensar que las vacunas solamente son para los niños. Al final tengo un apartado especial de qué vacunas son también en los adultos. Revisión de salud mental y autoexploración de testicular mensual. Decíamos que en este grupo
0: es donde se llega a presentar
1: el cáncer testicular.
0: Ok.
1: Y entre las acciones preventivas, obviamente, el fomento de la actividad física, el deporte, la dieta.
0: Bien, y evitar las adicciones. Vamos con la siguiente. El hombre en edad media de 40 a 59 años.
1: Muchas de las enfermedades crónicas, precisamente esta es la etapa en la que debutan, aunque te digo, va cambiando la estadística. Sí. Cada vez veo pacientes diabéticos desde
0: más
1: los
0: jóvenes,
1: 35 años.
0: Sí.
1: Y es alarmante.
0: Bien.
1: Pero bueno, aquí comienzan muchas enfermedades silenciosas. Hay que acudir de manera anual a la consulta si es que no se padece una enfermedad. Si ya nos conocemos diabéticos o hipertensos, el seguimiento tiene que ser de forma mensual.
0: Bien.

0: de infartos.
1: Bien.
0: ¿Sí? Y dentro de las acciones preventivas, pues obviamente la educación sexual, la orientación sobre la nutrición y evitar el consumo de adicciones como el tabaco, el alcohol.
1: Bien.
0: Y aquí los hombres o los adultos mayores, la etapa precisamente donde muchos adultos ya tienen enfermedades crónicas. En caso de cursar con una enfermedad crónica, pues las consultas deben de realizarse de manera mensual, siempre y cuando ya tengamos un control de las enfermedades.
1: Muy bien.
0: Se repite mucho de las acciones preventivas y agregamos, por ejemplo, aquí, igual seguir el control de enfermedades crónicas.
1: Muy bien. ¿Hay otra más? ¿Otra? Sí.
0: El tema de la vacunación. De pronto pensamos que la vacunación solamente es para los niños, pero realmente hay muchas vacunas a las cuales nosotros nos debemos de aplicar como adultos, como el caso de la influenza, que es cada año, COVID, de acuerdo a las recomendaciones vigentes, tétanos y difteria cada 10 años, hepatitis B en caso de personas que tengan riesgo o que no tengan un esquema completo, herpes zóster en adultos mayores o personas con alguna indicación, neumococo en personas mayores de 65 años o pacientes con enfermedades crónicas.
1: Perfecto, vamos con otra más.
0: Y me parece que es el mensaje final.
1: Adelante.
0: Que así concientizar, que los hombres solemos cuidar de nuestra familia, de nuestro trabajo, de nuestras responsabilidades, pero también la salud es nuestra responsabilidad. Hacerse un chequeo anual puede hacer la diferencia entre detectar una enfermedad a tiempo o cuando ya es demasiado tarde.
1: Así es, así que hay que hacerse el chequeo, que no le dé pena, no le dé vergüenza ir al médico. Eso es importante para prevenir enfermedades. Si desean mayor información, doctor Price, ahora se pueden comunicar contigo.
0: Mediante mis redes sociales en Facebook e Instagram como doctor Antonio Price y las redes sociales de RTG. Ahí nos pueden mandar en los comentarios, sugerencias, dudas que tengan acerca de temas de salud.
1: Perfecto, pues te agradecemos mucho la información. Gracias.
0: Un placer.
1: Por aquí nos vemos el próximo jueves, si Dios quiere.
0: Primeramente Dios.
1: Nos vamos a la pausa, productor. Nos vamos a la pausa. Y volvemos en unos instantes. No le cambie, regresamos.

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7: Vehicular al IMSS Bienestar y al sector salud. Estos vehículos estarán al servicio de hospitales generales, maternos, comunitarios y el Instituto Estatal de Cancerología.
8: Son unidades que van a permitir fortalecer el trabajo diario de sus hospitales, brindar mejores oportunidades, condiciones también a su personal, que todos los días cumplen con la importante responsabilidad de cuidar la salud de todas las familias guerrerenses y que representan una muestra, nada más, porque sabemos que hay mucho por hacer, sabemos que hay necesidades que cubrir en las 8 regiones de nuestro estado, sin embargo, hemos avanzado.
7: Por su parte, el coordinador del IMSS Bienestar en Guerrero, Jesús Ulises Adame Reina, reiteró su apoyo para mejorar la prestación de servicios en materia de salud.
9: Quiero reiterarle, gobernadora, que nuestro esfuerzo diario va enfocado sobre todo a cuidar la salud de todas y todos, pero gracias al esfuerzo conjunto y su apoyo, gobernadora, desde el estado de Guerrero, las brechas y los obstáculos cada vez van siendo menos.
10: Los vehículos que hoy recibimos permitirán con oportunidad hacer posible que lleguen los insumos, medicamentos y demás enseres a nuestros hospitales y mejorar la atención que brindamos a la población.
7: Este equipamiento es parte de las gestiones que la gobernadora Evelyn Salgado Pineda realiza ante el gobierno de México que preside Claudia Sheinbaum Pardo y que se traduce en mejoras de carreteras en materia de salud y educación. Informó Teresa Lubiano de Labra, RTG Noticias.
11: Bueno, vamos ahora con estas vacantes que fueron ofrecidas en la feria laboral aquí en Acapulco.
12: Melissa, Daniela y Luis Ángel tienen algo en común, y es que desde hace tiempo no han podido encontrar un empleo que brinde un salario digno, además de tener prestaciones de ley. Por ello fueron de las personas que acudieron desde temprana hora a formarse para participar en la Feria del Empleo organizada por la Secretaría del Trabajo y Previsión Social del Gobierno del Estado en el Centro Estatal de los Servicios en Acapulco este jueves.
13: Pues nos ayuda a desarrollarnos, a buscar otras oportunidades que no conocemos y pues está bien. Mi área pues cocina, pero quiero buscar otra cosa. Mejor que cocina.
14: Oye, ¿y desde cuándo no tienes trabajo?
13: Pues ya varios meses.
14: ¿Está difícil?
13: Sí, algo así.
15: ¿Con algo de hotelería o de los negocios que hay aquí, locales, lo que encuentre?
14: ¿Está difícil?
15: Algo, no hay muchas vacantes en algunas empresas y pues está difícil luego, aparte porque te quedas en espera o esas cosas.
16: Llevo 2 meses buscando trabajo.
5: no ha caído.
16: Lo que pasa es que sí hay trabajo, pero con un poco salario. No es lo que pretende uno, lo del salario, los salarios mínimos. No es lo que uno busca. Por eso, ahorita con esta oportunidad que hay de la Feria del Trabajo, estamos buscando mejores opciones, el perfil que andamos buscando.
12: En esta feria se ofertaron más de 900 vacantes de al menos 75 empresas participantes, abarcando distintas áreas desde administrativos, operativas, así como médicos, profesores, entre otros oficios. Edwin Zarate, imágenes, RTG Noticias, Maui Ortiz.
11: Bueno, pues en la política migratoria de Donald Trump hubo menos deportaciones de paisanos en el año 2025.
17: La titular de la Secretaría del Migrante y Asuntos Internacionales de Guerrero, Silvia Rivera Carvajal, informó que el Estado ha logrado obtener en remesas más de 3 mil millones de pesos, los cuales fueron enviados por los connacionales, además de que hubo arriba de 12 mil deportaciones en 2025, a diferencia de 2022, que hubo 26 mil deportaciones.
18: Pero les voy a dar un dato. En el 2025 bajó muchísimo las deportaciones, yo voy a hablar de Guerrero, fueron más de 12.000 deportaciones en todo el año 2025, pero les quiero decir que el año donde más han tenido deportaciones fue en el 2022. Fueron 26.000.
17: Destacó que esto es parte de la era del presidente de Estados Unidos, Donald Trump.
18: Más de 3 mil millones de dólares llegaron en 2025 a Guerrero de los migrantes que trabajan allá, partiéndose todo el día, porque allá sí trabajan, les quiero decir.
17: Aseguró que hay una importante entrada de remesas a Guerrero sin verse muy afectadas por las políticas migratorias de Estados Unidos. RTG Noticias, Raimundo Ruiz.
11: Otros temas, el mar de fondo está causando muchos problemas, en este caso a Boca del Río. Vamos a conocer más a detalle el problema.
19: En las últimas horas, el fuerte oleaje continúa haciendo estragos en la franja de arena de Costa Chica, afectando 14 negocios y 27 viviendas en la comunidad de Boca del Río, perteneciente al municipio de Florencio Villarreal. Las marejadas han destruido restaurantes rústicos y ha dejado casas sepultadas con arena. Las avenidas principales de la localidad también quedaron totalmente cubiertas de arena.
20: Una vez más sigue saliendo el oleaje aquí en Boca del Río.
19: Por tanto, pobladores indicaron que el fenómeno mar de fondo ya es constante en esta zona y que se ven afectados, por lo que piden ayuda, ya que así no pueden trabajar en sus establecimientos para generar ingresos. Víctor Manzanares, Romualdo, RTG Noticias.
11: Terrible la situación, ¿no? Ahí en Boca del Río. Y ahora vamos con esto que lamentablemente cada vez que llueve, pues el arrastre de desechos sólidos a la bahía. Vaya, parece que no entendemos, ¿no?, que debemos de cuidar nuestra ciudad y nuestro medio ambiente.
12: Saldo blanco es el saldo de la fuerte lluvia que se presentó en el puerto de Acapulco durante la noche del miércoles y madrugada de este jueves, encharcamientos y arrastre de basura en calles y avenidas que llegaron a la zona de playa, confirmó el coordinador de Protección Civil y Bomberos del municipio, Raúl Noyola Rocha.
21: Principalmente lo que es la parte de Renacimiento, Sabana, Punta Diamante, lo que es Vacacional y parte centro. Afortunadamente solamente fue una tormenta eléctrica, tuvimos rachas de vientos de 30-40 kilómetros por hora, los cuales tampoco se reporta ninguna afectación, solamente los cortes de energía que se estuvieron presentando.
12: En tanto, en la franja de arena, cuadrillas de limpieza de la promotora y administradora de playas realizaron lo propio, confirmó el titular de la dependencia, Alfredo Lacunza de la Cruz, que hasta las 10 de la mañana se tenía un total de 7.5 toneladas de basura.
22: En la parte del anfiteatro sabemos se concentró la mayor cantidad, bajó toda hacia los canales pluviales que desembocan a la bahía, como el río del Camarón, como Aguas Blancas, Farallón La Diana y Cacos.
12: Edwin Zarate, imágenes, RTG Noticias, Maui Ortiz.
11: Qué pena, ¿no? Bueno, vamos ahora hasta Chilpancingo, donde también se activaron los protocolos de vigilancia en barrancas y el río Huacapa, pues ante las constantes y fuertes lluvias.
0: Una fuerte lluvia registrada la tarde de este miércoles en la zona oriente de Chilpancingo activó los protocolos de vigilancia de la Unidad Municipal de Protección Civil, cuyos elementos realizaron recorridos de supervisión en barrancas, riachuelos y puntos considerados de riesgo ante el incremento de los niveles de agua. De acuerdo con autoridades municipales, el fenómeno provocó encharcamientos en distintos puntos de la ciudad, principalmente sobre la avenida Los Gobernadores y el antiguo libramiento Atizcla, además del arrastre de material petro hacia zonas bajas. El ayuntamiento mantuvo un monitoreo permanente durante el desarrollo de las precipitaciones, sin embargo, no se reportaron afectaciones mayores. Asimismo, se informó que el encauzamiento del río Huacapa operó con normalidad y no se presentó incidentes relevantes. RTG Noticias, Felipe Zurita.
11: Bueno, lamentable lo que está pasando Venezuela, ¿no? Hemos visto a través de los medios de comunicación y de las propias redes sociales la de gran destrucción de estos dos potentes terremotos de 7.2 y 7.5 de magnitud, los cuales ocurrieron con una diferencia de 40 segundos, o sea, ni siquiera pasó un minuto cuando se presentó el segundo terremoto, y la situación es complicada. Vean nada más ustedes las construcciones de altos condominios, principalmente edificaciones muy altas destruidas. ¿Cómo están en este momento la situación? De acuerdo a el periódico El Diario de Venezuela, nos está reportando 235 personas fallecidas hasta este momento, es el corte más reciente. Hay 20.807 reportados como personas desaparecidas. Es increíble, ¿no? Porque esto nos va marcando la tendencia de cuántas personas pudieran estar vivas y cuántas no. 20.807 personas desaparecidas y 4.300 heridos. Y bueno, la situación es que siguen las réplicas, ya van más de 100 réplicas. Esto, el epicentro, pues fue en lo que es la costa de La Guaira, que es un puerto turístico, así como Acapulco. Y el temblor también se sintió en la capital, en Caracas, que está a 30 minutos de Guaira, o sea, de la costa de Venezuela. Y bueno, realmente los estragos son pues ahí evidentes, edificios completos. Esto nos recuerda mucho a los sismos que han ocurrido aquí en México, ¿no? En 1985, en 2017, en la Ciudad de México. Nos recuerda mucho eso, ¿no? Lo que sí observamos es que hay muchas construcciones con materiales muy vulnerables, ¿no? Muy pobres. Seguramente vamos a platicar con expertos en el tema, porque yo no lo soy y no quiero tampoco decir cosas que no son, pero lo cierto es que la situación en este país, hermano, está difícil. La están viviendo bastante mal y pues desde aquí, ¿no?, nuestra solidaridad a ese país hermano, a Venezuela. Pausa y volvemos en unos instantes.

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0: Bien, ya estamos de vuelta. Vamos con esta serie de reportajes que nos ha llevado a, en esta semana Betty Galindo con respecto al uso de las redes sociales.
1: Las redes sociales en jóvenes afectan el aprendizaje en las aulas, aumentan los costos para los sistemas escolares y contribuyen a la crisis de la salud mental, principalmente en estudiantes de secundaria y bachillerato. Esto informado por la Asociación Americana de Psicología. Sin embargo, de acuerdo con el subdirector del Colegio Militarizado Madrid, Uriel Monroy Estrada, en las instituciones académicas se debe equilibrar el uso de los aparatos electrónicos, pantallas y el acceso a las redes sociales para utilizarlas oportunamente en el aprendizaje.
2: El internet, las redes sociales traen muchísimos beneficios a los adolescentes en la vida escolar, en la vida personal. Lo que nosotros siempre buscamos es marcar los límites o darles las pautas precisamente a los muchachos para que ellos aprendan a usarlas de manera responsable. Desafortunadamente hemos visto durante este tiempo esa evolución digital en la que si nosotros no conversamos y enseñamos precisamente lo bueno, lo malo y lo no tan positivo de las redes sociales, pues sí, los muchachos se pueden perder.
1: La forma oportuna de llevar una vida sana y equilibrada en la educación, contemplando las redes sociales, es la comunicación maestro-alumno y padres de familia.
2: Concientización a los alumnos, o sea, hablar con ellos de que las redes sociales no son malas, buscarle siempre el lado positivo. Dos, establecer límites. Lo mismo para los alumnos como para los papás, que los papás platiquen con ellos y establezcan ciertos límites del uso del dispositivo y también del tiempo que pasan en redes sociales. Nuestros muchachos utilizan los dispositivos cuando se requieren y cuando la asignatura lo pide, sí, supervisados también directamente por los maestros.
1: De no poner un límite, el uso de las redes sociales llega a ser una fuente constante de interrupciones que disminuyen el rendimiento académico y el enfoque en el aprendizaje.
2: Uno, no prestarían la atención pertinente en las clases. Dos, estarían manejando o subiendo información, no solo que los pone en peligro a ellos, sino también al contexto, a sus propios compañeros. Tres, ya perdieron a lo mejor la atención y también pueden caer, porque lo sabemos, en un vicio precisamente de estar directamente en las redes sociales, el ponerse en contacto y estar molestando no solo a su compañero, sino a otras personas. Sabemos también y somos conscientes actualmente de los diferentes delitos cibernéticos que existen en la actualidad. A veces los jóvenes no tienen conciencia o piensan que por ser menores de edad no pueden hacerse acreedores.
1: En el aula es importante de principio la aclaración de que el uso de las redes sociales es una herramienta más de formación que complementa a las demás. Sin embargo, jamás sustituirá una materia presencial y la práctica que conlleva el avance de los estudios en niños y adolescentes. Para RTG Noticias, Beatriz Galindo Matamoros.
0: Bueno, y la gobernadora Evelyn Salgado Pineda encabezó la conmemoración del nacimiento del Poder Judicial en la entidad.
3: En el 175 aniversario del nacimiento constitucional del Poder Judicial del Estado de Guerrero, el presidente del Tribunal Superior de Justicia y del Consejo de la Judicatura del Poder Judicial del Estado, Ricardo Salinas Sandoval, reiteró que esa institución busca la consolidación de una cultura judicial basada en la ética, la excelencia en el servicio, la perspectiva de derechos humanos y de género. También reconoció que se han impulsado acciones orientadas al fortalecimiento institucional, la profesionalización, la modernización tecnológica y la infraestructura física del Poder Judicial.
4: Desde luego, existen importantes desafíos por delante. La implementación misma de la reforma judicial presenta retos importantes, tanto en materia normativa como en infraestructura y tecnología. El aplazamiento decretado recién abre un espacio para lograr mejores resultados. De igual manera, como ya es del dominio público, uno de los grandes temas que ocupa la atención y preocupación de los poderes judiciales, y Guerrero no es la excepción, es la implementación de la nueva justicia civil y familiar.
3: En el evento, al que asistió la gobernadora del estado, Evelyn Salgado Pineda, reiteró su convicción de mantener una relación de absoluto respeto con el Poder Judicial y señaló que cree firmemente en la división de poderes como uno de los pilares de una vida democrática.
5: Vivimos un momento trascendental para las instituciones de nuestro país. Los cambios que hoy experimenta el sistema de justicia representan un desafío que exige altura de miras, diálogo institucional y un profundo compromiso con los principios republicanos que nos unen. Estoy convencida de que las instituciones no se fortalecen nada más resistiéndose al cambio, se fortalecen cuando evolucionan sin renunciar, por supuesto, a los principios y a los valores que les dieron origen. Estos valores son permanentes: independencia, legalidad, imparcialidad, honestidad y profundo compromiso con el pueblo.
3: Ante la presencia de la Ejecutiva del Estado, así como integrantes del Poder Legislativo, se entregaron reconocimientos al mérito judicial, al personal de ese poder en atención a la perseverancia, trayectoria y profesionalismo para contribuir con el fortalecimiento de la impartición y administración de justicia. Informó Teresa Lubiano de Labra, RTG Noticias.
0: Bueno, y el Instituto Electoral y de Participación Ciudadana aprobó candidaturas independientes con respaldo de organizaciones civiles.
6: Durante la sesión del Consejo General del Instituto Electoral y de Participación Ciudadana de Guerrero, el consejero Amadeo Guerrero Onofre respaldó la aprobación del modelo único de estatutos donde las asociaciones civiles constituidas podrán respaldar una candidatura a cargos de elección 2026-2027. Las asociaciones civiles interesadas podrán postular una candidatura independiente en los cargos de gobernatura, diputaciones locales y ayuntamientos en el próximo proceso electoral.
7: Que la asociación civil que se constituya es para respaldar una sola candidatura independiente a alguno de los tres cargos de elección popular.
6: Señaló que permitirá a los aspirantes realizar con oportunidad los trámites necesarios ante notarías, la Secretaría de Economía y el Servicio de Administración Tributaria para integrar la asociación civil que exige la legalidad electoral. Además, solicitó incorporar un resolutivo para instruir una amplia difusión del modelo de estatutos en todo el estado, a fin de que la ciudadanía interesada conozca el procedimiento y pueda iniciar con oportunidad los trámites correspondientes antes de arrancar el proceso electoral. RTG Noticias, Felipe Zurita.
0: Vamos ahora con Manuel Nava y la sección Cuestión de Peso. Adelante, Manuel.
8: ¿Cómo les va? ¿Cómo están ustedes? Las ofertas de verano constituyen una cuestión de peso. El verano está y a la vuelta de la esquina los supermercados empiezan con ofertas. Esta época del año marca el inicio de una batalla de ofertas agresivas en cadenas de supermercados, donde promociones como 4x2, 3x2 y la compra de un segundo artículo a mitad de precio no pueden faltar. Si bien suena tentador aprovechar las ofertas de la temporada, lo cierto es que el bolsillo no siempre está listo para este ritmo de compras, y es cuando vale la pena preguntarse la conveniencia de aprovechar estas ofertas. Para defender los bolsillos, lo primero que se debe hacer es una lista de lo que realmente se necesita. Es común ir al súper por un producto y salir con 10 cosas más, lo cual termina por ser un gasto inesperado. El siguiente paso es tener un presupuesto específico para el supermercado. Este punto es clave porque va a marcar hasta dónde se puede llenar el carrito. En ocasiones no son promociones reales y solo nos dejamos llevar por el anuncio publicitario, o bien quizá en esa tienda sí bajaron los precios, pero en otra, aún sin oferta, resultan ser más económicos. Cuidarse de ese tipo de ofertas es una cuestión de peso. Por el favor de su atención, muchas gracias.
0: Bueno, les comento que el próximo lunes comenzamos un noticiario a las 10 de la mañana con Aileen Muñoz para que usted esté muy bien informado. 10 de la mañana es un nuevo noticiario de 30 minutos para que usted esté pendiente de ello a partir del próximo lunes. Ya nos vamos, gracias, que tengan una excelente noche.
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0: ¿Qué tal? ¿Cómo están? Sean ustedes bienvenidos a esto que es Combativo. Soy Carlos Vargas. Un placer estar con ustedes por acá, como cada semana, a través de esta frecuencia 97.7 FM en Acapulco, 1100 AM en Ometepec y en línea en www.rtg.com.mx. Quédense conectados con nosotros en el programa. Hoy traemos cosas muy buenas, muchos estrenos y también un par de eventos por ahí que van a estar haciéndose. Así es que quédense con nosotros. Comenzamos con Cuchillo, el nuevo sencillo de HP, poderoso, un sencillo muy, muy poderoso. HP, yo creo que es uno de los mejores rappers actualmente en la escena de nuestro país y me gusta mucho toda la sinceridad con la que habla siempre en sus tracks. A mí, soy muy fan del trabajo de HP. Cuchillo ya también tiene por ahí visual. Si lo quieren buscar ahí en las plataformas, también es una buena forma de apoyarlos. Y bueno, vamos a lo siguiente. Vamos a comenzar hoy bastante duro, bastante duro. Acaba de salir, yo creo que quizás es muy aventado decir esto, pero es uno de los mejores discos de rap, del rap mexicano sobre todo, de los últimos 20 años. Estoy hablando del disco Elefonteasis volumen 3 de Mike Díaz. Qué tremenda producción acaba de hacer Mike Díaz. Es un disco de hora y media, ¿eh? Ahí prepárense. Si van a escuchar el disco completo de Mike Díaz, sí ocupan su tiempo para dedicárselo. Yo me lo aventé la neta en el gimnasio y me funcionó muy, muy bien. Estuvo perfecto para toda la rutina. Pero de verdad es un disco para escucharlo de principio a fin. Ponerle mucha atención a toda la producción musical, que la producción musical está increíble. Pero también la letra es grandiosa. Mike Díaz es un gran rapper. El inicio con el entrevistado, que es el primer track, es grandioso. Los invitados, GRMX, por ahí está Farus Fit también, está Eptos 1, está Dani Brasco, está GRMX, está Longshot. El track con Longshot es grandioso, se llama Y Tu Mamá también. El track con Señor Marrano. Bueno, todos los tracks son muy, muy buenos. De verdad, un disco altamente recomendable, Elefonteasis, volumen 3. Ya contactamos a Mike Díaz, ojalá logremos pronto platicar, porque es un disco muy importante para el rap mexicano. Pero bueno, no les digo más. Mejor, para que más o menos se den una idea, escuchen esto. Se llama Las dos caras del Dr. Osterman. Es Mike Díaz y Proof, y lo escuchan aquí en Combativo.
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Pues ahí está, dicen que para prueba un botón, y qué botonazo, qué botonazo. Es Mike Diaz y Proof, las dos caras de Dr. Osterman. Tremendo disco, ¿eh? Y tremendo track, tremendo todo. Es un gran, gran disco. De verdad, háganme caso, váyanse a escuchar el Fonteasis, el nuevo disco de Mike Diaz. Está bien, bien bueno. El Fonteasis, volumen 3. Y también vamos ahora con esto. Mi queridísima Jimbo va a estar celebrando próximamente 30 años de carrera. Vaya, híjole. De esos 30 años la conozco, yo creo fácil, unos 20 y tantos, 26, yo creo 24. Le mando un gran saludo a mi queridísima Jimbo, que va a estar celebrando junto con Lucía Vargas, que viene de Colombia. Va a estar Mada Jopa, está también RNDN. Por ahí les vamos a estar colocando el flyer de esta celebración en nuestras redes sociales, @combativomedia, así nos pueden encontrar. Y también la recomendación, obviamente, a que escuchen la versión podcast de este programa en cualquier plataforma: Spotify, iBooks, iHeartRadio, Amazon Music, todas, cualquiera, Tuning Radio, cualquiera, póngale Combativo Podcast y ahí nos van a encontrar. Mientras, para eso, para celebrar los 30 años de Jimbo, recuerdo mucho cuando me presentó esta canción Jimbo, lo tengo muy grabado, fue cuando hicimos los 10 años, si mal no recuerdo, en efecto, que trajimos a Magisterio a Acapulco, y ahí platicábamos, me dijo, tengo una nueva canción, que es junto con DJ Jonte, junto con Nax, y a mí me encantó cuando la escuché. Se llama Tiempos Felices, es Jimbo, y la escuchan aquí en Combativo.

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Es un gran, gran junte lo que acaban de escuchar, leyendas del rap y aparte también una leyenda del básquetbol. Están escuchando a Coyote junto con Be Real y junto con Shaquille O'Neal, Shaq, que también, de hecho Shaq también es DJ, ¿no? Pero a Shaq como rapper ya lo conocemos pues desde hace un buen de años, y hemos también sabido que hay varios jugadores de la NBA ahorita que está sonando tanto, pues que le hacen también al rap, ¿no? Que le han metido al rap, y bueno, acá creo que el track quedó bastante bien. Se llama Practice, es Coyote, Shaq y Be Real. Y vamos ahora con esto. Esto acaba de lanzarlo Kanye. Él lanzó, de hecho, a creo que finales del mes de marzo, lanzó por ahí Bully, que es su más reciente disco, pero acaba de lanzar una, pues como una edición especial del disco. Y esta canción, si la memoria no me falla, creo que también viene en esa producción, como esa edición especial, que es Kanye junto con la jefasa Larry Hill, y es un gran track, se llama I Can't Wait. Es Kanye y Larry Hill, y lo escuchan aquí en Combativo.

Ahí está Kanye junto con Lauryn Hill, I Can't Wait, de esta edición de lujo del disco Bully. Que por cierto, este disco trae ahí una canción con Peso Pluma, por si son fans de Peso Pluma y les gusta la música de Peso Pluma y no saben que trae una, no tiene una canción con Kanye, pues ahí pueden escucharla, Last Breath, creo que se llama ese track. Yo honestamente no soy fan de Peso Pluma, pero ni de la canción, no, honestamente no me gustó. De hecho, no es por Peso Pluma, a mí Kanye hace mucho tiempo que dejó de gustarme su trabajo de Kanye, pero esta canción con Lauryn Hill, la verdad es que, bueno, creo que Lauryn Hill es la que realmente hace que suene tan grandioso, ¿no? Pero vamos con lo siguiente. Por ahí salió esto, que es el nuevo disco de D12, este grupo que en algún momento, pues, no sé si lo sigue haciendo, pero estuvo apadrinado por Eminem, ¿no? Eran varios integrantes de ahí, eran muy amigos de Eminem, y entre los que estaban era Proof Gringo, ¿no? Porque está Proof mexicano, pero el Proof Gringo era el hermanazo, el gran amigo de Eminem, quien lamentablemente falleció, pues ya hace como, yo creo que hace como 20 años, de hecho fue en la primera década de los 2000, a mediados de la primera década de los 2000, lamentablemente falleció, pero cada uno hizo lo suyo. Por ahí yo soy muy fan de hecho de Obitrice. Obitrice tiene grandes, grandes discos, y cada uno de los integrantes de D12 ha hecho sus cosas por separado y parece que acaban de lanzar pues un disco nuevo, y este track viene en este disco, pero además están acompañados de uno de los más grandes rappers de la escena de Nueva York, y estamos hablando de Method Man. Se llama Tenderism, es D12 y Method Man, y lo escuchan aquí en Combativo.

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Desde Venezuela para el mundo, ahí está Neblina junto con Quechu. Es un track llamado Época Dorada, por ahí si quieren buscar el visual también. Neblina no sé qué hace, pero yo he escuchado a Neblina creo que los últimos 8 años, yo creo, 8 o 7 años, y se sigue viendo igualita, igual de joven. La verdad es que es una rapper bien talentosa, y creo lo que sí, se ve igual de joven, pero se escuchan muchos skills muy, muy buenos y una evolución también muy, muy, muy buena. Y de Neblina, vámonos ahora con esto, otro disco que se está lanzando y que ya he visto por ahí en redes sociales, sobre todo en el Facebook, en esas páginas de hip hop, de que hay ahora, que hay un montón de páginas de hip hop. He visto mucha comparación. Digo, sé que viven de los clics, ¿no? Pero pues esta necesidad de estar comparando discos. Estaban comparando el disco de este Mike Díaz junto con este disco llamado Camisa de Fuerza de KCO que acaba de salir. Y pues todos ahí, ¿no? Que Mike Díaz hizo un mejor disco que KCO. Yo honestamente escuché solo la mitad del disco de KCO. No lo pude terminar, pero por cuestiones de otras cosas. Pero es un gran disco también el disco Camisa de Fuerza de KCO. Y es KCO, ¿no? O sea, no puedes poner a competirlos. O sea, cada uno tiene su estilo y cada uno ha hecho su gran trabajo. Pero pues también lo podemos dejar a ustedes, que además también vamos a poner este track. Los invitados también de KCO pues están bien fuertes, ¿no? Por ahí está Aldo Celaldeano, por ahí está también Arto Rodríguez, por ahí está también, creo que está también, tiene una canción con Nachi Satu, si la memoria no me falla. Pero vamos a poner esta, que es el track más fuerte de todos. ¿Por qué? Pues porque vienen los Violadores del Verso. Se llama Consejo de Sabios, es KCO y Violadores del Verso, y lo escuchan aquí en Combativo.

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1: Ahí está KCO y los violadores del verso. El track se llama Consejo de Sabios. Y sí, ¿quiénes más sabios que ellos, no? Para dar consejos. Vamos con lo siguiente. Este es el track nuevo de un tipo al que le tengo mucho cariño, mucho respeto. Seguimos su trabajo ya desde hace un buen par de años. Ya hemos platicado por acá en el programa. Estamos hablando, obviamente, de nuestro querido Logan Haidt, que es un tipo originario de Tacotalpa, Tabasco. Lo conocimos con la banda de Los Escépticos, un grupo bien, bien chido, que a lo mejor en los libros del hip hop mexicano no está tan colocado, pero si a mí me lo preguntan, yo pondría a Los Escépticos como parte también de esos grupos de rap del país que hicieron que la escena de rap mexicano pues creciera de muchas formas. Y Logan Haidt ha estado trabajando desde hace muchos años ya y sacando grandes tracks y grandes discos. Y bueno, acaba de sacar nueva canción que se llama Vínculos Causales, pero pues qué mejor que él para que se los presente.
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Y bueno, la semana pasada cerramos muy neoyorquinos y yo creo que esta semana también ha estado bastante fuerte la celebración de los Knicks, y ha habido también un montón de cosas, una envidia, la verdad, de la felicidad que tienen los fans de los Knicks después de tantos años, de cinco décadas, casi las seis décadas sin un título, y bueno, lo lograron. Y pues acaban de escuchar ahí a DJ Premier junto con Rhapsody, junto con Remy Ma. Todos los tracks con los que vamos a cerrar hoy tienen una participación de Remy Ma. Esto es de un EP que por ahí lanzó DJ Premier. Creo que lo lanzó cuando fueron los 50 años del hip hop, si la memoria no me falla. Pero bueno, se llama Remy Rap, lo que escucharon. Y vamos ahora con esta, que también es una canción pues dedicada a Nueva York. Es Styles P, Ghostface Killah, Remy Ma, Nas y demás. Se llama The Mecca y lo escuchan aquí en Combativo. 40-year-old version.

Ahí está StyleP, Ghostface Killah, Remy Ma y Nas, The Mecca es el nombre de track que acaban de escuchar, The Mecca. Con esto cerramos, recuerden que estamos en redes sociales @combativomedia y obviamente también chequen el podcast en cualquier plataforma, en Spotify, en iBooks, en iHeartRadio, Tuning Radio, Amazon Music, donde quieran, póngale Combativo Podcast y nos van a encontrar. Vamos a cerrar con esta canción, que esta canción es de un disco de French Montana, un rapper también de ahí de la ciudad de Nueva York, pero hicieron un remix que justo cuando comenzaron las participaciones en las finales de los Knicks la lanzaron, y es un gran track. Se llama Ever Since You Left Me, pero es un remix que se llama Big Bronze Remix. Es French Montana, Remy Ma y Max B. Con eso cerramos. Yo soy Carlos Vargas. Escuchamos la próxima semana. Bye. 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

Buenos días, queridos amigos. ¿Cómo están? Bienvenidos a esto que es Levántate Aquí, donde al amanecer, al despertar y al nuevo día le damos buena música y la mejor de las actitudes, conectados a la señal de radio y televisión de Guerrero, aquí donde escuchan la experiencia radiofónica total. Mi nombre es Arturo Román y hoy viernes 26 de junio del 2026, siendo las 6 de la mañana con 9 minutos, este programa pues ya inició para cada uno de ustedes. Bienvenidos a todos los que se conectan desde muy temprano, a los que despiertan para irse a trabajar, a los que van saliendo del trabajo o todavía siguen doblando turno, a los que apenas están despertando, limpiándose la cara, haciéndose el desayuno, a los que están manejando, que lleguen comiendo a su destino, a todos ustedes que se acompañan cada mañana con este programa, pues sean bienvenidos. Si es la primera vez que te topas con este programa, bueno, los viernes lo cerramos con música dance, música disco, música de club nocturno de los 70s, 80s y parte de los 90s, música que puso a bailar a mucha gente y sigue poniendo a bailar a muchas otras alrededor del mundo, generación tras generación, canciones que vinieron a quedarse en la historia de la música y ser parte precisamente de la humanidad, de la forma de cómo divertirse, de cómo bailar, de cómo pasar un buen rato. Y pues ahora con las fiestas retro, esta música se ha convertido en algo totalmente inolvidable. Escuchamos a Silver Convection con esto llamado Fly Robin Fly para iniciar y vámonos con más música. Antes les dejo el teléfono en cabina, es el 7444-855757 y aquí pues ya iniciamos. Bienvenidos, esto es Levántate. Yo soy su amigo Arturo Román, Román para todos ustedes. Y aquí tenemos a Andrea True Connection con este llamado More, More, More. Además de buena música, tenemos buenas sorpresas. Hoy les anuncio que Radio y Televisión de Guerrero, Arcadia Producción y Marketing Digital, Cima Distribución y Cinépolis Galerías Diana, los vamos a invitar al cine. No va a haber un estreno, no va a haber una premiere, sino un preestreno. Antes que mucha gente, vamos a tener la oportunidad de ver una película llamada, es de terror, se llama El Engendro, y la verdad es que pinta muy muy bien. Les platicaré de eso más adelantito. Hay pases dobles para llevarlos al cine, así que estén muy atentos a lo que suene aquí en Levántate y en todos nuestros programas en vivo. Esto se llama Murmur, es Andrea True Connection, esto es Levántate. Buenos días, bienvenidos.

Aquí tenemos al productor musical Van McCoy y su proyecto Van McCoy con este llamado The Hustle de 1975. Es viernes de música dance, música disco de los 70s, 80s y parte de los 90s. En esto que es Levántate, y nos pusimos muy así, muy discotequeros, funky, con estos estilos muy a la Manhattan que sonaban allá a mediados de los 70s, cuando la efervescencia de la música disco pues iba de alguna forma impactando a todo el mundo en los centros nocturnos, en las pistas de baile. Y antes de continuar con más música, les recuerdo que estamos completamente en vivo a través del 97.7 de FM aquí, donde nos escuchamos desde el Puerto Acapulco en vivo, y llegamos simultáneamente al 92.1 FM en RG Zihuatanejo, ahí en la Costa Grande. Buenos días a la gente que nos escucha en la Costa Grande, y buenos días para ti que nos sigues y nos sintonizas en el 870 amplitud modulada en nuestra capital del estado de Guerrero, en Chilpancingo Los Bravos. ¿Cómo están? Buenos días a mi gente capitalina guerrerense, y buenos días para aquellos que también se conectan desde la página de internet, que es www.rtg.com.mx. Bienvenidos sean todos ustedes. Aquí ya estamos en vivo, aquí tenemos buena música de aquí hasta las 7 de la mañana. Les dejo el teléfono en cabina, es el 7444-855757. Además de que recibo sus comentarios, saludos, sugerencias musicales, si quieren felicitar a alguien, por supuesto lo pueden hacer. Si tienen quieren compartir algún servicio social por alguna necesidad que ustedes tengan, de que perdieron algunos documentos por ahí en la calle, o solicitan algún tipo de sangre para algún familiar, por supuesto lo pueden hacer con todo el gusto, y aquí capturamos su información, la damos a conocer sin ningún costo. Estamos al servicio de todos ustedes como medio público. Recuerden que esta estación de radio, esto que escuchan, es para todos ustedes. 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La nueva película de Hannah Bergholm, directora de la aclamada Cría Siniestra, Hatching, combina el horror psicológico, mitos escandinavos y una inquietante reflexión sobre la maternidad. 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Se mudan a una casa en lo profundo del bosque, donde Saga pasó gran parte de su infancia. Pero en cuanto nace el bebé, están esperando un bebé, a pesar de las palabras amables de todos alrededor, Saga sabe que algo no anda muy bien. 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
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Yo los anoto así muy fácil y les dejo los pases dobles. Vámonos con más música. Es viernes de música disco, música dance de los 70s, 80s y 90s. Aquí está Thelma Houston con esto llamado No me dejes de esta forma. Don't leave me this way. Esto es Levántate, aquí en RTG, donde escuchan la experiencia radiofónica total.

aquí tenemos a Thelma Houston con esa gran voz cantando esto llamado No me dejes así, Don't leave me this way. Es Thelma Houston y esto es Levántate, y los viernes ponemos así música dance, música disco para que te pongas a bailar desde muy temprano de buen humor. Saludos a Don Carlos Castillo, que ya nos marcó de la parte media de la colonia Zapata para decirnos que ya está presente escuchando 97.7 FM. Dice Don Carlos que le manda saludos a todo y que está pues muy contento de escuchar este programa como en cada mañana animándose. Don Carlitos, le mando un abrazo, gracias por sus comentarios, gracias por su buena vibra de siempre, gracias por su escucha, por acompañarse cada mañana con este programa. Un abrazo, Don Carlitos, y bendiciones para usted y para toda su familia. Teléfono en cabina 7444-855757. 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Arcade Producción, Marketing Digital y Cima Distribución nos van a llevar junto a Cinépolis Galerías Diana con Radio y Televisión de Guerrero a esta película de terror llamada El Engendro. Así que tengo pases dobles al 7444-855757. Vámonos con más música y con estos hacemos nuestra primera pausa. Aquí tenemos estaba eligiendo qué canción iba a poner. Es Sherry Lynn. Esto se llama Got to Be Real, de 1978. Tema que después Proyecto 1 con ese ritmo utilizaría para montar su canción de El Tiburón, ¿se acuerdan? Ahí en los 90s, pues tomaría base de este tema para hacer el inicio también de su canción llamada El Tiburón, los de Proyecto 1. Pero originalmente era esta de 1978 llamada Got to Be Real de Sherry Lynn. Con esto los dejo. Aquí en Levántate hacemos un corte, volvemos con más. No se desconecten. Aquí hay buena música a través de RTG, donde escuchen la experiencia radiofónica total.

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Aquí tenemos a una de las principales impulsoras del R&B, de la era disco soul, una mezcla de las buenas voces con la música de disco. Fue el disco soul y esta es una importante impulsora de ello. De hecho, fue la que impulsó la carrera de Michael Jackson, fue su madrina, le enseñó tantas cosas para el escenario y para la vida artística que la volvió prácticamente su hermana mayor. Es Diana Ross, con esto llamado The Boss, de 1979. Estamos de vuelta después de un corte en esto que es Levántate después de un corte. Ya de regreso con buena música. Los viernes cerramos con música de disco. Y agradezco la llamada y la escucha del señor Irving Guzmán, que ya desde la máquina nos están escuchando a través del 97.7 FM. Va con su muchacho cada mañana, dice, y lo va guiando con buena música. Oiga, pues así debería de ser, ¿no? Es más, no está mal que escuchen los chicos de ahora, las nuevas generaciones, que escuchen la música que se está viviendo en sus tiempos. Está muy bien, no está mal, creo yo. Pero lo mejor sería que escuchen de todo, que conozcan de todo, que hay un antes, hubo un después y hay una hora, y que mucho de lo que ahora suena está inspirado en lo de antes, y que esto no es nada nuevo, y que siempre hay una base, siempre hay un origen, pues vaya, y nuestras raíces musicales en todo sentido, en todo tipo de género musical, siempre es importante conocerlas. Y qué bueno que pues tanto como Irving como muchos más, pues es el caso también de Octavio, que a su niña también le pone música retro y eso le enriquece musicalmente hablando, y no deberían de perderse estos valores. Es por eso que, por ejemplo, la música dance, la música retro, cuando llega a tocar, a sonar en las redes sociales, se vuelve algo viral, porque son canciones que fueron bien hechas, canciones que tienen más de 20 años, más de 30 años, inclusive 40, porque hay música de los 60, como música de canciones de Elvis Presley o The Beatles, que de repente llegan a ser virales, y para muchos son nuevos, para las nuevas generaciones son canciones nuevas y les gustan bastante. Pero pues, ¿saben por qué? Porque fueron hechas con buena producción, con mucho corazón, con muchísimo talento, y han perdurado década tras década. Entonces aquí en este programa tratamos de rescatar esta música que se hizo y marcó la historia pues en muchas épocas y en muchas generaciones, y hasta la fecha sigue gustando a mucha gente. Saludos y un abrazo a Irving Guzmán y a su hijo, que allá en la máquina nos están escuchando como en cada mañana. Es viernes de música dance, música disco, y aquí lo vamos a hacer pues para terminar como siempre cada semana con muy buena energía. Aquí tenemos esta canción que hacía bastante, pero bastante tiempo que no la escuchaba y que no la ponía. Ya prácticamente me había olvidado de este tema. Es un temazo. Les voy a decir la verdad, yo conocí esta canción porque a mi mamá le gustaba comprar discos de vinilo allá en la década de los 80s y principios de los 90. Y escuchaba mucha música disco. Y había un álbum que se llamaba, fue una colección de discos que se llamaba Disco Caliente, los Hot Plate, volumen 1, Disco Caliente, volumen 2, 3, 4, y eran discos mezclados, y no recuerdo si era el volumen 2 o el volumen 4, traía esta canción en una mezcla con otros temas muy buenos, por cierto, y esto es originalmente de 1979, se trata de Kathmandú, y de ahí se extrae prácticamente una remezcla de buenas canciones. Y fue un impacto cuando salió esta canción. Históricamente hablando, era algo fuera de lo común. Era un tema que originalmente dura más de 12 minutos. Un proyecto musical de música disco y boogie formado en el 78. Disco, boogie, soul era lo que ellos mezclaban. Y esta canción fue un clásico de culto del género, que ha tenido múltiples remixes a lo largo de los años. Cuenta con los coros de Cissy Houston. Ahí estaban dos DJs muy importantes que hacían, pues, de eso solamente música instrumental, discotequera para bailar y para ambientar las pistas de baile. Escuchen este proyecto llamado Kathmandú. Se los recomiendo bastante si es la primera vez que lo escuchan. Si no, seguramente ya la conocen. Esto se llama The Break o El Rompimiento. Y siempre que sonaba, hasta la fecha, pone a bailar a mucha gente. Elementos de la música clásica de disco con ese paso que iba a dar con lo electrónico fue la gran mezcla que Kathmandú lograría para esta canción llamada The Break, de 1979. Escuchen esto. Se llama The Break, es Kathmandú, sonando aquí en Levántate, donde escuchan la experiencia radiofónica total.

Aquí tenemos el proyecto musical llamado Kathmandu, compuesto por dos canadienses. Estaba por un lado el DJ Dennis LePage y el productor Joe La Greca. Juntos hicieron esto llamado Kathmandu. Hicieron un primer álbum lanzado a finales del 78 y en el 79 fue toda una sensación con esta canción llamada The Break. Lanzaron otros temas más, pero esta fue la canción que más les pegaría a nivel internacional. Una mezcla entre la música disco, el high energy y la música electrónica, es que originalmente dura alrededor de 12-13 minutos esta canción. Esta es la versión corta de 8:41. Hay una versión más corta de 3 minutos y medio por ahí, pero yo creo que esta es la versión que más rescata el mejor sonido de este tema. Es el remix que se lanzó en 1983 y que venía en el álbum de... También venía remezclado en el disco caliente Hot Plate, en el volumen número 2, por cierto. Aquellos que compraron discos de vinilo o que les tocó esa época, a lo mejor por sus papás o porque tú perteneciste a esa época, seguramente lo vas a recordar muy bien, o vas a recordar muy bien esta buena canción llamada The Break. 6 de la mañana con 50 minutos en el Puerto Acapulco. 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No les quiero adelantar mucho, pero es un bebé monstruo, endemoniado, así que, híjole, de verdad, vean el tráiler, búsquenlo en las redes sociales como Engendro Película 2026, ahí sale Rupert Grint, conocido mundialmente por Ron Weasley, el personaje de Ron Weasley en las películas de Harry Potter. Él es... uno de los personajes principales y la cinta de verdad pinta bastante bien. ¿Cuándo es la cita? Lunes 29 de junio, 5:30 de la tarde. A las 6 comienza la función, pero hay que llegar antes en Galerías Diana. Marquen al teléfono en cabina 7444855757 y vámonos al cine el lunes a las 5:30 de la tarde. Saludos a Don Gabo, que nos marcó de Ciudad Renacimiento para decirnos: yo también estoy escuchando desde muy temprano este programa y siempre feliz porque pues aquí suena la buena música. Gracias, Don Gabo. Dice que le manda todo un saludo a todo el club de madrugadores. Le manda también un saludo a Don Carlos Castillo. Dice que Don Carlos es el primero que marca, ¿verdad? Sí, por ahí se andan luego ganando los primeros lugares en llamar a cabina. Don Carlos Castillo luego madruga muy temprano. Y antes de que comience el programa, él ya está marcando aquí para hacernos saber que pues ya se despertó escuchando pues la programación de Radio y Televisión de Guerrero. 6 de la mañana con 52 minutos en el Puerto de Acapulco. Vámonos con más música. Y en esta escala, en este nivel, aquí está Jessica Williams. También donde se tomó una temporada a finales de los 70s, donde se tomaron elementos de la música afro-latinoamericana. Se escuchaban tambores, se escuchaban trompetas. Y el resultado, junto a la música discotequera que venía de Manhattan o de Nueva York, fue muy bueno. Y aquí está un ejemplo. Es Jessica Williams con esto llamado The Queen of Fools o Reina de Tontos. Otro clásico de la música disco de las pistas de baile. Sonando aquí en esto que es Levántate, a través de RTG, donde escuchan la experiencia radiofónica total.

Aquí tenemos a la actriz y cantante, bueno, actriz ocasional y más cantantes, Jessica Williams, con esto llamado Queen of Fools, Reina de Tontos, de 1979, esta canción sonando aquí para todos ustedes. En esto que es Levántate, 6 de la mañana con 57 minutos en el puerto de Acapulco, vámonos con más buena música. Aquí está una canción que este 2000, desde el 2025 al 2026 se volvió muy popular, muy viral en las redes sociales, en TikTok, en Instagram, en YouTube, en Facebook. Es por parte de Anita Ward y también se creó una historia por ahí. Dicen que esta canción cuando la pones, pones muy feliz a las personas y atrae la suerte. Es Anita Ward con esto llamado Toca mi campanita, Ring my bell, toca mi campana. Es otro clásico también de la música disco. Lo escucharán aquí en Levántate a través de RTG, donde suena la experiencia radiofónica total.

Oigan, yo con esto me despido agradeciendo a cada uno de ustedes el que se han conectado como en cada mañana para disfrutar de buena música, al amanecer, al despertar, al nuevo día, con esto que es Levántate. Gracias, pásenla bien, excelente viernes, fantástico y bonito fin de semana, bendecidos días para cada uno de ustedes. Síganla pasando bien y se quedan con la programación de Radio y Televisión de Guerrero. Yo soy su amigo Arturo Román, Román para todos ustedes. El lunes, primeramente Dios, 6 de la mañana, despuesito del himno nacional, aquí estamos llevándote buena música. Un día más, los viernes lo cerramos así con música disco, pero tenemos música retro de todas las épocas en este programa de lunes a viernes. Y los martes es la sección que tanto les gusta mucho a ustedes, que es la sección de jazz, samba y bossa nova, que sé que muchos de ustedes es de sus preferidas o de las más pedidas también. Así que eso los martes, pero de lunes a viernes tenemos siempre buena música garantizado. Bueno, yo qué soy para decirles, ustedes son los que nos escuchan, los que nos llaman y los que han sido parte de este programa y de que haya durado ya varios años y que estemos aquí al aire para todos ustedes, pues llevándote al despertar buenas canciones y al amanecer. Bonito día, bonito viernes, pásenla bien. El lunes por acá, primeramente Dios, aquí andamos. Les mando un abrazo y siguen escuchando 97.7 FM para que el lunes nos acompañen a la función especial. No a la premiere, al preestreno de la película El Engendro, esta película de terror, de pues terror y suspenso, donde sé que nos los vamos a pasar muy bien porque es una buena propuesta la cinta que se está estrenando para este lunes 29 de junio, antes que mucha gente. Los estrenos llegan los jueves, las premieres llegan los jueves en la noche, pero nosotros el lunes ya la tendremos viendo más que nadie. Gracias a Arcadia Producción, Marketing Digital, Cima Distribución y Galerías Diana Acapulco. Estaremos viendo el lunes 29 de junio a las 6 de la tarde la película El Engendro. Hay boletos, hay pases dobles. Marquen al 74-44-85-5757 y ya estaremos al pendiente de lo que suceda con esta película. Allá nos vemos el lunes, primeramente Dios. Y también el lunes, acá nos escuchamos en punto de las 6 de la mañana, despuesito del himno nacional. Pásenla bien, me voy con esto que ya está sonando, de 1977, de Roberta Kelly, El Zodíaco, Zodiac, otro buen clásico. Gracias, pásenla bien, hasta entonces.

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4: Hoy.
5: 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Polvo, lluvia, tráfico. 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
7: 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Al final del día, apostar por las tecnologías domésticas no es solo una forma de ahorrar, es tomar el control de lo que consumimos.
5: Si quieres aprender a preparar otras tecnologías como crema de cacahuate, gel para el cabello o jabón líquido corporal, puedes visitar nuestro canal de YouTube, Profeco TV.
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Bien. Buenos días a todas y a todos. El día de hoy, siéntense, por favor. Nos acompaña Claudia Curiel, secretaria de Cultura. Nos va a hablar del incremento de visitantes durante el Mundial a sitios arqueológicos y algunos otros museos. Y de un nuevo museo que está aquí junto al Templo Mayor, que es el Museo Textil de los pueblos indígenas y afromexicanos. Bueno, ella nos va a hablar de ello y al cerrar la mañanera, como siempre, los viernes, Bulmaro, Suave Patria. Antes de ello, quiero mostrarles unas láminas del apoyo que estamos dando a Venezuela. El día de hoy a las 10 de la mañana, terminando la mañanera, tengo una llamada con la presidenta de Venezuela para ver qué más necesitan y qué apoyos podemos brindar. Este es el agrupamiento Yumare. Este es un informe que me dio el general secretario esta mañana. Son 250 militares que llegaron, 18 canes y dos representantes de la Secretaría de Relaciones Exteriores. Adelante. Enviamos también insumos médicos, herramienta y equipo. Adelante. Y fueron recibidos ayer por la noche por autoridades de Venezuela. Iniciaron la descarga, son tres aviones. Y hoy en la mañana, muy temprano, ya iniciaron las labores de rescate. Ya les asignaron un área y están en las labores de rescate. Y vamos a presentar un pequeño video de la llegada de ayuda humanitaria. Siempre el ejército y la fuerza aérea de primera, ayudando al mundo.

0: la ayuda humanitaria a Venezuela y vamos a seguir informando de otras ayudas que el día de hoy nos soliciten y siempre nuestra solidaridad. Por otro lado, les comento, el día de ayer recibimos, como todos saben, al jefe del Estado español, al rey de España. Lo recibimos, empezó a llover, tuvimos que subir a la recepción oficial, al Salón de Embajadores, que se llama aquí en Palacio Nacional, y después tuvimos una reunión de alrededor de una hora. Estuvo presente conmigo el secretario de Relaciones Exteriores, Lázaro Cárdenas, la subsecretaria para Europa, y y el embajador Quirino, exactamente, y el embajador Quirino. Y hablamos de distintos temas. El primer tema que yo toqué fue el tema de los pueblos indígenas, los pueblos originarios, la importancia que para México tienen los pueblos. Y hablé de por qué la solicitud del perdón era relevante o es relevante para nosotros, más allá de cualquier discrepancia que pueda haber. Y le planteé la importancia de que aún 28 millones, o por fortuna 28 millones de mexicanas y mexicanos se reconocen como indígenas, 69 lenguas que se hablan en México, y cómo el reconocimiento de las grandes civilizaciones, las grandes culturas, la grandeza cultural de México, se vincula previo a la llegada de los españoles con el México actual. Cómo la resistencia de los pueblos ha sido fundamental en la construcción del México de hoy. Cómo los valores de los pueblos originarios han formado a las y a los mexicanos. Cómo durante años, incluso después de la colonia, los pueblos indígenas fueron discriminados, las y los indígenas. ¿Y por qué la importancia para nosotros de la reivindicación de los pueblos? Le planteé que para nosotros es un asunto de identidad nacional, de reconocimiento y de no a la discriminación, no al racismo, no al clasismo, no a ninguna forma de discriminación. Y que por eso es un asunto de dignidad para México. Él escuchó, planteó posteriormente que en este encuentro iberoamericano que se va a realizar en noviembre en España, en Madrid, una de las mesas de trabajo es justamente sobre pueblos originarios, sobre pueblos indígenas, y que a él le interesaba una vez que habíamos hablado de este tema, pues seguir trabajando conjuntamente hacia adelante. Hay tres exposiciones que van a España, acordamos eso, que ya habían sido trabajadas previamente con el equipo del gobierno español. Una sobre la República Española, los refugiados de la República, otra sobre Sor Juana Inés de la Cruz y otra sobre la cultura maya, los pueblos mayas, que van a ir poco a poco a España. Entonces fue una reunión muy cordial, es una persona muy sencilla. Terminó la reunión, hablamos de otros temas, evidentemente, del tema comercial, del tema económico, de la situación del mundo, de cómo es importante reconocer la Carta de las Naciones Unidas, lo planteó él, la autodeterminación de los pueblos, la paz. Y terminando la reunión, fuimos al mural de Diego Rivera, que está en las escalinatas, que como ustedes saben se llama La Epopeya del Pueblo Mexicano. Y ahí tuvimos una conversación también sobre pues, la situación del mundo, cómo vemos a México, y después se despidieron. Él se fue a Guadalajara y el día de hoy pues, va a estar presente en el partido de la selección española y se regresa a España. Entonces creo que fue una reunión buena, cordial y repito nuevamente, esta reunión no se hubiera podido dar si no hubiera habido por parte del gobierno español y del jefe del Estado español, el rey, en su momento la visita a la exposición de mujeres indígenas y ahí haber reconocido en su forma, en su manera, abusos que se realizaron durante la llegada de los españoles, durante la llamada conquista. Y esto fue un gesto por parte de ellos que se tradujo pues, en la visita el día de ayer. Lo digo también por todos aquellos que dicen que un día decimos una cosa y otro otra. No, hay total consecuencia en lo que hacemos. No se hubiera podido dar si no hubiera habido este acercamiento por parte de ellos de estas declaraciones. Tanto que incluso la derecha española critica al rey por haber venido a México y haber tenido esta visita. Entonces, ayer salió un personaje ahí que habla de la presidenta indigenista, imagínense, como si eso fuera un problema, una ofensa. No, ¿cómo va a ser una ofensa? Entonces, pues esta fue la reunión y repito, pues fue muy cordial y tuvimos esta conversación entre otros temas que platicamos. Bueno, pues estos dos temas antes de informar sobre cultura y le paso la palabra a Claudia Curiel, secretaria de Cultura. Adelante.
1: Muchas gracias, presidenta. Buenos días a todas y a todos. Hoy vamos a comentarles, a contarles el trabajo que se ha hecho pues estos últimos tres semestres intensos en toda la red de museos. Por favor, la que sigue. La que sigue, por favor. En toda la red de museos, de zonas arqueológicas que evidentemente están en el marco del INAH, del IMBAL, de la Secretaría de Cultura, porque hemos tenido un incremento muy significativo de visitantes y turistas del 18%, lo cual es mucho. En estos dos años recibimos, imagínense, 57 millones de visitantes y turistas. Pasamos entre el 24, que eran alrededor de 20, a 24 millones de visitantes el año pasado. Y ahora, en el marco del Mundial Social, pues evidentemente es relevante porque hemos fortalecido la infraestructura con una inversión también de 400 millones de pesos. Ya muchos nos acompañaron a Teotihuacán con toda la nueva señalética, el nuevo Museo de la Grandeza Maya y evidentemente, bueno, esto beneficia y articula las visitas con una mayor difusión. Avanzamos, por favor. Ahorita tenemos exposiciones, evidentemente toda la red de museos está activada, pero en el marco del Mundial hemos tenido visitas importantes a varias. ¿Pueden poner el video de fondo, por favor? Ahorita les quiero contar cuáles son las exposiciones que más visitas hemos recibido, evidentemente en el marco del Mundial, en la Ciudad de México, en Jalisco, también tenemos en Nuevo León zonas arqueológicas, para que vayan, para que no se las pierdan, porque no solamente, que es fundamental, hablan de nuestro patrimonio arqueológico, de nuestro patrimonio vivo, como ahorita enseñaré el Museo Textil, pero también tenemos exposiciones relevantes. Ustedes saben que el juego de pelota es una de las ceremonias ancestrales más importantes, donde la pelota pues tiene en México en nuestro país desde la época mesoamericana, más de 3.000 años. Entonces era muy importante también hacer relevante en nuestra cultura todo el papel de los juegos de pelota. Ahorita en el Museo del Templo Mayor, que es uno de los más importantes, está el juego de pelota en Tenochtitlán. Es una exposición que habla justamente del ritual religioso, político y social, de esa práctica, pero en antropología también hay una exposición que se llama Tlaxcli, Espacios de Juego Sagrado de Santiago Arau, y son fotografías aéreas de muchos de estos juegos de pelota en todo el país. Eso es muy interesante porque también está y se contrapone una exposición que ustedes recordarán en el Mundial del 86, habían unas fotografías del Mundial en las zonas arqueológicas, muy, muy famosas, y ahorita hay una revisión y una actualización con la misma fotógrafa, Annie Leibovitz, del 86 y del 2026. También tenemos, evidentemente, ahí está, en Bellas Artes, una exposición que reitero que es de arte chicano. Es la primera vez que el Museo de Bellas Artes abre las puertas a todos los colectivos, colectivas de todos nuestros hermanos migrantes. Es una exposición que ha tenido muchísima, muchísima afluencia, y en particular también está teniendo recepción la de Roberto Montenegro, que es uno de los precursores del muralismo, que no es tan conocido como Diego Rivera, Siqueiros, pero que es importantísimo porque también habla de las artes populares de nuestro país. Está evidentemente toda la infraestructura del Museo de Arte Moderno con las colecciones permanentes, y tenemos experiencias en zonas arqueológicas, por ejemplo, amaneceres y atardeceres en Tula, en Xochicalco, hemos tenido en Cuicuilco, y visitas especializadas en Guachimontones, Boca de Potrerillos, todo en el marco del juego de pelota. Tenemos todo esto en las redes de cultura.gob.mx y hemos tenido muchísimas visitas en las zonas arqueológicas, juego de pelota y todas estas exposiciones que los invitamos a visitar. Pero tenemos una invitación muy particular que además está en el marco. Avanzamos, por favor. La que sigue. Que está en el marco de un museo muy esperado, que en cuanto llegamos a la administración, la presidenta nos pidió que le diéramos un lugar central, evidentemente, al patrimonio vivo, y está aquí enfrente del Templo Mayor, que es uno de los centros del patrimonio arqueológico. Bueno, enfrente tenemos ahora uno de los centros de patrimonio vivo destinado a los pueblos indígenas y afromexicanos, con 12 salas dedicadas al patrimonio textil, evidentemente la historia del inmueble, y también va a ser la residencia de las y los artesanos. Ahí tienen un espacio para capacitaciones, ahí estamos trabajando con ellos en residencias, en talleres de innovación, y al lado también hay un FONART. Yo quiero invitarlos, es de martes a domingo de 10 a 18 horas, y ahorita más bien les vamos a pasar un video para que lo vean, y es uno de los museos más importantes que se adscribe a la red de museos, que inauguramos con muchos de los artesanos y artesanas que nos han acompañado en original y que trabajamos. Eso es muy importante comentarlo. Este museo no tiene una dirección. Este museo se hace en un consejo con toma de decisiones con artesanas, artesanos, especialistas, y es con ellos con quienes hemos definido pues todo el trabajo que se articula ahí. También hay un espacio para niños, y mejor lo ponemos el video, por favor.
2: En el corazón del Centro Histórico de la Ciudad de México, frente al Templo Mayor, abrió sus puertas el Museo Textil de los Pueblos Indígenas y Afromexicanos, un espacio dedicado a reconocer la diversidad y riqueza cultural que habitan los textiles de México. Ubicado en el histórico Palacio del Marqués del Apartado, construido entre finales del siglo XVIII y principios del XIX por el arquitecto Manuel Tolsá, el museo reúne distintas capas de la historia de la ciudad. Además de su valor arquitectónico, conserva vestigios arqueológicos hallados durante su restauración, entre ellos esculturas y restos de una antigua escalinata mexica que pueden apreciarse a través de su ventana arqueológica. Los textiles forman parte de la vida cotidiana, ceremonial y comunitaria de numerosos pueblos indígenas y afromexicanos. En ellos se preservan conocimientos, técnicas, materiales y símbolos que han sido transmitidos de generación en generación. A través de una colección integrada por obras de maestras y maestros artesanos de distintas regiones del país, el MUT invita a conocer la profundidad histórica, técnica y cultural de estas expresiones, así como los procesos de tejido, bordado, hilado y teñido que continúan vigentes en las comunidades. La experiencia incluye una sala interactiva donde podrás explorar técnicas textiles, fibras, tintes y territorios, además de conocer el nombre de diversas prendas en sus lenguas originarias. También cuenta con un área lúdica que acerca a niñas, niños y familias al universo textil mediante el juego, la creatividad y la exploración. Puedes realizar tu recorrido con visita guiada o mediante una audioguía disponible en español, inglés y náhuatl. Ven a descubrir las historias, los saberes y las culturas que viven en cada textil. Te esperamos en el Museo Textil de los Pueblos Indígenas y Afromexicanos.
1: ¿Luego vamos?
3: Sí.
1: Gracias, es cuanto.
3: Gracias.
0: Bueno, vamos a las preguntas del museo, a ver.
4: ¿Qué tal? Muy buenos días. Juan Hernández de Diario Basta, Tabasco Hoy, Campeche Hoy, Quintana Roo y de Grupo Cantón. Precisamente hablando de este museo, quisiera pues, preguntarles cómo se está trabajando, bueno, primero cómo se trabajó para escoger los, digamos, las principales muestras de textiles en el país, de cuántas estamos hablando, no sé si nos pueden abundar en esto, cuál es la región que es más prolífica en textiles en México e hilado con esta pregunta, cómo se está trabajando desde el lado de cultura para proteger todos estos diseños mexicanos, porque pues hemos escuchado lamentables noticias de que en el extranjero, curiosamente, esas personas que se expresan mal de los pueblos originarios, pero utilizan estos diseños. Y bueno, también ahí tenemos el ejemplo que usted, presidenta, como representante de México, cuando a las pocas veces que ha podido salir al extranjero, pues ha mostrado con orgullo estos diseños de maestros y maestras artesanas, sobre todo maestras artesanas, y que la han llegado a catalogar como una de las gobernantes más elegantes del mundo, que es un orgullo poder lucir todas estas prendas, estos diseños orgullosamente mexicanos y orgullosamente indígenas.
1: Muchas gracias por tu pregunta. Bueno, de inicio, recordarles que todo el trabajo de Patrimonio Vivo ha sido una política integral. El eje artesanal ha sido un eje prioritario que nos ha instruido la presidenta, no solamente se ha fortalecido Original, que es un encuentro de arte textil, que ha transformado evidentemente no solo la narrativa, sino la concepción y hablar sobre todo de los derechos colectivos. Ahora ya no hablamos, queda muy claro que no hay regateo, queda muy claro que cada pieza les puede tomar meses, años de trabajo, que es transmisión de saberes, que son piezas que guardan memoria histórica y que son fundamentales para nosotros. Pero además de eso, hubo un trabajo también de apoyo con subsidios a maestras artesanas, se trabaja en que no se pierdan las técnicas, en recuperación. Hay un trabajo con FONART de capacitaciones en los distintos territorios para no solamente derechos colectivos, para ayudarlos a comercializar, sino también para apoyarlos con materias primas, para que no se pierdan las técnicas. Y en ese sentido trabajamos en una política integral. FONART, como saben, se ha ampliado para apoyarlas a comercializar. Entonces es el circuito completo, desde apoyarlas, capacitarlas evidentemente en función de lo que ellas necesitan, subsidios, comercialización, y ahora era muy importante que tuvieran un espacio central, incluso en el centro histórico frente al Templo Mayor, donde tengamos patrimonio vivo. ¿Cómo se hizo esa selección? Bueno, fue un trabajo evidentemente entre especialistas y artesanos que tienen el conocimiento de las distintas regiones. Yo creo que vamos a hacer otra visita guiada para que nos acompañen ahora. Y ese consejo lo que hace es trabajar también para elegir quiénes de los maestros también participaron en la recreación de muchas técnicas perdidas. Es decir, hay muchos que son textiles antiguos de las distintas regiones del país, y hay otras que pedimos que se hicieran réplicas de técnicas que ya se habían perdido y que los maestros artesanos recuperaron para que las podamos tener aquí a través de la investigación. Este espacio va a tener un lugar de acervo, investigación y también un espacio de línea de innovación. ¿Qué quiere decir? Que vamos a trabajar con maestros artesanos, pero también con quienes quieran diseñar, innovar en sus textiles, todo en el marco de los derechos colectivos y del respeto, evidentemente, a sus tradiciones. Entonces, ¿cómo se está haciendo? A través de una política integral, desde el subsidio, la capacitación, la comercialización, y ahora tener un museo especial que es la Casa de las y los Artesanos.
4: ¿Y pero cómo se le está apoyando a la, bueno, en el caso de que lleguen a detectar el mal uso de precisamente de estos diseños de maestros y maestras indígenas en el extranjero? ¿Cómo se les está defendiendo?
1: Bueno, como ustedes saben, por ejemplo, el caso de Adidas, ¿no? Lo que se ha hecho siempre desde la Secretaría de Cultura, cuando empezó todo este movimiento, es hacer un exhorto, buscar a las marcas, hacer un exhorto y pues comentarles que evidentemente esto es apropiación cultural. Y ahí hay ciertos acercamientos siempre, en muchos casos la verdad han sido muy rápidos y ellos empiezan a trabajar ya con las comunidades para resarcimiento. Entonces, como ha habido una transformación de la mentalidad y de la conciencia sobre el valor de los artesanos y su trabajo, las mismas marcas que ya vieron que eso es plagio, que es apropiación, ya saben que es un tema. Entonces, lo que hacemos nosotros es denunciar. De ahí se habla con ellos y siempre hay un resarcimiento en la mayoría de los casos. O si son de estas páginas que venden artesanías mexicanas, pero plagiadas, mandamos una carta y luego la bajan. O sea, sí hay una transformación en ese sentido y estamos implementando a través de Indautor pues toda esa asesoría jurídica para que las y los artesanos tengan una instancia que los defienda y que podamos tener un lugar que medie de manera muy rápida. Gracias.
4: Bueno, en un segundo tema, otra vez hablando mundialista, este mundial ha sido histórico para México, no solamente porque en el partido inaugural pues ganó, ya lleva 3 partidos en línea pues ganando pues y muy bien la selección mexicana, pero también se hace historia en el arbitraje mexicano, hace historia con Katia Itzel, la primera mujer mexicana que va a arbitrar como árbitra central, y también Sandra Ramírez como asistente. O sea, vamos a tener ahí una dupla mexicana. ¿Esto cómo ha ayudado? O sea, el avance de la mujer y que se esté dando precisamente en el mundial de México, pues sí, el avance de la mujer, ¿no? Y también si nos puede platicar cómo les ha ido a las ganadoras de los boletos ahí en Guadalajara, bueno, en estas sedes donde también también ver cómo los ha tratado, qué le han dicho al respecto estas chicas que se esforzaron para estar ahí en estos partidos.
0: Pues imagínense lo que le costó a Katia. De por sí un árbitro, buen árbitro, pues para llegar a un partido del mundial, pues requiere muchísimos exámenes, tener que pasar pues distintos filtros. Ahora imagínense para una mujer ser árbitra de un partido de hombres. Porque a lo mejor podía ser árbitra de un partido de mujeres, pero no, es árbitra de un partido de hombres, del mundial. Entonces, un esfuerzo extraordinario de Katia y de la auxiliar, se llama Sandra, porque es difícil llegar a ese nivel de competitividad. Y habla pues del esfuerzo personal, pero también de la reivindicación de las mujeres, que podemos ser lo que queramos ser. Por cierto, cuando presentamos, lo repito porque la verdad hubo mucha crítica a Julieta Venegas, nunca pretendimos que la canción que cantó Julieta Venegas fuera una canción oficial del mundial, ni mucho menos, sino sencillamente ella reivindicando a las mujeres y a la posibilidad de que las mujeres jueguen fútbol, que antes no se veía, era muy difícil. Cuando yo era pequeña, el jugar fútbol era de hombres. Entonces jugabas, pero no, nunca pensabas que ibas a pasar del juego que hacías en la primaria, en la secundaria. No era reconocido como tal, a pesar de que hubo un mundial femenil en México en 1971. Pero no había esta idea de que las mujeres pudiéramos jugar fútbol y otros deportes. Entonces, el cambio cultural es muy importante y es gracias a esta apertura que se ha dado. Y Julieta, pues, hizo esta canción para reivindicar justamente eso, que las mujeres pudiéramos jugar fútbol. Entonces, hay que reconocer eso en esta cantante, intérprete, autora, tan importante para México, es una de las mejores cantautoras que hay en este momento en el país, reconocida por el mismo público, por las y los mexicanos y a nivel internacional, y ella pues en realidad cantó una canción que tenía que ver con que las mujeres podemos ser lo que queramos ser. Entonces, muchas felicidades a nuestras representantes en el Mundial.
4: Y de las jugadoras que ganaron los boletos para el partido del Mundial.
0: Por ahí hay un video, ¿no? Fueron a Jalisco, ¿no? A ver si lo pone.
4: Porque ya ve que luego dicen que no fueron, que no las trataron bien, o que, bueno, ya saben cómo la manejan las benditas redes.
5: Estoy súper contenta. Quiero agradecer a la presidenta Claudia Sheinbaum, a la Secretaría de Turismo por haberme dado la oportunidad de poder asistir a este partido. Que asistir a un partido del Mundial es algo completamente diferente. Esto superó mis expectativas, pero estoy pasando increíble. Vivir esto es algo que nunca voy a olvidar.

0: Estamos aquí en el estadio, la emoción se siente a todo dar, los gritos, el abucheo, la vibración del estadio, la felicidad. Está tope,
1: pues ya acabamos de ver el partido de Corea contra Sudáfrica. Ganó Sudáfrica 1-0 al marcador y la emoción es otro nivel, la afición, cómo abuchean, cómo cantan el cielito lindo, cómo hacen la ola, es toda una experiencia nueva y que la voy a guardar mucho en mi corazón. Estoy muy agradecida con la presidenta, muchas gracias a la Secretaría de Turismo y recuerden, México está de moda.
2: La Secretaría de Turismo les proporcionó pues todo el apoyo para que pudieran llegar.
3: Perfecto. Y ya dos últimos temas rápidamente. En Diario Basta, en nuestra edición también del Estado de México, pues publicamos que en el municipio de Cuautitlán, la alcaldesa Juana Carrillo informó que derivado de auditorías, procesos de fiscalización, al ejercicio 2024 de la administración encabezada por el exalcalde Aldo Ledesma, se detectaron presuntas irregularidades por 414 millones de pesos. Esto reportó la apertura de procedimientos administrativos y la presentación de denuncias ante las autoridades competentes. Y es que, de acuerdo con la información difundida, todas las observaciones involucraron obras públicas, adquisiciones, patrimonio municipal y manejo de recursos financieros. Tomamos en cuenta todos estos señalamientos y tomando en cuenta que lo que es la cuarta transformación está dedicada a combatir lo que es la corrupción, ¿qué medidas están tomando para evitar que este tipo de situaciones se den y que, bueno, independientemente que lo tengan que aclarar o no, pues si se llega a comprobar que hay desvío de recursos o hay mal uso de esos recursos, puedan devolverse en este caso al erario? Y no solamente estamos hablando del municipio de Cuautitlán, también de muchos municipios en donde se puedan detectar este tipo de anomalías y que pues no se quebrante el patrimonio o en este caso el erario público, independientemente del partido que sea, sea del que sea.
2: Justamente hoy estuvo el titular de la UIF en el Gabinete de Seguridad y está avanzando mucho en aquellas cuentas que son congeladas o inhabilitadas, cerradas. Y cuando no hay reclamo del recurso, porque hay un primer reclamo que se puede hacer directamente en la UIF. Si ahí no procede, entonces se pueden ir a tribunales. Y si no procede, pues finalmente el recurso está asegurado. Ni modo que se quede ahí, si ya pasaron todos los juicios, asegurado. Entonces ahora están entrando a juicios de extinción de dominio, junto con la Fiscalía General de la República, para que esos recursos, si se gana el juicio de extinción de dominio, pues puedan pasar al instituto para devolver al pueblo lo robado y puedan ser utilizados para beneficio de las comunidades que más lo necesitan. Entonces están en ese proceso. Recientemente, por cierto, la Fiscalía ganó dos juicios de extinción de dominio, uno del caso Overdrecht, otro del caso Agronitrogenados. Y estos inmuebles se pasan al INDEP, el INDEP lo subasta y ese recurso es utilizado para beneficio de la gente. Ya vamos a ir presentando aquí en la mañanera, por lo menos una vez al mes, quizá una vez cada 15 días, cuántos recursos se recupera y a quién se le otorga, porque tienen solicitudes el propio INDEP de para qué destinar estos recursos. Hay comunidades que piden apoyo para instrumentos, para orquestas infantiles, o incluso, como hizo el presidente López Obrador, cuando se vendió el avión presidencial, se utilizó para la construcción de dos hospitales. Entonces, ya muy pronto lo vamos a ir presentando y le pedí pues que la Fiscalía y la propia UIF puedan informar de estos inmuebles y de la recuperación de recursos, que una vez que pasan todos los juicios y ganan el juicio de extinción de dominio, pues se le devuelven al pueblo, que es en esencia lo que estamos buscando.
3: ¿Se puede decir que va a ser una nueva sección aquí en la mañanera? Eso.
2: Ya la vamos a informar ahora que pase el mundial.
3: Bueno, y finalmente ya para final. Bueno, sí, ya. Muchas gracias.
2: Sí, ya son tres. A ver, de este lado. A ver, la compañera.
4: Gracias, presidenta. Buenos días. Soy Aisa García del canal Telesur y quiero empezar con la pregunta del apoyo de México a Venezuela. México tiene una larga experiencia en terremotos y quería saber si esa propia dolorosa historia explica también la rapidez y la sensibilidad con la que su gobierno respondió, reaccionó ante esta tragedia en Venezuela, que es una tragedia de proporciones dantescas. Hoy la presidenta encargada habló de 589 fallecidos y 2.980 personas heridas. Usted ha dicho que va a hablar con la presidenta encargada, Delcy Rodríguez, a las 10 de la mañana. ¿Había hablado usted con ella antes?
2: Adelante.
4: Y solo saber si está preparado su gobierno para ampliar el apoyo si la tragedia sigue creciendo.
2: Habló el secretario de Relaciones Exteriores con autoridades de Venezuela y tuvo un mensaje telefónico con la presidenta encargada. El día de hoy vamos a hablar con ella. Actuar tan rápido tiene dos principios o dos acciones que se han desarrollado en México. La primera es la solidaridad, siempre por encima de todo. Es parte de la cultura de nuestro pueblo. Y el gobierno debe ser parte de esta forma de apoyo. En México nos damos la mano siempre frente a la tragedia y también cuando no hay situaciones como estas, también siempre somos solidarios con vecinos, familia, siempre apoyamos. Es incluso parte de la cultura que nos viene de los pueblos originarios, una cultura comunitaria por encima del individualismo. Eso es lo primero. Y lo segundo es la preparación que tiene el Ejército Mexicano y la Marina. A partir del sismo de 1985, en donde la autoridad tardó mucho en atender, porque no había una preparación para situaciones de este tipo, además de lo que fue el gobierno entonces, desde mi punto de vista, porque lo viví personalmente como estudiante, apoyando a la gente, pues cierta falta de sensibilidad. Se tardaron en facilitar el apoyo y en realidad fue la gente que inició con el rescate. Y a partir de ahí, el Ejército, la Secretaría de la Defensa Nacional, inició con la preparación de lo que es el Plan DN3, que ahora en realidad es... ya ni siquiera es formalmente el plan DN3 porque ya va en el número 8, 9, 11, pero se le sigue llamando plan DN3 por el origen. Eso significa que hay grupos especializados en el Ejército Mexicano para atender situaciones de emergencia, pero además todo elemento del Ejército Mexicano en el momento en que hay una emergencia participa en las labores de rescate. Es la única acción del gobierno donde no requieren una orden superior para poder actuar. En el momento que hay una inundación, hay un sismo, hay una necesidad por alguna emergencia, se decreta de inmediato el plan DN3, incluso previo cuando se sabe que va a venir un huracán o alguna circunstancia natural de este tipo, y se actúa. No necesita el general secretario decirle al general de región o al comandante de región, al comandante de zona, prepárate para una situación así. Ellos ya tienen la instrucción de hacerlo y la preparación. Entonces, gracias a eso, en el momento en que ocurre una situación de emergencia en otro país, se puede enviar de inmediato también el apoyo, porque todo esto está preparado con anticipación. Los medicamentos que se enviaron son una parte del IMSS Bienestar, en donde hay medicamentos que hay suficiente inventario, y también de la propia Secretaría de la Defensa Nacional. Son 250 elementos y conforme vayan solicitando más apoyo, lo que podamos dar desde el gobierno o si es necesario también desde la ciudadanía convocar a un apoyo más generalizado.
4: De hecho, ya se abrieron varios centros de acopio por la ciudadanía.
2: Sí,
4: ayer.
2: Pero la propia ciudadanía y gobiernos estatales han abierto centros de acopio.
4: Presidenta, de este tema quiero saltarme al tema de Estados Unidos, porque ayer el secretario, permítame estar sentado, camarógrafos atrás. Ayer el secretario de Seguridad Nacional de Estados Unidos afirmó que no hay un solo centímetro de la frontera norte de México que no esté controlado por los cárteles y utilizó ese argumento para defender, obviamente, la construcción del muro fronterizo. ¿Cómo responde su gobierno a una declaración que, además de cuestionar la capacidad del Estado mexicano, parece reforzar una narrativa en la que la responsabilidad recae únicamente sobre México y no sobre factores como el alto consumo de drogas en Estados Unidos, el tráfico incontrolado de armas hacia México y las redes criminales que también operan en territorio estadounidense?
2: Hace dos días el presidente Trump publicó en su red social un comunicado que dice que la frontera con México es la frontera más segura. Y también reconoce la disminución de la entrada de fentanilo. Él habla de cerca de 66%, si no me acuerdo en su publicación. En realidad, el último mes llegó a casi 74%. Entonces, no podría haber una frontera segura si no se trabaja de los dos lados. Si no hay colaboración, Estados Unidos de su lado y nosotros de nuestro lado. Desde nuestro punto de vista, siempre se ha mantenido así, incluso por todos los gobiernos de México. No soy la única presidenta que lo ha planteado así, sino presidentes de incluso distintos partidos políticos, de que no es necesario un muro, que lo que se tiene que construir entre Estados Unidos y México son más puentes, no más muros. Esa ha sido una posición de México siempre y es nuestra posición. Pero además, el reconocimiento de ser la frontera o de en este momento estar en una condición de seguridad en la frontera sur de Estados Unidos, norte de nuestra parte, de ser una frontera segura, pues no podría ocurrir si no estamos trabajando de ambos lados de la frontera. Entonces, hay mucho también en este momento vinculado con la elección que ellos tienen en noviembre. Como hemos dicho, nosotros no queremos que usen a México. Hay muchos temas en Estados Unidos importantes de atender para que se use a México como parte de la campaña. Entonces, mucho de esto tiene que ver pues con la elección de noviembre. Y nosotros siempre vamos a defender el trabajo que estamos haciendo en México. No podría explicarse la reducción de la entrada de fentanilo, porque ¿cómo se mide esa reducción? Las incautaciones que hace la agencia CBP de Estados Unidos en su frontera, esa es lo que ellos contabilizan como reducción de entrada. ¿Cómo hay reducción de entrada de fentanilo en la frontera de Estados Unidos si no estuviéramos nosotros haciendo nuestro trabajo? No podría explicarse. Entonces, tiene que ver pues con el trabajo que hacemos y el trabajo que ellos hacen y la coordinación que hemos establecido.
4: Por otro lado, la Suprema Corte de Estados Unidos, presidenta, permitió que al gobierno de Donald Trump bloquear solicitudes de asilo en la frontera con México. ¿Qué mensaje envía esta decisión a nuestro país? Y quería saber si a usted le preocupa que el derecho de asilo, como en este caso, quede subordinado a los intereses políticos en Estados Unidos.
2: ¿Quién?
4: La Suprema Corte de Estados Unidos.
2: Bueno, en realidad tiene que ver con una decisión que tomó el presidente Trump cuando entró al gobierno. Había un esquema de entrada a Estados Unidos que había desarrollado el presidente Biden.
4: CBP One.
2: Que era el CBP One, que lo que hizo en su momento el presidente López Obrador, Alicia Bárcena como secretaria de Relaciones Exteriores y Migración, es que ese permiso se estableciera desde el sur de México, de tal manera que las personas que llegaran a la frontera norte ya tuvieran su permiso de asilo y en todo caso ya en la entrada pudieran hacerles pues las revisiones que tuviera que hacer Estados Unidos. CBP One lo desapareció el presidente Trump el primer día que entró al gobierno. Y ahora la Suprema Corte, lo que entiendo, pues es que ratifica esta decisión del presidente Trump de quitar el CBP One. Y pues es una decisión de Estados Unidos. Nosotros lo que hacemos es, ahí donde hay migrantes de otros países en la frontera sur, pues buscar la manera, ya sea de que se queden en México, si tienen algún problema en su país, o si desean regresar a su país, darles las facilidades para que regresen.
4: Presidenta, hay un tema que quisiera retomar, y es después de la experiencia de lo ocurrido entre la decisión del gobierno de Chihuahua, la decisión unilateral y no autorizada, quería saber si hay avances en esa investigación y qué lecciones deja este caso para garantizar que no vuelva a repetirse una acción similar. Por ejemplo, quería saber si el gobierno, su gobierno modificó o reforzó los protocolos para impedir que agentes extranjeros, como en este caso de la CIA, participen en operativos sin el conocimiento y la autorización de las máximas autoridades del país o las autoridades de seguridad.
2: Las autoridades estatales deben cumplir con la ley. La Fiscalía está haciendo su investigación y ellos tienen que reportar hasta dónde ha llegado la investigación y si hay fincamiento de responsabilidades. Ya lo tiene que informar en su momento la Fiscalía, si ese es el caso. Pero todas las autoridades en México no podemos decir que no conocemos las leyes. Tenemos que cumplir con la Ley de Seguridad Nacional, todas, estatales, municipales y federales. Entonces, cualquiera que quiera tener una relación con una agencia de los Estados Unidos debe necesariamente pasar por la Secretaría de Relaciones Exteriores. Ese es el mecanismo. Si no pasa por la Secretaría de Relaciones Exteriores, no se reporta y no tiene el permiso federal, no tiene permiso, porque los estados no pueden dar permisos relacionados con otros países. Digo, pueden tener intercambios culturales, educativos, pero en lo que se refiere a la seguridad, la participación de instituciones de otros países tiene que ser regulada necesariamente por la Secretaría de Relaciones Exteriores y tiene que ser informada y aprobada por un comité especial del Gabinete de Seguridad. Entonces, cualquier autoridad debe cumplir con esa ley.
4: Mi última pregunta es sobre Colombia. El nuevo presidente declaró a los cárteles mexicanos objetivo militar y los responsabilizó de violencia en el Cauca. ¿Cómo recibe México una declaración con ese tono? Que yo vi una entrevista y era un tono bastante exaltado. ¿Buscará su gobierno un diálogo con el nuevo presidente colombiano para que el combate a los cárteles se dé con cooperación, como se hace con Estados Unidos, inteligencia y respeto a la soberanía, y no con declaraciones de guerra? Gracias.
2: Hay colaboración y hay cooperación con Colombia desde hace mucho tiempo, no es de ahora. No es que hubiera colaboración con el presidente Petro particularmente, que sí había colaboración o hay colaboración, sino desde antes. Hay una relación de las Fuerzas Armadas de Colombia y las Fuerzas Armadas de México y hay mecanismos de colaboración. Eso existe. Ahora, cada quien que se encargue de su parte, ¿no? Que cada quien se encargue de su parte. Colombia que se encargue de su parte. Y nosotros nos encargamos de nuestra parte. porque las diferencias políticas que pueda haber entre un proyecto de nación y otro, en un país y otro, no deberían traducirse en asuntos de este tipo. Al revés, debería plantearse colaboración y cooperación. Entonces, pues, que atiendan los asuntos allá.
4: Muchas gracias.
2: Vamos de este lado. A ver, Dalila, que...
5: Gracias, presidenta. Dalila Escobar, de Proceso. Primero quisiera preguntarle, voy a quedar sentada, sobre esta situación que se ha dado en los anteriores días, en los que se difundió el audio de una conversación que tuvo la gobernadora de Baja California, Marina del Pilar, en torno a si iba a tener o no una visita a un consulado de Estados Unidos en México, si se iba a acompañar también de abogados, que pues estaría relacionado con el asunto de una revocación de visas. A ver si usted tiene conocimiento sobre este asunto y si ha conversado más allá también de Estados Unidos con la gobernadora sobre esta situación.
2: Sobre este tema no he conversado con ella y pues ella tiene que aclararlo. Creo que ya lo aclaró. Entonces, pues es un asunto de ella y creo, entiendo que ya salió a aclarar.
5: Sí, ella había mencionado que no quería, bueno, en el audio de hecho se escuchaba que no quería que se filtrara esa conversación, que también

0: esto pues sí hubiera requerido de sus servicios. Saber si esto a nivel nacional no es relevante por la situación que se ha dado en torno a otros también políticos, incluso de diferentes partidos.
1: Ya lo aclaró.
0: Ya no hay nada más que aclarar en torno a esta situación. También, presidenta, sobre la información que se da a conocer respecto de la de los bienes que tiene el exfiscal general de la República, Alejandro Gertz Manero, que actualmente, bueno, pues es embajador de México, quisiera preguntarle si es, vaya, son muchísimos inmuebles, es una fortuna que asciende a varios millones por muchos años y también autos de lujo, si es un ejemplo, pues, de austeridad para cómo viven muchos mexicanos en nuestro país.
1: Bueno, él lo declaró, ¿no?
0: Sí, es una declaración.
1: O sea, la información viene de una declaración de él, de su patrimonio. Y él dice que ese patrimonio viene, pues, de su familia, de lo que él ha adquirido. Entonces, él fue transparente y declaró su patrimonio. Entonces, pues, es su patrimonio.
0: No, o sea, ¿no considera usted que es un ejemplo de, pues, ser austeridad como para representación de México en el exterior?
1: Bueno, es su patrimonio y él lo declaró. O sea, que hay total transparencia por parte de él, de su patrimonio. Malo sería que tuviera un patrimonio que no declarara. Entonces, pues es un patrimonio que él declara y que él tiene.
0: No lo ve como ningún problema.
1: Pues es un, él lo hace público, él lo declara, él dice cómo lo adquirió. Entonces, es transparente.
0: Bien. Presidenta, también preguntarle, usted mencionaba hace unos días que se recibe a las madres buscadoras, si bien no nada más por usted, bueno, usted ha mencionado que recibe algunos casos y también en la Secretaría de Gobernación, sin embargo, precisamente horas antes de la declaración, había madres y esposas de personas desaparecidas en Nuevo Laredo, acudieron a la Secretaría de Gobernación y ellos denuncian que fueron plantados por los funcionarios. De hecho, se había puesto muy firme una fecha en específico, es el lunes, el mes pasado, para que fueran atendidas como víctimas de hechos que sucedieron en mayo de 2018, pero que pues tienen a sus familiares desaparecidos desde entonces y bueno, ellas acusan también que no han tenido la atención en torno a la reparación del daño, bueno, todo el sistema que tiene que ver con el asunto de atención a víctimas.
1: La atención a víctimas se da a nivel estatal y a nivel federal. Y Rosicela, secretaria de Gobernación, hace un extraordinario trabajo y es una de las mujeres más sensibles al dolor ajeno, humano, que conozco, y más profesionales en su trabajo. Entonces, ustedes han sido testigos, de hecho, porque ha habido momentos en que esas reuniones son públicas, de la atención que ella y el equipo de la Secretaría de Gobernación brinda cuando se solicita apoyo por parte de colectivos de familiares de buscadores. Entonces, ahora se dice que no hay atención. Mi equipo, fíjense, iba a mandar una fotografía de una reunión que yo tuve con una fuera de la ciudad. Una atención que hice a una persona de un colectivo que habían dicho que no había recibido. Yo les dije, no, no la publique, no quiero que se publique, porque este no es un asunto de andar presumiendo si te reúnes o no te reúnes. El asunto es lo que hace uno. Entonces, Rosicela hace un excelente trabajo. Y cada 15 días se reúne y está de manera permanente. Y la compañera que es de la comisión de búsqueda, pues está en todo el país, apoyando, ayudando, de manera muy profesional. Igual ayudando no solamente como víctimas, sino en la búsqueda de las personas desaparecidas. Y están haciendo un trabajo muy encomiable, la verdad, de mucha sensibilidad social y profesional en el sentido de encontrar a las personas desaparecidas. Entonces, si alguien solicita la reunión, estoy segura que Rosicela se las va a dar, si no ella, todo el equipo de la Secretaría de Gobernación.
0: Sí, este grupo de madres y de esposas lo que decían es que se les había fijado la fecha para el lunes 22 y que de hecho fue el subsecretario

0: Secretario Medina. Sin embargo, al momento de llegar a la CEGOP los tuvieron varias horas esperando y al final se tuvieron que retirar porque además les dijeron que si no se les había dado el dinero para los viáticos, entonces eso quería decir que la reunión que se había fijado con formalidad no se iba a llevar a cabo.
1: No tengo la información particular de esa reunión, pero sí te puedo asegurar totalmente que Rosa Isela, Arturo, son personas de una enorme sensibilidad. De enorme sensibilidad y que apoyan a los colectivos y a las familias. Entonces, a lo mejor se dio una situación en algún momento y en todo caso se tiene que aclarar, pero hay una tensión muy importante.
0: Y finalmente, presidenta, quisiera preguntar una duda que ha surgido también en medios. ¿Sigue al frente el general Águila del Tren Maya, Lozano Águila?
1: No, hubo un cambio. Es normal ese cambio, no es en particular por alguna razón. La Secretaría de la Defensa Nacional tiene como norma hacer cambios cada 2, 3, 4 años a las personas que están en diversas responsabilidades. Y fue una decisión del general secretario. La sustitución, no recuerdo ahora el nombre del general, estaba él a cargo de Banjército y ahora se fue a cargo del Tren Maya y el general Águila entra a cumplir otras funciones. Pero es parte pues de la rotación que ellos hacen normalmente en los distintos, en las distintas responsabilidades que tienen, sea relacionadas con la seguridad o sea relacionadas con otros temas.
0: No se había hecho público este cambio, ¿verdad?
1: Sí, lo hizo público la Defensa Nacional en su momento. Sí.
0: Y tiene que ver, bueno, ya decía usted que no tiene que ver con el tema del desarrollo al frente del Tren Maya, pero ¿cómo considera usted que ha sido este proyecto a lo largo de todo este
1: Muy
0: tiempo?
1: Muy bueno, buenísimo, extraordinario.
0: ¿Ya logró los números que estaban buscando?
1: Hay un plan. Ese plan tiene que ver con ir aumentando los ingresos para en el 2029... Además, con el funcionamiento de la carga, porque así son en general los trenes, con el funcionamiento de la carga van a avanzar en su punto de equilibrio, igual que el caso de Mexicana. Pero tienen asegurado su financiamiento por un esquema que dejó el presidente López Obrador para el financiamiento de los primeros años del Tren Maya. Entonces, no tiene ningún problema y va muy, muy bien el Tren Maya.
0: ¿En cuántos años más veríamos que ya está pues en el nivel?
1: Se ha presentado incluso aquí, en la mañanera se ha presentado cuál es el punto de equilibrio, cuándo se va a lograr, por qué se va a lograr en ese momento. Es un trabajo muy profesional.
0: Gracias.
1: Bueno, vamos de este lado, a ver, la compañera ya.
2: Ay, gracias. Gracias, presidenta Amanda. Me voy a poner de pie, pero no sé si les afecto ahí el tiro. Bueno, me quedo sentada. Presidenta, desde hace 8 días en la CEGOP hay un plantón de un colectivo trans llamado YECA, encabezado por Victoria Sámano. Ellas piden una reunión precisamente con Rosa Isela y piden salud para las personas trans, atención a las enfermedades por modelantes, acceso a terapias de reemplazo hormonal, cirugías de reafirmación de género, en el tema de educación, apoyos para terminar la educación básica, porque hay algunos rezagos, algunas de las hermanas trans solo tienen primaria y secundaria, y en cuanto a trabajo, ellas piden capacitación y apoyo para que las personas trans puedan emprender y asimismo autoemplearse, ya que no les dan trabajo precisamente por la discriminación. Le decía, presidenta, ellas piden una reunión con Rosa Isela y no han tenido este diálogo con ella, incluso hasta elementos de la Guardia Nacional han querido desalojarlas del plantón que tienen ahí afuera de la CEGOP. ¿Cuál es su postura, presidenta, respecto a este tema?
1: Las ha atendido Secretaría de Gobernación, no necesariamente Rosa Isela, pues que ha tenido mucho trabajo. A veces ella personalmente no tiene la posibilidad de atender de manera personal, pero sí han sido atendidos por la Secretaría de Gobernación, las subsecretarías que corresponden. Algunas cosas corresponden al gobierno federal y otras corresponden a los gobiernos estatales. En algunos casos, por ejemplo, cuando fui jefa de gobierno, se puso la primera clínica para personas trans y esa clínica sigue funcionando a cargo del gobierno de la ciudad. Se quedó ahí y no pasó al IMSS Bienestar. por considerarse que es un tema que corresponde más bien al Estado. Entonces, lo que se está buscando también es, porque la mayoría son de la Ciudad de México, cómo una parte también puede ser atendida por el gobierno de la Ciudad de México. Pero se les ha atendido, no directamente por Rosa Isela, pero por equipo de la Secretaría de Gobernación.
2: ¿Puede haber un diálogo precisamente con otros elementos del gobierno federal, presidenta?
1: Hay que traer a los gobiernos estatales que correspondan también para su parte de atención, porque hay una parte que le corresponde al gobierno federal, pero hay otras, por ejemplo, incluso en la normatividad que tiene que ver con no a la discriminación, con erradicar la discriminación. Mucho tiene que ver con el gobierno federal, pero hay otra parte que son los gobiernos estatales quienes tienen que hacer las acciones necesarias para que no haya discriminación. Entonces, por eso la idea es que se incorpore al gobierno de la ciudad, que es principalmente el plantón es de personas de la Ciudad de México.
2: Sí, de la Ciudad de México. ¿Ve viable, presidenta, estas solicitudes que tiene la comunidad trans? Sobre todo también hay un rezago ahí en vivienda. Hemos detectado también que, por ejemplo, a la entrega de pasaportes, a las personas trans demoran hasta 4 meses en entregarle un pasaporte, cuando una persona que no ha transicionado, pues en ese mismo día se va a su casa con su pasaporte. Y precisamente hablando de esto, no sé si usted tenga dentro del plan a los próximos 4 años tener un instituto de inclusión o una secretaría de inclusión que no nada más vele por los derechos de las personas LGBT, sino de afromexicano, trabajadores o trabajadoras sexuales, neurodivergentes y todos estos grupos históricamente vulnerados.
1: Existe el CONAPRED, que es la Comisión Nacional contra la Discriminación.
2: Pero no puede implementar políticas públicas, presidenta.
1: Hay derechos que son para todas y para todos. Por ejemplo, la vivienda del bienestar. Entonces, difícilmente se puede hacer un programa especial para personas trans para vivienda. Más bien la idea es incorpórate a el programa de viviendas para el bienestar. Y les platicamos cómo se pueden incorporar a ese programa y cómo pueden acceder a la vivienda. Entonces, se trabaja en esa perspectiva, buscando siempre apoyar y que haya inclusión. El tema de los pasaportes, el pasaporte requiere un requisito, que es el acta de nacimiento. En muchos estados, el cambio de nombre, que muchas veces solicitan las personas trans, ya está regulado y no tiene ningún problema, porque además muchas veces se queda en el acta de nacimiento como se llamaba antes, como se llama ahora, y muchas personas trans han pedido que no necesariamente eso esté ahí, porque se presta a discriminación. Entonces, por ejemplo, en la Ciudad de México eso ya está resuelto. En otras entidades de la República no está resuelto. Y como los registros civiles dependen de los estados, pues nosotros lo que hacemos es buscar que se resuelva estos temas. Pero muchas veces tiene que ver, nuevamente repito, con los temas estatales. Por eso la mesa de trabajo tiene que ser con el gobierno federal y también con los gobiernos estatales. Pero hay toda la apertura de nuestra parte para poder atender a las personas trans y poder garantizar sus derechos.
2: Y ya por último, presidenta, mañana es el día de la marcha, precisamente el llamado que hace usted, políticas públicas, a los demás seguidores del movimiento, a la oposición, a la ultraderecha, ¿qué llamado haría precisamente para mañana, que es, digamos, la fiesta máxima de la comunidad LGBT?
1: Pues lo primero es no la discriminación bajo ninguna circunstancia, que justamente, por cierto, es la ultraderecha, la derecha, quien visualiza a las personas de una sola manera y no tiene visiones de inclusión y de diversidad. Eso es una característica de la derecha. Y nosotros tenemos una visión de inclusión en todos los sentidos y de apertura de derechos en la medida de lo posible. Digo de lo posible porque muchas veces hay limitaciones presupuestales para garantizar, no garantizar, sino abrir nuevos derechos. Pero en la medida de lo posible, evidentemente, lo que buscamos es la inclusión, la no discriminación y el reconocimiento de los derechos de todas las personas.
2: Gracias, presidente. Ya por último, solicitarle si puede hacer algo ahí en el tema de Canal 11, que lamentablemente tiene un mes tomado por estudiantes.
1: Sí, se está trabajando con el subsecretario de Educación Superior y Mario Delgado, están trabajando. Son pocos estudiantes ya los que tienen tomada el Canal 11 y sí llamamos a la entrega del canal y se están atendiendo demandas que tienen del Politécnico.
2: Gracias, presidente.
1: Bueno, vamos de este lado. Ah, ¿cómo fue el pago de derechos?
3: Muchas gracias y qué bueno, qué oportuno. Bueno, nada más precisar, este evento que además tuvo invitados de más de 200 países, considerando que México es sede del Mundial y yo diría que es el anfitrión realmente cultural como potencia de este evento tan importante en el mundo, es y fue un evento para nosotros de diplomacia cultural porque dio visibilidad a nuestro país como anfitrión cultural. Lo que se hizo fue, bajo la norma y como tiene que ser, se llama, ahí preciso, se llama pago de derechos por uso. ¿En qué marco? En el marco de esta actividad de visibilidad para México de diplomacia cultural. Reitero, vinieron más de 200 representantes de todo el mundo y México pues tiene una visibilidad central ahorita en un evento como este. Es eso, se llama uso, pago por uso de derechos, esa es la precisión. Ya lo habíamos comentado que era 1,300,000 pesos. Sí. Sí, ya lo hemos platicado, incluso el director del INAH ya platicó con muchos de ellos, pues no procede porque no hay ninguna violación a ninguna ley, porque es pago de derechos por uso de del espacio en el marco de un evento cultural, de diplomacia cultural, en México como anfitrión del Mundial principalmente. Lo van a revisar, hay un procedimiento con el jurídico.
1: No fue, no fue denuncia, ¿sí?, la fiscalía.
3: Sí.
1: Fue administrativa.
3: Sí, pero no. Sí, adelante.
1: Si hay una denuncia a la fiscalía, ellos tienen que hacer la investigación. Administrativamente se resuelve de una manera distinta.
3: No hay violación.
1: Bueno, por la pregunta que hizo Dalila, voy a mostrar la fotografía de cómo se atendió a los colectivos. Rosicela está muy pendiente de las conferencias. Los atendió Claudia Galindo, directora general de Estrategia para Derechos Humanos. Ah, bueno, pero fueron atendidos. A lo mejor en ese momento Arturo no pudo atenderlas por estar realizando alguna tarea, pero sí fueron atendidas. Ahí está la evidencia. Bueno, vamos. A ver, del museo. Sí, no sirve el micrófono, que te lo cambie.
4: Presidenta, muy buenos días. Secretaria Gulmaro, tenga muy buenos días. Héctor Herrera, de ACI de Hidalgo y ACI de México. Preguntarle, presidenta, con este museo, van a ser invitados a algunos estados, van a dar exposiciones. Un caso que yo siempre tengo presente a mi estado, el estado de Hidalgo, que le apreciamos mucho, el Tenango más grande que tenemos ahí, es una buena exposición, digo, en nuestro parecer, si va a haber invitados, gobernadores. En esa parte, nada más esta pregunta, presidenta, y dar paso a lo que se considere.
1: Les voy a mostrar el mapa de que tiene el Instituto Nacional de Pueblos Indígenas, de pueblos y comunidades indígenas y afromexicanas en México. Son 70 pueblos, 69 pueblos indígenas, un pueblo afromexicano, 16,237 comunidades registradas ante el Instituto Nacional de Pueblos Indígenas, 15,795 indígenas, 442 afromexicanas, 69 lenguas y 25.8 millones de población indígena y afromexicana reconocidas por ellos mismos cuando se hace el censo de población y vivienda, y 20.5% de población indígena y afromexicana a nivel nacional. 20.5%. Son 28 entidades y 1,391 municipios. Y aquí están cada uno de los pueblos, de las comunidades. Catálogo Nacional de Pueblos y Comunidades Indígenas y Afromexicanas. Y cada una de las comunidades, pueblos, en su gran mayoría tienen textiles, que vienen, pues, algunos del origen de antes de la llegada de los españoles y otras que se elaboraron posteriormente, incorporando otras técnicas. Y lo que queremos es que todas ellas sean mostradas en el museo. Los que ya existen como exposición permanente y exposiciones temporales vinculados con los pueblos vivos. Yo les voy a contar una historia del museo. Por ahí tiene Jessy una foto. A ver.

0: Ya soy yo. Cuando éramos pequeños, mi madre siempre fue amante de las culturas, de los textiles, de las artesanías y del conocimiento de las grandes civilizaciones previas a la llegada de los españoles y las de ahora. Entonces, cuando éramos muy pequeños, viajamos, tenían mis papás un Renault 8 o 10, no sé qué era, hecho en Ciudad Sahagún, justamente. Y cargábamos con las almohadas y viajamos por todo el país, visitando sitios arqueológicos. Y mi madre hizo una colección de huipiles. Ese huipil a musgo, o de Ometepec. Cuando fui a Musgo, o a Ometepec, ¿dónde fue el evento? En Ometepec. Se las mostré en el evento. ¿O es de Xochitlahuaca? ¿Cómo este? Pero ese es antiguo. Bueno, como yo. Entonces, mi madre me dijo, oye, ¿puedo donar la colección que tengo al museo? Cuando le conté que iba a haber un museo textil. Y entonces hay una colección que hizo mi madre cuando éramos pequeños, de mi mamá. Entonces donó su colección al museo, entre muchas otras colecciones que ya existían y que se fueron incorporando de distintos lugares. Entonces, para mí usar un huipil es parte de mi vida, porque desde muy pequeños viajamos por toda la República. Mi madre, muy independiente siempre, llegábamos a ir a Acapulco como familia chilanga de vacaciones y tomaba el auto y nos íbamos hasta Ometepec, hasta Musgos llegamos. Estamos hablando de 4 o 5 horas de camino y de regreso. Entonces iba ya a casas de familias que conocía a comprar huipiles. Entonces, a mí me da mucho gusto que la Secretaría de Cultura pues haya pensado, visualizado este museo, pues porque aparte de la riqueza cultural de México, pues de manera personal hay una... ¿Perdón? A un lado está Fonart. Fonart, como explicó... Ya quita la foto ya. Como explicó Claudia... Justamente por esta pues historia personal y además de reivindicación de los textiles, porque además el objetivo no es solo que puedan tener una exposición, que se vendan, que se reconozcan, sino que quienes lo elaboran vivan con bienestar por su trabajo. Entonces, particularmente en esta zona de Guerrero, Oaxaca, se está haciendo un programa de apoyo y ya llegó también a Michoacán y lo vamos a seguir ampliando. Particularmente en este caso, por esta visión personal, decidimos fortalecer Fonart. ¿Qué tiene Fonart? No tiene intermediarios. Porque muchas veces las artesanías, como los productos agrícolas, se venden un intermediario y lo que le llega al productor es muy poco y se vende el producto en el mercado a un precio mucho más alto. Y muchas veces pasa con las prendas o con otras artesanías. Entonces Fonart lo que hace es que compra directo de las y los artesanos y se vende. Y lo que se vende no es para la ganancia de Fonart, sino es para regresarlo a las y los artesanos. Y se está incorporando a Original, que fue una primera exposición que se hizo cuando Alejandra Frausto era secretaria de Cultura, que retomó Claudia con Marina Núñez, y que se ha hecho mucho más grande, porque ya no solo es en la Ciudad de México, sino es en otros lados de la República. Y el objetivo es que incluso si desean las artesanas generar alguna estilización del huipil, como por ejemplo el vestido que traigo hoy, que tiene cierta estilización en la manera en que está hecho el vestido, entonces se da la capacitación y ellas ya deciden si lo realizan o no. Y a partir de ahí, pues se hace esta venta que les llega directo a las y los artesanos. Y entre otras cosas, nuestro objetivo es crear la marca Original como marca, de tal manera que se pueda vender en todo el país y también en el exterior, con la garantía de que el recurso no se lo queda a nadie más que las y los artesanos, y en todo caso el costo de operación de lo que significa la venta. Ese es el objetivo, que las artesanas, los artesanos puedan vivir de su trabajo. Y por eso es Fonart. Y está a un lado Fonart. Está en muchos lugares, están ampliando muchas tiendas Fonart, pero en particular junto al Museo Textil está una tienda Fonart.
1: Y presidenta, ¿qué opinión tiene sobre la disculpa pública que pidió el diario El Universal a la familia del escritor Carlos Monsiváis luego de un texto que publicó esta semana una persona en sus páginas cuya veracidad no ha sido sustentada, ya que el mismo autor del texto refiere que no ha hallado ese audio de tal entrevista?
0: Bueno, qué bueno que pide disculpas. Ahora, no se hubiera dado, pienso yo, si no hubiera habido pues esta expresión masiva de indignación y la carta de la familia, Entonces, yo lo dije, es innombrable lo que hicieron. Es quien publica algo así no tiene la más mínima ética, moral, nada. Ahora, qué bueno que se disculparon ya, ¿no? Pero es por pues la indignación que se generó y la denuncia que pone la familia. Mira, ya defender eso, reina, ya está muy cañón, la verdad. Ya ponerte a defenderlo, de verdad, ya una cosa es una cosa y otra cosa es otra cosa, la verdad. Entonces, indefendible, la verdad. No se puede defender algo así, tan ruin, tan putrefacto.
1: Presidente.
0: Vamos.
1: Perdón, tenía la palabra, ¿eh?
0: Sí.
1: Presidenta, para esta parte de lo del museo, va a haber también alguna visita interactiva. Me están preguntando algunos comentarios vía redes. Va a haber esta interacción.
0: Pues vamos a buscar que tenga una.
1: A distancia, digo,
0: una
1: interactiva.
0: 3D. Una visita en 3D, sí, que se pueda…
1: Del museo, claro. Del sí. Propio museo, porque hay muchos,
0: sí,
1: estudiantes…
0: Sí, porque no pueda venir a…
1: Que exactamente, no puedan venir porque están muy interesados ahorita que vi las redes, para una visita a lo mejor de 360, que ahora que le dicen. Muchísimas gracias, presidente.
0: Gracias. Bueno, vamos a la última y nos vamos. A ver, allá el compañero que… Okay.
2: Gracias, presidenta. Perdón. Cristian Galarza para Cultura Colectiva. Estaba la compañera hablando precisamente del día de mañana, que es la marcha del orgullo aquí en la Ciudad de México. Nosotros sabemos que usted siempre ha estado muy involucrada, muy de cerca con la comunidad. Cuando era jefa de gobierno, pues estaba atendiendo, siempre atendió, la organización de este movimiento. Lo que sucede este año, pues es que la comunidad está un poquito lastimada o siente un poquito de inconformidad. Porque no va a poder llegar de la misma manera que lo hace año tras año al Zócalo, pues por la razón del evento deportivo, ¿verdad?, en el Zócalo. Entonces, a lo mejor el mensaje de usted hacia la comunidad, que se siente un poco inconforme, que no van a llegar como todos los años, no sé cuál sería ese mensaje.
0: Bueno, no llegan al Zócalo no porque la jefa de gobierno o su equipo estén planteando que no deban llegar, sino sencillamente pues porque hay partidos de fútbol y es justamente la celebración en el momento que está el Mundial. Entonces, igual que en otras personas que se han manifestado, pues en este momento no se puede llegar al Zócalo, por única ocasión, porque se está desarrollando pues esta actividad en la que participa muchísima gente que va a ver los partidos. Pero eso no quiere decir que no haya solidaridad, apoyo, inclusión y reconocimiento. Entonces, pues también un poco de comprensión del momento que se está viviendo por la justa deportiva. Pero no tiene nada que ver con algún asunto en contra. Y pues ya el próximo año, pues ya que se pueda llegar al Zócalo.
2: Claro. Y también en ese tema, presidenta, a lo mejor me gustaría que nos comentara, si es posible, ¿verdad? Usted, a lo largo de su carrera política, no sé si ha tenido alguna influencia positiva de personajes que abiertamente son parte de la comunidad LGBT, si nos pudiera compartir alguna de estos impactos positivos en su vida, en su carrera política, que la ha llevado pues ahora a ser la primera mujer presidenta en la historia de México.
0: Bueno, es parte de la construcción de un país más justo, por la que todas y todos hemos luchado. No sé si hay secretarios, por ejemplo, en mi gabinete, no sé si por primera vez, que abiertamente reconocen su preferencia sexual, que a lo mejor en otras ocasiones no se había dado. Y eso es parte pues de la inclusión, del reconocimiento y también de que abiertamente se pueda decir hoy, cuando antes no era así, su preferencia sexual. Y qué bueno, fíjense, referido a la carta, ¿no? O sea, el uso de la homofobia como un esquema de crítica es típico de la derecha, típico de la derecha. Entonces, no, este es un país libre, afortunadamente. La libertad es en todos sentidos. No es la libertad que proclaman otros, que es la libertad del mercado, que es una libertad, porque a esa libertad del mercado solo pueden acceder quien tiene recursos. Y ese mercado es justamente el que llevó a muchos mexicanos y mexicanas a la pobreza, por una visión desde el gobierno de que todo lo resolvía el mercado, que es la visión neoliberal. Solo se habla de esa libertad, la libertad del que pueda comprar y vender. Pues sí, pero para poder adquirir algo necesitas ingresos, y si hay salarios de hambre en un país, pues ¿cómo vas a poder hablar de libertad? Ah, pero cuando se habla de libertad en todos los sentidos, libertad para que las mujeres puedan ser lo que quieran ser, libertad en términos de la preferencia sexual, libertad en términos de hablar, de la libertad de expresión, ah, esa libertad no. ¿Cómo? Esa no. A esa hay que censurarla, a esa hay que discriminarla. No, México Afortunadamente somos un país libre y nos respetamos, que es lo más importante, el respeto. Algunos no respetan, pero son los que luego no tienen el reconocimiento de la gente.
2: Muchas gracias, presidenta.
0: Gracias. Bueno, vámonos ya. Nos toca Suave Patria. Hoy vamos a Chiapas, vamos a tener una reunión de los gobernadores que están incorporados al IMSS Bienestar en un ratito. Bueno, voy a hablar a las 10 con la presidenta de Venezuela, después tenemos esta reunión con los gobernadores, la tenemos periódicamente para los avances del IMSS Bienestar, y después nos vamos a Chiapas. Mañana vamos a inaugurar esta planta de moscas estériles para atender la plaga del gusano barrenador, y vamos a recibir a la secretaria Rowling, secretaria de Agricultura de Estados Unidos, y el embajador de Estados Unidos en México también va a estar en el evento para hacer conjuntamente la inauguración, porque Estados Unidos puso el recurso principal para que se pueda desarrollar esta planta. Entonces, nos vamos a Chiapas al ratito. Bueno, vamos, Suave Patria.
3: Jaime Ramírez Camacho.
4: Sí.
5: Con su permiso, presidenta. Kimi, presidenta, la saludo con mucho respeto. Muy buenos días. Kimi, secretaria, amigas y amigos, Kimi. Les acabo de saludar en la lengua ñatro, el mazahua, una de las 5 lenguas originarias que se habla en el Estado mexiquense, en el Estado de México. México se viste de gala, incluso cuando no está de fiesta, porque aquí los hilos no se entraman solo para formar una prenda, se dibujan, se trazan símbolos, escenas y vuelven visible la memoria de una comunidad. Un bordado puede aparecer la vida del campo, la figura de un animal o el camino de un pueblo que nunca termina. Y los saberes para crear estas maravillosas figuras no siempre se guardan en los libros, se transmiten viendo y escuchando a las artesanas y a los artesanos. Porque en México el orgullo también se lleva puesto. Por favor, acompáñenos a ver el siguiente video.
6: Puntada historia, en cada hebra memoria. El telar no solo entrelaza hilos, sostiene una identidad que se niega a desaparecer. En comunidades de San Felipe del Progreso en el Estado de México, mujeres artesanas mantienen viva una tradición que se porta con orgullo y que más allá de la estética representa raíces profundas.
7: Aprendí el orgullo de aportar el traje como recuerdo de ellos. Siempre es el mismo traje y pues no cambia. No es como la ropa de otros que cambian de moda, pero esto no cambia en nada porque sigue igual.
8: Pues yo de los que hago de esto, compro el hilo o preparo la lana y se lava, se pinta. De lavarlo cuesta mucho. Se pone la pintura y se hila. Se prepara todo el material, se urde la varilla así y ya después se pone a tejer uno.
6: El telar se convierte entonces en un lienzo donde la imaginación cobra vida. Cada diseño es único, cada figura tiene un significado y cada pieza cuenta una historia distinta.
8: Le dibujo a ese, le pongo conejos, pájaros, culibrín. Ahí le puedo meter varios dibujos.
9: Actualmente ya estamos usando ahorita las jóvenes que ahorita estamos viviendo en esta actualidad, y al mismo tiempo ahorita los alumnos que van a la escuela lo ocupan también un día a la semana, que lo llevan como parte del uniforme, y a los niños llevan el pantalón de manta y la camisa de manta junto con el bordado que lleva, como se identifica como ropa mazahua de aquí de San Felipe del Progreso.
6: Sí, entre telares y colores, estas mujeres no solo crean ropa, resguardan una herencia. Sus manos tejen identidad, dignidad y resistencia, y en cada prenda llevan consigo un mensaje claro. Mientras haya quien la porte con orgullo, la tradición mazahua seguirá viva.
5: Los talleres de textiles Mazagua son santuarios que resguardan la historia de nuestro país. Lugares donde la lana, la manta y los hilos cobran vida porque son protagonistas de una tradición ancestral. La fuerza de nuestros textiles radica no solo en los hilos y en el hilo, sino en el valor de las manos, la vista, el cansancio de todas las artesanas y los artesanos. Es un arte que llevan en el corazón, que crean para México. Y esa es la importancia de adquirir estos tesoros hechos a mano, pues al hacerlo, obtenemos una pieza que guarda entre sus costuras la esencia de un pueblo, porque el textil Mazagua no termina cuando sale del taller, continúa abrigando a quien lo porta, enorgulleciendo a quien lo crea. Y esto solamente pasa aquí, en nuestra tierra, en México, el lugar donde todas, todos, todes nos damos la mano. Poco. Muchas gracias.
0: Gracias. Gracias.
4: Gracias. 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
10: Hola, hola, hola, hola, hola a todos y a todas. Buenos días a las personas que hoy nos hacen el favor de acompañarnos a través de las frecuencias de radio y televisión de Guerrero en esta mañana. ¡Es viernes, chiquitines! Ya les he dicho que yo antes no pertenecía al grupo de personas que celebran que sea viernes, pero de un tiempo a la fecha... Digo, ay, ya, logrado. Cada día espero que estén cerrando su semana de trabajo bien, arrancando un fin de semana, pues, agradable. Hoy no tuvieron clases muchos porque fue consejo técnico, viene siendo el último consejo técnico de este año, bueno, de este ciclo escolar, quiero decir, porque ya las terminaciones, pues están sucediendo desde hace ya algunas semanas y realmente falta muy poco para que las niñas, los niños concluyan. Pero bueno, estoy muy contenta. Hoy va a suceder un programa que yo me he estado saboreando junto con el maestro Manuel Maciel desde hace mucho tiempo. Estoy muy agradecida con Irving Marcelo, quien... pues dirige el Foro La Mancha en la capital del estado, en Chilpancingo. Estoy muy agradecida que estés aquí, Irving. Yo creo que la entrevista nos permite siempre adentrarnos más a la historia, no solo a veces lo que vemos, porque pues lo que vemos no es toda la historia, ¿no? Y obviamente no nos va a dar tiempo una hora, pero vamos a tratar de indagar la historia de un espacio independiente que ha hecho una labor maravillosa y yo estoy muy enganchada del Foro La Mancha, de lo que han realizado. Y bueno, pues hoy va a estar él de viva voz contándonos acerca del foro. Como cada viernes, el maestro Manuel Maciel está con nosotros. Él es el que operó esta posibilidad, lo cual agradezco, porque aquí las cosas como son, ¿no? Y pues Manuel, pues ¿qué les digo? Manuel es de casa, es...
11: Como la humedad, dicen.
10: ¡Ándale! Así, así, así.
11: Es donde quiera aparece.
10: ¿Cómo estás?
11: Muy bien, muy bien. Exactamente así como lo mencionas, con un pie en la escuela, en los salones, y con un pie ya afuera, así, jalando para irnos de vacaciones.
10: Claro, sí, claro.
11: Ya estamos cerrando.
10: Lo cual está padre, ¿no?
11: Sí, aunque bueno, igual va a haber trabajo.
10: Sí, pero ya sí, de casa, sí. Ya sí, computador sí, en casa, sí. No, hombre, nada como despertarte un día en la mañana sin correr. Bueno, yo en mi caso riego mis plantas con calma. Me quedo perdida en el espacio una hora, sin prisa, le doy un sorbo a mi café. Ya va a llegar ese momento. Entonces, bueno, Irving, primero, bienvenido. ¿Cómo estás? ¿Cómo te sientes? Bienvenido a Sentimiento Costeño.
12: No, pues feliz. Muchas gracias por el espacio. Gracias, Manuel, Jera. Es un honor estar en este espacio. Siempre los sigo, los veo. Apenas que vinieron los compañeros de Tierra Caliente, me chuté el programa y estamos felices. Me había dicho Manuel de esta posibilidad, nos entusiasmó, nos emocionó. También la idea de que tú fueras al foro, ese era el primer plan.
10: Te doy mi palabra que voy a ir.
12: Nos dejaste con las ollas de pozole allá, cocinándose porque te íbamos a esperar. Pero bueno, entendemos las agendas y pero sí, te invitamos.
10: No, ojalá. Yo te doy mi palabra que voy a estar
12: Tienes
10: allá.
12: Tienes que ir.
10: Pero yo creo que me voy a ir y como que de ahí nos vamos al pozole y de ahí
12: o
10: vamos.
12: Al revés. Primero,
10: ándale.
12: Esta es la ruta del foro. Primero es pozole y ya de ahí teatro.
10: Ah, okay. Claro, claro, sí, sí, sí. Claro. ¿Me puedes hablar un poco de ti, Irving? Quiero saber un poco de ti, de dónde eres, qué edad tienes, un poco de ti, lo que tú quieras compartirnos.
12: Sí, muchas gracias. Pues mi nombre es Irving Marcelo Hinojosa, yo soy de Chilpancingo, mi mamá es de Papanoa, la Costa Grande, mi papá es de la Sierra, que emigraron pues de hace muchos años, llevan toda la vida. Ellos llegaron desde muy chicos a Chilpancingo, entonces pues somos de Chilpancingo. Yo estudié pues primero música, estudié cultura en la Universidad de Guanajuato, estuve trabajando muchos años en el Festival Cervantino hasta que regresé acá a Guerrero, que empezamos con este proyecto con unos amigos y amigas que habíamos conocido hace muchos años, pues decidimos iniciar el proyecto del Grupo de La Mancha, que su carácter era cultural, no artístico. La búsqueda era más que presentar una obra de teatro, pues era una acción social, comunitaria a través de las artes. Y bueno, desde el 2010 que iniciamos con esa labor, primero de manera intermitente, porque pues yo todavía vivía entre Guanajuato y Chilpancingo, hasta el 2015 que ya regresó pues más de lleno acá y empezamos más con los proyectos teatrales, musicales, con mi papá tenemos un proyecto también de música.
10: ¿Qué tipo de música, Irving?
12: Música tradicional. Nosotros rescatamos un género que es de nuestra región, que es el corrido histórico, esdrújulo, fúnebre, que ahora se malentiende por ahí con esto de las nuevas versiones del corrido, pero no, nosotros tocamos el corrido que se tocaba antes en nuestra región y ahora pues también estamos haciendo un esfuerzo porque no se pierda, porque tiene una calidad artística y estética maravillosa.
10: E histórica.
12: Y por supuesto histórica. Y pues ahí andamos también con eso. Bueno, y ahora a partir de hace un tiempo, pues escribió en algún momento Alfonso Pérez. Dijo, el patio de mi casa ya no es particular, empezamos con el proyecto del espacio. Primero estábamos en la Viguri, en una casona ahí del centro de Chilpancingo, pero a partir del COVID, pues era un espacio cerrado, ya no pudimos trabajar. Nos fuimos a la orilla de la ciudad, en una calle que no está pavimentada, en un sitio donde pues muchas veces hubo ahí temas de violencia. Llegamos, nos instalamos y pues cambió el entorno. Ahora se ha vuelto el espacio, la casa de niñas, niños, adolescentes que la habitan totalmente. O sea, ayer se presentaron. Y aparte también la casa de muchos creadores, creadoras que pues van con nosotros y nosotros con todo cariño, con todo amor, pues generamos las condiciones para que se genere el encuentro entre el espectador y el creador.
10: Oye, háblame del día que se te ocurrió. O sea, ¿qué circunstancia determinó que te aventaras la valiente decisión de pensar en un espacio cultural independiente?
12: Pues fíjate que en la universidad pues conocimos muchos proyectos de estos allá en Guanajuato. Hubo como un boom de espacios independientes y justo pues era la idea de tú sales en las escuelas de artes, de cultura, y pues dices, ¿y ahora qué chambeo, no?
10: Claro.
12: Te enseñan a alguna técnica artística, pero pues muchas veces, muy pocas veces te enseñan cómo generar pues un empleo, y los empleos son muy, muy pocos y también decirlo, muy mal pagados. Entonces, pues muchos compañeros y compañeras decían, bueno, pues hagamos nuestro propio emprendimiento, que no es emprendimiento, que no es negocio, porque pues no lo es, lo sabemos todos los que hacemos esto, o sea, realmente no lo es, pero pues también es una forma de estar constantes. Cuando decidimos hacer este espacio fue justo por eso, porque hacíamos nuestras obras de teatro y decíamos, bueno, hacemos la obra y dónde la vamos a presentar, o sea,
10: claro.
12: El gobierno pues nos contrata una obra en las jornadas
11: y se acabó
12: y dónde más las presentan.
10: Claro, claro.
12: Entonces es una tristeza que los montajes escénicos que tardamos, digo, tú lo sabes,
10: bueno,
12: años meses. Desde la idea,
10: sí.
12: Desde soñarlo, y cuando se consolida pues tardas meses para poder llevarlo a cabo. Y que se muera en una función, en dos funciones. Es tristísimo, es tristísimo. Entonces dijimos, bueno, ya sabemos hacer el pan, estamos haciendo pan, pero no hay quien nos compre el pan, pues vamos a poner un puesto para vender el pan.
10: Claro.
12: Entonces, así nació el tema del foro, justo.
10: ¿Qué día abrieron? Exactamente, ¿cuál fue el primer momento del foro?
12: Curiosamente, bueno, primero nace como una sala de ensayos. O sea, no teníamos un espacio para ensayar. En el 2017, en el mes de octubre, mediados de octubre, por ahí del 15, empieza ya como a armarse, pues más de otra cosa, de ensayos. Y ahí van los familiares, los cuates,
10: claro.
12: Como de los con engaños, llegaban para, bueno, vengan, se va a ver una fiesta, y no era fiesta, era un work in progress.
10: Claro, claro.
12: Ya lo sentábamos, ya nace bien, ya consolidado como una idea, con todo, en el 2018, en marzo, y quienes empiezan la programación, fue un Día Mundial del Teatro, fue una compañía de Brasil, que tú creo que los contactamos por ti, los que traían 5 minutos.
11: Ah, sí, sí, Leandro.
12: Leandro
11: Batz, sí. Leandro Batz. Sí,
12: no recuerdo,
11: sí. Sí, 5 minutos.
12: Él inauguró el foro con una obra loquísima.
10: En el 2018.
12: Sí, en portugués.
11: Sí, sí, sí, sí.
12: Loquísimo, bellísimo el montaje. Y pues a partir de ahí llegó la gente, que decimos, no va a venir ni mi mamá. Sí, mi mamá fue la primera que llegó. Y bueno, tuvimos la bendición. La segunda función fue de nuestros niños y niñas que siguen ahí.
10: Que ya, o sea, no están tan niños.
12: Que ya no están tan niños. O sea, tenemos una foto de esa primera función. Tenían 6-7 años. Y ahorita pues ya van a cumplir 15, creo. Pues ese es como el nacimiento del foro en sí.
11: Pues se oye como muy un proceso que se fue dando y se fue, pero lo que puede percibirse también es que hay toda una estructuración, una administración, una organización muy bien gestada, que justo ha permitido que sí. El foro La Mancha se convierta en un referente nacional de Guerrero. Y eso en muy poco tiempo, y eso habla de un trabajo muy bien estructurado. Entonces, sí, esta parte de la anécdota de cómo, pero atrás de eso ha habido mucho trabajo.
12: Sí, y muchas personas. Claro. Porque, pues, yo realmente solo soy la cara bonita de este proyecto. Nah, no es cierto.
10: No, Yo te iba a decir, ¿seguro?
11: Monse diría que sí.
12: No, hay todo un equipo. Y justo mis compañeras, bueno, aquí está Monse, ella, un trabajo de tesis de maestría fue todo el tema de marketing, de públicos. Y bueno, a partir de eso, pues nos ayudó muchísimo. La universidad ha sido muy importante porque la maestría de comunicación estratégica y relaciones públicas hizo 3 estudios sobre nosotros. Y a partir de eso, pues también nos ayudaron mucho porque nos empujaron en esta parte que a veces nosotros como creadores, pues nos falta un poco o nos falta un mucho, ¿no?
10: Voy a ir a la primera pausa. Se pone bueno. Híjole. Me gusta la palabra híjole, ya te dije, me gusta mucho. Son esfuerzos que a veces no se ven, hay muchas cosas que no vemos, pero me voy a quedar con esto último que dijo Irving, porque todos estamos en la lucha permanente por hacer, por permanecer, por mejorarnos. Pero yo he entendido que cuando se salta a hacerlo de manera profesional, organizada, con estos estudios que tú dices, siento, Manuel, que se va hacia donde se debe de ir. O sea, administramos más tiempo. Y todos hemos estado en el camino medio viendo cómo, medio qué, medio probando y vamos a ver. Pero cuando ya hay una base de información que te va a permitir construir algo, les prometo que eso para mí es, yo he comprobado que eso es vital para que un proyecto no se esfume pronto, ¿no? Que esa información o que lo que se va a hacer esté basado en algo, sustentado en algo estudiado, de investigación, pues. La pausa y volvemos.
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10: Estamos ya de vuelta, son las 10 de la mañana con 21 minutos ya en el puerto de Acapulco, reconociendo pues lo logrado hasta ahora de este foro, que ¿cómo decides ponerle el nombre? Eso es algo que no te pregunté. Digo, o sea, supongo, sí, sí, pero sí. Dilo, ¿no?
12: Sí, bueno, justo la referencia, como te digo, al inicio era un proyecto cultural. Y en ese entonces la búsqueda era, entre otras cosas, el fomento a la lectura, era nuestra bandera. Decíamos, bueno, creemos que es importante que no se pierda la lectura y por supuesto que el estandarte de la literatura pues es Don Miguel de Cervantes Saavedra, y justo de ahí sale. Esto en sí fue un proyecto de la universidad, y yo llevaba a Guanajuato, llevaba mis libros estos que editó un gobernador acá en Guerrero, este amarillo y rojo, ajá, Don Quijote, ajá. ¿Se acuerda?
10: Sí, claro, sí, que era, es grande, digamos, que es
12: un
10: grande.
12: Grandote.
11: En dos tomos.
10: Sí, sí, en dos tomos.
12: Que era bellísimo, aparte de la edición. Sí, sí, sí. Yo la tenía ahí en mi stand, y dicen, no, ¿cómo le vamos a poner? Fomento a la lectura, que no sé qué. Y yo, pues algo con el Quijote, algo de la, y dice una amiga, de La Mancha, y yo, ah, me gusta, está chido, suena bien. Entonces, más bien el nombre se lo puso mi compañera Erika, ella se le ocurrió, hicimos el proyecto, al final ni lo hicimos, lo estructuramos, al final no hicimos eso, hicimos otra cosa, su papá era gente de teatro, llevó una obra de teatro a la universidad, y se quedó ese proyecto ahí, uh-huh. en stand-by, uh-huh. Lo retomo en unas vacaciones ahí en Chilpancingo, y pues así fue como se le puso el nombre.
10: Oye, Irving, tú, quítame la palabra, porque ahí yo va, estoy ya. Con la cabeza, ¿con qué te encontraste? Ok, tú dices, ya, 1, 2, 3 por todos mis amigos, vamos a hacerlo, vamos a hacer esto, comenzó como ensayo, bueno, vamos a darle la primera obra en el 2018, porque cuando uno hace algo, uno piensa que va a pasar tal o cual cosa, ¿no? ¿Qué pasó? O sea, ¿qué pasó en ese primer año en donde ya el foro, como un espacio cultural independiente, comenzó a operar? ¿Con qué te encontraste? Dime 2 cosas que hayan sido reveladoras para ti.
12: Pues yo creo que una valentía, porque sí, sí fue fundamental, o sea, el hecho de decir, van a venir personas, yo sé que van a venir personas, y que al final llegaran las personas, era una fe. que yo creo que siempre nos acompaña. Y lo otro, pues, es perseverancia, ¿no? Porque al principio, fíjate que nosotros le rogábamos a las compañías de teatro ahí de la ciudad, vengan, conozcan nuestro espacio, vengan. Uh-huh. Y pues no nos pelaban, es como, ¿cómo voy a prestar el patio de tu casa, güey? ¿No? Bueno, no pasa nada. Y ahorita que llegan compañías de por ejemplo, Manuel, que va de Acapulco, hace 8 días fue Rodo con todos sus niños, que vayan, va Pedro de Taxco, ha ido Uriel, ha ido los compañeros de Tierra Caliente, que se vuelve este espacio de encuentro, para los que hacemos escena, y también pues toda la banda que llega. O sea, les agradezco mucho a la gente porque creen en nosotros y también ellos saben que es todo un esfuerzo. Imagínate compañías de Puebla, que son 8 o 9, para trasladarse, hospedarse, comer. Nuestra taquilla no es tampoco alta que genere todo ese gasto. O sea, es, yo creo que mucha valentía, pero también, pues es yo creo que este encuentro de los sueños, de los locos que estamos, como el Quijote, que dices tú, va el Quijote solo y de pronto se encuentra con un montón de locos y ahí sale el Sancho y ahí sale, o sea, estamos igual de locos.
10: Y yo agregaría aquí algo.
11: Y 2 que 3 Rocinantes. 2 que 3 Rocinantes.
10: Y yo agregaría algo. La inmediatez con la que pensamos que las cosas van a suceder es una mera fantasía, y más en los temas culturales. O sea, esto es un tema de tiempo y esto es un tema de resistencia clarísimo, porque mi percepción hoy del foro es un espacio importantísimo, importantísimo, importantísimo, que ha trascendido la frontera de la capital, que ha albergado a expresiones de distintos lugares. Yo lo percibo organizado, es lo que yo percibo, Irvin, porque pues yo soy honesta, y percibo que se ha logrado hacer comunidad, no solo ahí. Entonces, la relevancia del foro a mí me tiene feliz, porque es una posibilidad real. Y nada más para terminar yo, va Manuel. Ayer me puse a investigar un poco, buscando que debería de haber por entidad un registro de los foros, de los espacios independientes, ¿no? Y traigo el dato de 2-3 estados que digo, ¡ah, caray! Morelos tiene 61, por ejemplo,
12: Puebla,
10: ¿no?
12: Puebla tiene 80 y tantos.
10: Puebla tiene 87. Sí. 87, 84, no recuerdo. Ciudad y yo, no, bueno, Ciudad de México ni hablemos.
12: Yucatán,
10: porque nos perdemos,
12: Guadalajara,
10: ¿no?
12: Sí.
10: Pero a mí me parece, en mi mente me parece un tema vital. Un tema vital, e inclusive cuando vinieron los de Guanajuato, yo dije que deberíamos de hacer en Acapulco un congreso nacional de foros de espacios culturales independientes en México, porque hay una fuerza ahí y hay una acción que trae muchas lecturas. No nos va a dar tiempo de hablar de esas lecturas, sí. Pero es un tema que deberíamos de poner en la mesa y no soltar. Porque gracias a muchos espacios independientes, las cosas suceden en distintos lugares. No sé cuántos haya en total en Guerrero, no lo sé y no me voy a aventurar a decirlo. Ubico los de Acapulco, ubico alguno, obviamente el de Chilpancingo, ubico en la Tierra Caliente,
12: Tierra
10: que
12: Caliente,
10: está
12: Josafat,
10: Josafat, y está también esta chica...
11: Casa...
10: Ay, ay, ay. Ahorita les voy. ¿Tiene?
11: Mandragón.
10: Exacto.
12: Abril.
10: Abril. Que Abril es espectacular. Sí, yo
11: tenemos
10: no.
11: Tenemos que tenerla acá.
10: No. O sea, yo juré que no era ni de aquí. O sea, yo, Manuel, ¿quién es? ¿Quién es? O sea, es talento puro, bárbaro, ¿no? Pero bueno, di algo, porque yo estoy muy emocionada. Y luego tú mandas a la pausa a las 10:30.
11: Ok, bueno, tengo 2 minutos para una pregunta. Fíjate que justo en algunos espacios he compartido como esta visión de cuando se habla de los sectores culturales, del trabajo cultural, Y por ejemplo, de los recortes o de la problemática que convive, que persiste en el segmento cultural, se piensa que esto solo afecta a las comunidades culturales, como si las comunidades culturales no estuviésemos trabajando para la población. Lo pienso y lo recuerdo porque justo en una presentación me toca ver un señor muy grande, anciano, llegar con el nieto, con el hijo, y llega la señora con los niños, es decir, el público, el pueblo vivo, llegando a ver teatro a estos foros. Eso me confirma que hablar de la importancia del impulso a la actividad cultural no es hablar de un sector, es hablar del pueblo de Guerrero, es decir, tú le reduces las posibilidades a los grupos culturales, a las comunidades culturales, y eso impacta de manera en la población porque hacia ella trabajamos. ¿Cómo ves la importancia de que ahora sí, como decían en los 70s, 1, 2, 3 Vietnam, ahora que sería 1, 2, 3 La Mancha, la importancia de desplegarse en otros espacios y de cómo impulsar la conformación de otros espacios independientes?
12: Sí, pues justo empezaba con eso. Nos consideramos, el proyecto se considera como un puente simplemente, como una ventana. O sea, al final de cuentas somos el puente entre los públicos y los creadores. Y ojalá, siempre por eso es nuestra insistencia, en que debe de haber las condiciones técnicas mínimas, humanas mínimas. Decía la maestra Marisela Lara, que tú seguramente la conocieron, decía la maestra, pasas 8 meses encerrado haciendo tu obra para que llegues el día de tu función, que estás soñando con tanto tiempo, y no que no escuche. Suceda, o que no tengas un foco, o que no suene la bocina, o que pasen cosas que dices tú.
11: Esa parte también es fundamental, es importantísimo. Yo creo que también ahí reside mucho el éxito que ha tenido La Mancha por este equipo profesional humano, pero también este despliegue de tenemos este stock de iluminación, tenemos este equipo, lo ponemos a disposición, porque también es importante mencionarlo, no es suficiente con abrir un espacio y decir ya tengo un foro independiente, hay que suministrarle. Hay que tener invertirle en técnica, hay que invertirle en iluminación, hay que invertirle en sonido, justo para generar mejores condiciones para los artistas que van a ofrecer su trabajo, como para el público que va a apreciarlo, ¿no?
10: Voy a ir a una pausa. Sí. Yo creo, retomando lo que Manuel dice, es un acto social esto, absoluto. O sea, en el marco de que yo como ciudadana, que yo como persona pueda acceder a esa posibilidad, y también creo que se determina mucho el trato al creador desde la dirección, o sea, dignificar en qué condiciones vas a venir tú a presentar tu obra, desde qué lugar lo estás haciendo y para qué. Y aquí si nos metemos en otro tema, porque nos merecemos eso, nos merecemos tener las condiciones óptimas para hacer, desarrollar, crear desde cualquier ámbito de las distintas disciplinas del arte. Esa es la realidad. Voy a ir a una pausa, y cuando no les den ese trato digno, retírense, Retírense. Yo sé que a veces queremos, pagaríamos por hacer teatro, pero tenemos que también ponernos respetarnos lo que hacemos, ¿no? Y pues no sé, la pausa y vuelvo.
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8: Venga, Manuel. Todo tuyo, sí, el micrófono.
9: Y me imagino que la pregunta o la estrategia también la han de haber planteado en esta Asociación Nacional de Teatros Independientes. El vínculo con las instituciones, o más bien el vínculo y el apoyo o no de las instancias locales en respaldo a este trabajo. ¿Existe, no existe? ¿Cómo se da? ¿Hasta dónde se da? ¿Ayudan o más bien ponen trabas? ¿Cómo está esa relación?
10: Fíjate que en otros contextos, en otras latitudes del propio país, en otros estados, hay un vínculo muy padre. O sea, los estados se dieron cuenta, algunos estados se dieron cuenta que estos ecosistemas, como ahora ya le llaman ecosistemas culturales, pues son parte importante de la vida cultural.
8: Absolutamente.
10: Y que no son competencia ni para un recinto oficial, ni para las políticas públicas que puedan surgir de un aparato de Estado, ¿no? Al final somos un complemento, o deberíamos de ser un complemento, pues de todas las actividades que pueda generar el Estado, los municipios, la universidad, las ONGs, o sea, todos en conjunto, si todos generáramos estas actividades, pues que imagínate todas las actividades culturales y la diversidad cultural que tendríamos. Entonces, los estados lo que empiezan a hacer es meterlo en sus políticas públicas y empiezan a generar programas de apoyo a estos ecosistemas, porque saben que es imposible sostenerlos de mero amor, pero es gente que tienen técnicos, que hay gente que trabaja ahí todo el día, que está de 24/7, que está buscando los mismos objetivos que deberían de tener las políticas públicas y los derechos humanos fundamentales, que es el acceso a la cultura. Entonces, se va caminando, todavía hay también un ¿cómo se dice? Como un
9: distancia.
10: Una distancia, como un algo ahí hacia estos conceptos, pues, porque también son conceptos nuevos, ¿no?
8: Relativamente
10: nuevos.
8: Sí.
10: Dice un amigo, oye, es que es meternos hacia rollos capitalistas de digo, pues es que no, ya que estás adentro te das cuenta que, por ejemplo, nosotros, o sea, un taller de teatro, alguien que tenga dinero, y por ejemplo, un taller de teatro musical, ¿cuánto cuesta? ¿Y cuántos maestros son? Y todo lo que conlleva, ¿no? Entonces decimos nosotros, bueno, tenemos que generar una alternativa, pues que sea mucho menos costosa, que también sea de calidad, pero que pueda ir familias que tienen 2, 3 niños, que es difícil llegar a fin de mes, y que a lo mejor este servicio que queremos dar nosotros debería de darlo el Estado, ¿no? De manera gratuita, porque pues justo el Estado tendría que proveer de manera gratuita.
9: Así es.
10: Todas estas actividades, como los sistemas de salud, nuestros sistemas culturales tendrían que, pero bueno, ante la falta a lo mejor de cubrir a todos, pues también nosotros podemos generar esta opción.

0: y cómo también a partir de buscar ahí ajustes, generar una autogestión que nos permita sostenernos. Porque, por ejemplo, nuestro maestro de teatro es egresado de la UNAM, el maestro Luis Manuel Salazar. Él tiene toda una capacitación, está a cargo del grupo. Maestro Quique tiene una maestría en pedagogía, las maestras, o sea, todo el equipo pues se ha capacitado, pero siempre pensamos también quién es nuestro público objetivo, ¿no? Pensamos mucho en eso. ¿Cuánto cuesta ir al cine? Es carísimo. ¿Sí? ¿Cuánto debe de costar nuestro boleto, sí, maestro? Claro. Pues 100 pesos. Si tú sumas 100 pesos por nuestras 80 butacas, no se nos llena. Entonces, ¿qué hacemos? Pues invitamos a los vecinos o los niños de ahí, pues ni modo que se les cobre, ¿no?
1: Así es.
0: Entonces, sí es todo un reto.
2: Acércate al micro.
0: Sí, es un reto, pero al final yo creo que este tipo de movimientos, de esquemas, pues están siendo una forma efectiva para sostener a gran parte de la comunidad teatral nacional, porque en su mayoría, todos los foros nacionales que existen son sostenidos por teatreros o teatreras, casi todos. O sea, son menos de música.
2: De danza, música.
0: De danza hay muchos, pero no tantos como sostenidos por teatreros. Entonces, ¿qué quiere decir? Que el teatro, la Coordinación Nacional de Teatro, debería pues de fortalecer. Por eso era importante retomar el circuito en espacios independientes. Tuvo un recorte del más del 50%. Eran 30 millones en la asignación. Ahorita este año fueron menos de 15. Pero bueno, somos un país enorme. Enorme,
1: sí. Yo debo reconocer, yo debo reconocer cómo se va armando una especie de ruta de red en este ecosistema. Y esa es otra de las contribuciones que están gestando justamente. Se empieza a generar estos ecosistemas que comienzan a tener su dinámica muy particular, muy específica. Vamos, por ejemplo, la gruta. Yo tengo presentaciones, lo que hemos estado haciendo, teniendo más presentaciones como grupo, es en Morelos, en foros independientes. Claro. Entonces, ¿qué es lo que hacemos? Lo que hacemos es pasamos a La Mancha, nos presentamos, de lo que se junta de taquilla de ahí, nos permite llegar a Morelos y presentarnos allá, y de lo que se junta de los foros independientes de allá, regresamos y ya los compañeros, y ya hay movilidad artística de manera independiente, sin molestar instituciones, que no es una molestia, porque al final de cuentas esa es su vocación. Es que
0: papá institución se fue por cigarro, ya no
1: regresó. Así es, entonces justo por eso es que los artistas hemos estado empezando a buscar esta opción de ir resolviendo.
2: Yo por eso decía que son vitales los espacios independientes, porque si no, entonces pues cómo se le haría, ¿no? O sea,
0: exacto.
2: Estaría complicado. Este es un tema que da para un programa entero, porque no sé en qué punto muchas personas que impulsan proyectos culturales, no sé cuánto tiempo nos toma entender que no va a pasar lo que uno quisiera que pasara. En el marco ideal de lo que uno proyecta, ¿no? No sé cuánto tiempo toma entender, asimilar que estás ahí, no quiero decir solo, pero sí, resolviendo lo que tiene que suceder, a ver cómo, con qué, esto, lo otro, y en el marco ideal, pues no tendría que pasar así, ¿no? Tendría uno que tener ciertos recursos para poder hacerlo mejor, hacerlo con la proyección con la que uno quiere hacer algo que tenga que ver con cualquier disciplina del arte. Pero la realidad nos tiene en otro lugar. Y también creo, ojo aquí, con eso voy a regresar antes de irme a la pausa, también creo que debemos revisar el tema de las audiencias. ¿Por qué? Porque, aunque aquí lo sabemos, regresando quiero hablar del tema, porque tú te vas a otros lugares de México y consumen arte, un día sí y el otro día también. Y buscan las carteleras, y buscan la obra, la presentación, el concierto. Están necesitados de eso. Creo que son muchos factores. Sí, los espacios independientes, sí, las instituciones, pero las audiencias. Apenas me reclamaron, es que yo no me entero. Y yo hice un video, digo, pues búscalo. ¿Qué estás buscando? ¿Qué estás consumiendo? Jera, es que ¿por qué no avisaste? Yo avisé, yo aviso de lo que me entero, comparto lo que me comparten. El programa lo hago diario, trato de cubrir lo más que puedo. Y yo hice el video porque dije, la pregunta es, tú guerrerense, ¿qué estás consumiendo? ¿Checas las páginas? Y hasta las dije, la Biblioteca Pública Municipal, La Mancha, el Centro Cultural Domingo Soler,
1: De Mina,
2: puse hasta el Jardín Botánico porque luego dan talleres gratuitos, obviamente las instituciones también, yo lo mencioné, vayan, visiten las páginas de cultura de los municipios, del gobierno del estado, de la Filarmónica de Acapulco, o sea, sí hay, y hay mucho talento en Guerrero. También distribuyamos de ese 100% nuestra responsabilidad como consumidores. Porque si las audiencias crecen, la demanda va a ser mayor y es un tema que van a tener que atender sí o sí, con más precisión. Luego se habla mucho de esto, van los mismos, van los de siempre. ¿Cómo le hacemos?
1: ¿Cómo le han hecho?
2: Vamos a la pausa y nos dices.
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2: Estamos ya es de los programas que quisiera que no se acabaran. La verdad. Pero esta es la primera parte. Va a haber. Sí, van a ver allá. ¡Salud! A ver, respuestas de todo lo que estamos hablando, si es que quieres comentar, si quieres
0: sí,
2: comentar.
0: Sí, bueno, de los, la formación de públicos, pues es, yo creo que ahí el tema es ser constantes, pues, ¿no? Justo lo que hablas, apenas los niños ahí fueron a ver teatro, pues les digo a los papás, llévenlos, no les, o sea, vayan a ver teatro. Entonces llegan los niños y el siguiente martes de clase estaban analizando. No, mira, me gustó aquí esto, aquí el actor, me gusta cómo llegó el personaje, oye, qué chido, y empezaron a hablar del texto, y le digo a Monse, qué chido, porque ellos también ven todo tipo de teatro, o sea, hay teatro que no les gusta, eso no me gustó, no lo entendí, o no sé qué, pero entre ellos empiezan a ver, y justo es lo que tú mencionas, decía un maestro en la universidad, un buen escritor antes fue un buen lector. Y yo creo que eso se puede llevar a cada ámbito, ¿no? Le digo a los niños, si tú quieres ser, pues, dedicarte o hacer teatro, pues tienes que consumir teatro, ve a ver teatro. Esa es la primera parte. Y de lo otro que decían, que siempre los mismos, fíjense que allá en la ciudad, pues, al principio sí decíamos, vamos a invitar a los de teatro, y nos dimos cuenta que casi los de teatro no les gusta el teatro, entonces...
1: No van a ver teatro.
0: Así que, bueno, vamos a decirle a las vecinas, a los señores y a los tíos, a mi familia, ¿no?
2: Claro,
0: mi familia,
2: claro.
0: Hay familia, mi familia que ya no me puede, ya ni me leen mis mensajes porque no me gusta el teatro, y es válido. Un tío me dijo, oye, ¿qué onda? ¿Pero por qué? Explícame. Porque ¿qué se siente? ¿Qué debo de sentir? Le dije, no, pues es que el tema de la cultura, pues al final de cuentas, o el arte, es como un músculo. O sea, al final, si tú desde chavillo o a ti te llama la atención algo, pues tú lo vas a ir buscando y lo vas a ir descubriendo. Pero también se vale que no te guste. O sea,
2: claro.
0: A lo mejor has visto cosas que si tú vas una vez y no te gusta y ya no regresas, pues a lo mejor tu experiencia no
2: Oye,
0: va a estar tan
2: Irving,
0: chida.
2: Yo percibí que ustedes diversificaron la oferta. ¿Es así o no?
0: Sí, la idea que tenemos justo cada mes es tener talento local, siempre, un fin o dos fines de semana para gente de Guerrero, talento nacional, y tener por lo menos de diversas. Por ejemplo, este mes tuvimos teatro, música, y hemos tenido danza, menos, porque pues también no hay tanto movimiento de danza, que puede o quiera ir con nosotros, y pues prácticamente siempre tratamos de que vaya entre eso, ¿no? Hemos tenido cine, hemos hecho cosas de cine, hemos hecho exposiciones también, pero pues nuestro espacio no se presta tanto como para las artes plásticas, pero sí hay una maestra que lleva talleres y que ha hecho expos ahí, pero menos
1: y música también música, ha sido
0: uno de los músculos, se podría decir. ¿Por qué? Porque también no hay muchas plataformas para los músicos. Entonces, por ejemplo, hace que 20 días estuvo Miriam Teresa, el evento de los de Tierra Caliente.
1: Un éxito.
0: Oh, fue un eventazo. Ellos hicieron un showzazo, tocaron increíble. Llegó la banda de Tierra Caliente al foro. No, se hizo... Estuvo así a reventar el espacio. Les agradecemos también por la difusión. O sea, sí estuvo así a full.
2: Oye,
0: bueno.
2: Y también ir leyendo eso, ¿no? O sea, un poco anotando dónde hubo un despunte para darte más claro. De eso, ¿no? Un poco claro. Escuchar lo que el público nos dice también a sí. Veces, ¿no?
0: Sí, y también ser, pues, por ejemplo, pues un espacio que oferte cosas distintas. Por ejemplo, el jazz. No hay espacios para el jazz. Cada que tenemos jazz en el foro es seguramente va a ser un éxito, porque hay gente que sí le gusta y que quiere consumirlo. Y dice, ¿dónde voy? Pues no hay. Entonces están cazando. Por ejemplo, mañana va Correa. Correa pues tiene toda una red de cantautores. Cantantes que presentan sus propias canciones, no covers. Y llega, no, unas cosas increíbles. Apenas viene un chavo de Bolivia, canta increíble. Tuvimos muy poco público, fíjate, en esa función, porque a lo mejor no son nombres pues tan conocidos, pero cuando los escuchas dices tú, brother,
2: wow, claro.
0: Brother. O sea, yo lo cargo en mi playlist de la camioneta.
2: Claro, claro, yo creo que también valdría la pena retomar que cada municipio tiene sus propias formas. O sea, yo sí algo he aprendido en el programa es que Y esto lo digo porque siento que, está en Chilpancingo, hablemos de Chilpancingo, siento que las comunidades funcionan distinto, siento que las expresiones de arte hay más en unas regiones que en otras, ¿no? O que pondera, por ejemplo, en Chilpancingo hay músicos muy buenos, ¿no? Yo pienso en ahorita que decías de jazz y pienso en los Maestros Nieves, por ejemplo. Son, o sea, es gente que está a niveles
0: internacionales, con un nivel internacional.
2: Es que lo que yo daría por, bueno, tan daría que ellos vinieron a Guerrero Jazz, vino al aniversario número 16 del programa.
0: Qué lujo.
2: ¿No? Sí. Y también creo que aunque no abandonas el talento local, Irving, también creo que los espacios, y eso lo hemos hablado tú y yo, no debemos limitar solo a lo que pasa aquí. No, tenemos que ir qué pasa en el estado vecino, qué pasa en la Ciudad de México, qué pasa en otros países, para despertar esa,
1: ese vínculo, esa vida que se expande.
2: Sí, ¿sí? ¿No? Sí, sí, sí. Por supuesto. Sí. Entonces, ¿qué quisieras que pasara con el foro, Irving?
0: Pues primero que se sostenga, que sobreviva, que lleguemos a fin de mes cada mes, ¿no? Es muy difícil, de verdad, este año pasado, que no hubo circuitos, que no hubo nada, o sea, fue dificilísimo. O sea, sí pensamos en un momento cerrar, o sea, dijimos, pues no podemos sostenernos más, pero pues después pasan cosas ahí, ¿no? Cada función, después de cada función, Manuel ya le ha tocado, termina uno la función, nos sentamos a echar un mezcalito, a platicar, ahí abajo tenemos un árbol, bajo el guayabo, y pues te das cuenta que lo que hacemos también es maravilloso y que no nos imaginamos haciendo otra cosa. Y mientras nosotros nos podamos, y la salud y todo nos dé la vida, los dioses del teatro nos permitan, pues seguiremos generando este espacio, estos vínculos y también pues estas plataformas para todos los que hacemos, creamos, como les dije hace rato, y creemos, porque es también fundamental.
2: Y yo te dije, y seguimos.
0: Y seguimos. Y pues ese es uno de nuestros motores. Ahorita nos entusiasma mucho los talleres que estamos generando con niñas, niños y adolescentes. Nos los llevamos apenas a Ciudad de México. Fueron al Maratón Nacional de Teatro hecho por niñas y niños. Fueron a ver teatro, fueron a tomar talleres. O sea, hicieron un trabajo maravilloso allá. Llegaron con mucha pila, y ahorita con ellos tenemos un programa, un proyecto que es invitar maestros de otros lados. Vino el maestro Roberto Mosqueda de Guanajuato, estuvo el maestro Rodo Soto, que nos los robamos, fue unos días a trabajar allá con los niños. Próximamente nos vamos a robar al maestro Manuel.
1: Con gusto.
0: Y la idea es eso, invitar a los creadores que están haciendo teatro, que están haciendo pues todos estos procesos, y que ellos se puedan ir fortaleciendo. Están enamorados del teatro los niños.
2: No hay manera de que no. No hay manera de que no.
0: Ayer dieron una función maravillosa y todavía tenemos la emoción.
2: Oye, las redes del foro.
0: Foro de la Mancha en Instagram, Facebook, TikTok, ahí nos encuentran y ahí viene todo el contacto, teléfonos, correos, ahí estamos.
2: Manuel, me voy.
1: Tú, rápidamente, para terminar. Dos cosas. Tú vas a tener cursos de verano.
0: Tenemos,
1: platícanos de eso.
0: Sí, cursos de verano ahí en las páginas del foro para la gente de Chilpancingo que seguramente nos esté escuchando. Síganos en las redes, ahí van a ver todos los procesos maravillosos. Tenemos talleres de verano y mañana tenemos concierto de Alejandro Correa, una noche de boleros.
2: Oye, no se lo pueden ¿sabías perder. Que yo soy fan de Alejandro?
0: ¿A quién no?
2: Me fascina. Voy a pensar qué más vamos a hacer con Irving, porque esto no se puede quedar así. También creo que la sinergia abona a los proyectos de culturales. ¿Querías decir algo, Manuel?
1: Nada más reiterar la invitación.
2: Sí.
1: Que Capicua presenta el día de mañana, 27, sábado 27, domingo 28. Nosotros somos los culpables en el Centro Cultural Domingo Soler. El papá Pavo Real promocionando que vayan a verlo.
2: Sí, por favor. Nos vamos, me quedo con muchas cosas en la mente. Te felicito. Gracias. Irving, Monse y a todos los que hagan algo porque exista el Foro La Mancha. Enhorabuena. Gracias, Arturo Román. Y bueno, gracias a la gente que nos acompañó. Ahora sí digan adiós allá.
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10: Oficialmente, muy buenas tardes, sean ustedes bienvenidos a Sonora, por fin es viernes y quiero dejarles acá una pregunta a ustedes. Usted que me está escuchando, ¿ya se recordó a usted mismo cuánto vale mucho amor propio? ¿Ya se dio amor propio el día de hoy? Le dejo la pregunta y le dejo esta canción para igual que podría ayudarle.

Así es, así comenzamos hoy, actitud de viernes, un poquito de amor propio, nunca cae mal, nunca cae mal, son los DLD, mis queridísimos DLD, la canción se llama Soy, y de ahí nos vamos a ir ahora, hoy vamos a poner un poco de indie, mexicano, bueno, DLD ya no son tan indies, pero esto sí, es una banda mexicana que estuvo liderada por un escocés. Los queridísimos Simple Fires, también tipos a los que les tengo mucho cariño. Ya no hacen nada juntos, pero dejaron tres grandes discos. Esto es del primero. Se llama Her Brightest Face, Simple Fires.

Discaso ese de los Simple Fires, Her Brightest Face. Y era una gran banda, los trajimos a Acapulco, en un bar por ahí de la costa que se llama Bebotero. Hicimos ahí un show. Quiero mandar un gran saludo a mi queridísimo Víctor García, mejor conocido por estos lugares como Benito, ex ingeniero de este organismo, un tipo al que le tengo mucho cariño. Hace mucho tiempo que no te mandaba saludos. Y bueno, también saludos para su compañera Cintia, que andan también ahí escuchando. Vamos con otra bandota, otra banda que también yo quiero mucho. Tipos también con que les tengo mucho aprecio, y sobre todo a mi queridísimo Jorge Marrón, que por ahí se aventó un cover de Luis Miguel, creo, luego lo ponemos. Esto es de Ventilader, se llama Ecos.

de un disco que se llamaba, no es un adiós, pero que sí fue un adiós, porque fue el último disco que hizo Ventilader. La canción se llama Ecos. Y ya que estamos en acapulqueños, también estos son acapulqueños, el buen Rudy. Le mandamos saludos a Rudy y a Manuel, al gallito inglés. Sweet Paranoia.

Ahí están, Sweet Paranoia. La canción se llama Invéntate. Por si lo quieren buscar en plataformas, busquen a los queridos Sweet Paranoia, apoyen las bandas también independientes. Y vamos con estos tipos. Están dando señales de vida. Una de las bandas indies, pues, que hicieron más ruido en los 2000, principios de los 2000, una banda llamada Quiero Club, dieron señales de vida en su Facebook. Esto se llama Días Perfectos.

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Aquí está una de las grandes bandas del indie de Houston, Texas. Se llama Hue. Es su nueva canción, Let It In, Let It In. El disco nuevo que van a lanzar próximamente en un par de semanas se va a llamar Your Version. Y este, obviamente, sencillo de esa producción de los Hue. Y vamos con estos dos proyectos que son originarios de Londres. Están sacando sencillos juntos, Power Snatch y Tiberius B. Es muy buena rola, se llama Training. La escuchan aquí en Sonora.

Ahí está Power Snatch y Tiberius B Training. Y de ellos vamos a ir con esta banda que se llama Pop. Van a sacar disco nuevo también. Will You Look After the Dogs, se va a llamar el disco. Y justo hoy, que es viernes de estreno, hay un montón de estrenos. De hecho, se los van a faltar hoy. Pero bueno, los Pop sacaron esto. Se llama Concrete, su nueva canción.

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Una de las grandiosas voces que hay del indie norteamericano es Phoebe Bridgers, esta chica que acaban de escuchar. Acaba de estrenar esta canción esta semana que se llama Lost Boys. Es parte de, pues ya, el anuncio de su tercer disco en solitario que lanza Phoebe Bridgers. El disco se va a llamar Lost Weekend, o el fin de semana perdido. Lost Weekend, que sale el próximo 14 de agosto. Y pues sí, me gustó, está bastante bueno. Phoebe es como un poco más relax, de hecho, más tranquila, es más down tempo, pero esta canción es como que sí rompe un poquito esa línea. Oigan, tengo accesos para la premiere de Engendro, que es una película, bueno, premiere, es preestreno, que tendremos el próximo lunes en Cinépolis Galerías Diana, el lunes 29 de junio a las 6 de la tarde. Márquenme ahorita, 744-485-5757, y cuando marquen ya yo les voy a estar dando toda la información de cómo va a estar el acceso, pero ahorita les regalo dos dobles así rápido, 744-485-5757 para el preestreno de la película Engendro. Y vamos con más. Los señores de Kasabian vienen con su noveno disco ya. Actress se llama el disco. Ese disco sale hasta el 4 de septiembre. Otra vez, otro sencillo más. Tercer sencillo. Su nueva canción de Kasabian. Estos grandes británicos. Su nueva rola, Superpowers. La escuchan aquí en Sonora.

Ahí están los Kasabian Superpowers. Tiene ahí como algo de G-Funk también. Pues G-Funk es un género de rap de que se hace mucho en Los Ángeles. Y tiene ahí como unas cosillas, unos pequeños coqueteos al G-Funk. 4 de septiembre, Act 3, el nuevo disco de los Kasabian. Y vamos ahora con este. Este disco salió hoy. Esta es una gran banda británica. Creo que poco sonada por acá. Y de hecho, hasta ahorita no recuerdo algún concierto de los Temples acá en México. Ni siquiera voy a buscar, pero no recuerdo alguna participación de los Temples, tal vez en un Corona Capital o algo así. Que son

los festivales donde comúnmente los traen. Pero bueno, los Temples hoy acaban de estrenar disco nuevo. Se llama Bliss, está ya en plataformas, no lo he escuchado, pero para pues anunciar el disco, estrenaron hoy este sencillo, que la verdad es que sí es como un gran gancho para atraer a escuchar el disco. Escúchenlo. Trae mucho poder. Lo nuevo de los Temples se llama Glimmer. Y lo escuchan aquí en Sonora.

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Tremendo temazo. Tremendo temazo. Macanazo de canción. Eso es doble. Temazo y macanazo. Es Tim Booth. Tim Booth, el vocalista y frontman de James. Pero esta es su etapa en solitario. Hoy vamos a cerrar con Frontmans en solitario. Esto se llama All About Time, que es de un disco que ya en el mes de abril cumplió 15 años, caray. El último disco en solitario que sacó, porque en realidad ya después de ahí ya Tim está muy entregado a James. Pero bueno, si tienen chance de escuchar Love Life, que sí se llama el disco, recomendable, muy, muy recomendable. ¿Y por qué cerramos con solistas hoy? Pues bueno, acaba de salir hoy el nuevo sencillo de Brandon Flowers. Sí, el vocalista y líder de los The Killers anunció disco. Quería comentarlo, pero hasta que saliera el sencillo. Se llama Thrasher. Es el tercer disco en solitario que hace. Hace más de 10 años que no lanzaba un disco en solitario Brandon Flowers. El disco sale para el próximo 21 de agosto. Un sencillo muy country. Muy, muy, muy, pero muy country. Pero bueno, muy alejado de Killers. Un tanto alejado. La canción se llama Plants. Es Brandon Flowers. Escuchen aquí en Sonora.

Pues está chida, ¿no? Bueno, a mí sí me gustó. Brandon Flowers de los Killers, su nuevo sencillo en solitario, se llama Plants. Así cerramos hoy. Arroba Sonora Media, arroba Soy C. Vargas, así nos encuentran en redes sociales. Cerramos con esto. Acaba de anunciar Eddie Vedder de Pearl Jam, concierto el próximo 21 y 22 de noviembre en Sao Paulo, Brasil. Se encendieron las alarmas y todos tenemos el deseo de que venga a México. Esto es el Erling, Fall Out Today, Eddie Vedder. Buen fin de semana, bye.

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Café Tacuba con este llamado Volver a Comenzar. Con esto iniciamos el día de hoy aquí en Antena. ¿Cómo les va? Muy buenas tardes. Soy Billy y estaremos llevándoles buena música a todos ustedes aquí. Así que no se desconecten. El teléfono en cabina 7444 855757. Plastilina.

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Aquí están los regiomontanos de Kinky con esto llamado Airport Feelings. Aquí a través de Antena, que están escuchándolo esta tarde. Que de hecho, hoy es el último programa de Antena en este horario de miércoles y viernes. Y esperemos regresar pronto en un nuevo horario. Pero bueno, el día de hoy estaremos despidiéndonos de el viernes. Aquí están los Quiero Club, también son regiomontanos. Están haciendo ruido en las redes, al parecer están de vuelta. Esto es Las Propiedades del Cobre. Little Jesus,

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Enrique Bumburi, esto es el viento a favor de este señor que lo escuchan aquí a través de Antena. Se lleva el mundial todavía, el juego de pelota, está jugando Noruega contra Francia, gana Francia 3-1, el favorito para ser el campeón del mundo. Y bueno, aquí lo tienen a través de Antena. Vámonos con Zurdox de su primer producción, Sí me advertí.

artista zurdo, si me advertí aquí a través de Antena. 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Vámonos con más, aquí está La Dosis, esto se llama Nada. Y lo escuchan aquí a través de Antena.

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está Julieta Venegas. ¿A dónde va el viento de la serie de Prime Video llamada Nadie nos va a extrañar? Y bueno, esperamos que nadie nos vaya a extrañar después de terminar este espacio. Como les decía, hoy nos despedimos de miércoles y viernes a la 1 de la tarde en Antena. Viene un nuevo proyecto, nuevos programas. Y cedimos el espacio, ¿por qué no? Para que entren todos estos nuevos proyectos que tenemos aquí en 97.7. Vámonos con lo siguiente. Son los Caifanes. Antes de que nos olviden, se llama la canción. Y bueno, pero bueno, aquí seguiremos, ¿no? En 97.7. Desde el 2001. 25 años. ¡Wow! Aquí están los Caifanes. Nos escuchan aquí a través de Antena.

Los Caifanes con esto llamado Antes de que nos olviden. Me voy a despedir, pásenla bien, tengan un excelente viernes. El martes juega México a las 7, ya está a punto de terminar la primera ronda de la Copa del Mundo. Y pues nada, ¿no? Yo me despido. Espero regresar pronto con Antena. Y fue un gusto haber estado llevándoles buen rock, rock pop y toda la música que encontrábamos a diario para llevárselas a ustedes, los radioescuchas de 97.7. Pásenla muy, muy bien y sigan disfrutando de la frecuencia de 97.7. Yo soy Billy, adiós. Con eso se van a quedar, con Cerati, adiós. Bye. See you later.

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5: Estamos totalmente en vivo. Soy Irvin Ávila, aquí está Manuel Nava. Y saludamos a la gente que nos ve ya por fin por televisión en el 4.1 de señal digital en TV Abierta, a quienes nos ven en el 4 de Easy, en el 4 de Total Play, y a los que nos escuchan en el 97.7 de FM y en todas las estaciones, en la página de internet, en el canal de YouTube, en Facebook. Pues ahí estamos, ¿no? Donde podemos.
6: Así es, y está regresando nuestra audiencia de televisión abierta, así que eso es un gusto volver a estar en contacto.
5: Ya vi que varios ya te tomaste la foto con ellos, ¿y qué te dicen, Manuel? ¿Que están contentos?
6: Están contentos, que además extrañaban poder ubicarnos justamente en la señal abierta. Pues es que son personas ya de edad avanzada, entonces se les complica el uso de las redes sociales. Aunque algunos de ellos sí lograron seguirnos por YouTube o por Facebook.
5: Pues hay que seguir corriendo la voz. Es un tema que va a ir de poquito en poquito, que la gente se vaya enterando. Ahorita me acuerdo de los saludos del mecánico, ¿no? Allá de la Zapata, que le tenemos que enviar saludos. Le estoy diciendo acá a Julio que desde hace como 2-3 días me pidió esos saludos. De la gente que dice, ya de nueva cuenta están al aire. Entonces hay que ir corriendo la voz. Poquito a poquito la gente va a saber. Porque después de 8 meses, a lo mejor, pues hay que reconocerlo, es complicado, pero ahí estamos, de nueva cuenta en señal abierta, y nos ayuda mucho que nos replica cable y Total Play, ¿no?
6: Y entonces ya, pues hay un espectro un poco más amplio para poder llevarles la información de manera oportuna y veraz.
5: Bueno, ¿qué hay? A ver, yo no estuve ayer y antier, pero el tema de Morena, pues ya son como, oí ayer a Félix Salgado, que decía que son como 17, 16.
6: 17 era la última cifra que dieron a conocer, y finalmente, pues la directiva de Morena vuelve a contradecirse, porque ahora resulta que no le van a permitir el registro al senador Félix Salgado, cuando habían dicho, pues sí, se le va a aceptar y ya después se decidirá si procede o no.
5: Y tiene hasta mañana sábado en línea,
6: en
5: ¿no?
6: En línea.
5: Porque los 17 no son presenciales, ¿no? Por ejemplo, Rubén Cayetano, el rector, el ex rector de la UABRO, rector con licencia, como se tenga que decir, Javier Saldaña, también fue vía virtual. O sea que si le permitieran a Félix Salgado, todavía tiene mañana para hacerlo.
6: Así es.
5: Porque, a ver, su argumento de el senador con licencia es que esta convocatoria no es para el cargo de candidato o candidata a gobernador. Dice, es para el cargo de coordinador o coordinadora de los comités de defensa de la Cuarta Transformación, y dice él, pues ahí yo no tengo ningún familiar en ese cargo, entonces sí podría entrar, ¿no? Y decía él que si gano la encuesta, porque él tiene esa confianza en que es el mejor posicionado para ganar una encuesta, dice, si la gano, pues ahí me dejan de coordinador y ya puedo ser después hasta coordinador de campaña cuando sean los tiempos. Pero al parecer dijeron en Morena no.
6: No, hasta ahorita dijeron que no. Entonces vamos a ver cómo se resuelve esta situación. Aquí el problema mayor sería que esto se convierta en un conflicto interno y lejos de lograr la unidad, que es lo que se buscaba, pues entonces pueda derivar esto en fracturas, aunque la postura de Félix Salgado ha dicho, la decisión que tomen yo la respeto y no me voy de Morena.
5: Y no se ha cansado de repetir eso, de que no va a impugnar, de que no habrá ningún tipo de lío. En ese sentido, pues lo veremos, ¿no? Mañana será una definición para eso, para saber si se registró finalmente o no. Eso en el caso que comparado con otros puntos, con otros estados del país, 17, en otros lados 3, 4, pero aquí.
6: Aquí, bueno.
5: 17 que quieren.
6: 17, sí. Y es que aquí, pues, de acuerdo a las últimas encuestas que hicieron, y que por cierto no, ninguna de ellas son afines a Morena, de esas empresas, pues le dan amplia ventaja a Morena aquí en Guerrero. Entonces eso quiere decir, el que salga está prácticamente con un pie dentro del gobierno del estado.
5: Pues lo veremos, ¿no? No, finalmente no son los tiempos, pero ellos llevan muchos. Yo veía medios nacionales que dicen, es que es una campaña anticipada. Pues en términos puede entenderse así, pero legalmente se encuadra de tal manera en que ellos llevan a cabo un proceso interno, ¿no? Y no sería la primera vez que lo hacen. Sí. Hace 6 años, sí, más o menos, así fue también con esa figura. Oye, el tema de los terremotos allá en Venezuela, ¿cómo va el asunto? Lo platicamos y lo reflexionamos porque aquí vivimos en una zona sísmica también.
6: Sí, y porque además también ya nos tocó vivir situaciones muy parecidas a eso, ¿no? La del 85, por ejemplo, que es la que se recuerda mayormente. Pero en fechas recientes, hace pocos años, volvimos a tener eso. La cifra de muertos viene creciendo. Eso es uno. El otro, pues también los daños estructurales que está sufriendo Venezuela en ese momento. Y hay que recordar que se encuentra en una crisis política y financiera. Entonces, todo esto presenta un escenario cada vez más complejo para el país.
5: Afectados por una mala administración o por un mal gobierno, dicen algunos, ¿no? Ya sufrieron mucho con el tema de su gobierno y ahora viene el tema de la naturaleza. ¿No habían tenido ellos, entiendo, desde hace mucho tiempo movimientos telúricos de esta magnitud? ¿Qué pasó con el tema de la protección civil? ¿No estaban preparadas la infraestructura, las instalaciones? Porque en México, a partir del 85, algo cambió.
6: Algo cambió, y justamente ese es otro de los puntos débiles que presenta la situación de Venezuela. No tienen sistema de alertamiento. Entonces, está poco desarrollada la cultura de la protección civil con respecto a los movimientos telúricos.
5: No hay que quejarnos cuando tengamos que hacer los simulacros y todo lo que hay en materia de prevención. Vamos con, vamos a actualizar los datos justamente de este tema.
7: Al menos 920 muertos y 50.000 desaparecidos es la magnitud de la tragedia tras los dos terremotos que azotaron a Venezuela en menos de 2 minutos el pasado miércoles 24 de junio. Los cuerpos de rescate y voluntarios trabajan a contrarreloj para encontrar sobrevivientes. Después del primer terremoto de 7.1 grados en la escala de Richter y el siguiente de 7.5 que se sintió a los 20 segundos, dejando casi 3.000 heridos, Delcy Rodríguez, presidenta encargada, declaró estado de emergencia en el país. Al menos 25 países y organismos internacionales se han solidarizado con Venezuela. La prioridad inmediata de la comunidad internacional es reforzar las labores de búsqueda de sobrevivientes entre los escombros, y ya comienzan a llegar rescatistas de otras naciones, entre ellos los topos de México. Las naciones se movilizan para enviar perros para localizar personas atrapadas, ingenieros, médicos, equipo especializado y ayuda humanitaria. China, el Vaticano, Estados Unidos, Cruz Roja, Unión Europea, México, Brasil, Cuba, El Salvador, República Dominicana, Chile, Ecuador, Argentina, Japón, Irán, Rusia, Uruguay, Guyana, Alemania, España, Francia, Suiza, Países Bajos, Italia, Portugal, son algunas naciones que ya confirmaron envío de ayuda. Este desastre natural es otro golpe devastador a un país ya sumido en otra tragedia: la escasez, la mala gestión gubernamental y las sanciones impuestas por Estados Unidos. Y hasta antes del mediodía de este viernes se registró una réplica de 4.4 grados. Para RTG Noticias, informó Valeria Juárez.
8: Más de 250 militares de la Secretaría de la Defensa Nacional fueron enviados a Venezuela para apoyar las labores de rescate y atención médica ante la emergencia que viven por los terremotos que azotaron a ese país. La presidenta Claudia Sheinbaum Pardo dijo durante su conferencia matutina que, de ser necesario, se enviará más apoyo. Así fue como lo dijo.
9: Terminando la mañanera, tengo una llamada con la presidenta de Venezuela para ver qué más necesitan y qué apoyos podemos brindar. Son 250 militares que llegaron, 18 canes y dos representantes de la Secretaría de Relaciones Exteriores. Adelante. Enviamos también insumos médicos, herramienta y equipo, y fueron recibidos ayer por la noche por autoridades de Venezuela. Iniciaron la descarga, son 3 aviones, y hoy en la mañana, muy temprano, ya iniciaron las labores de rescate.
5: Delcy Rodríguez, que era la vicepresidenta,
6: vicepresidenta,
5: ¿no? Y que tuvo que quedarse con la presidencia luego del tema de Nicolás Maduro a principios de este año.
6: Y otro factor que va a complicar la situación, o ya las está complicando, es el hecho de que la intervención de Estados Unidos en ese país les ató las manos financieras. No pueden disponer ellos del petróleo, por ejemplo. El que lo está vendiendo es Donald Trump, y no el gobierno de Venezuela. Y lo mismo está pasando con otros minerales.
5: Oye, Manuel, y regresando al tema de la infraestructura, porque hablamos aquí de sismos de 7.2, 7.5, nosotros aquí en Acapulco y aquí en México tuvimos un sismo de 7.1 en septiembre del 21, el que nos sacó del confinamiento por el COVID-19. Esa noche de septiembre del 2021 fue un sismo también de 7 grados más o menos, ¿no? La Ciudad de México tiene tiempo para, como tú decías, con el alertamiento, suenan las alertas sísmicas, pero pues magnitudes parecidas, aunque aquí una décima es mucha energía más. Sin embargo, a lo que quiero llegar es, no tuvimos estos daños, ¿no? Por lo menos no como en las imágenes.
6: No, eso habla pues de algunas faltas de previsión en cuanto a los requerimientos de construcción, porque son edificios grandes los que particularmente en Caracas se han derrumbado, 15 por lo menos hasta ayer por la tarde.
5: Bueno, pues no nos queda de este lado más que sí enviar toda la solidaridad y la ayuda que se pueda, pero también reforzar los temas aquí, supervisar las construcciones, hacer las revisiones, participar en los simulacros y saber qué hacer antes, durante y después, aunque a muchos no les gusta y dicen que llamamos los temblores con cada simulacro. Sí. Bueno, vamos a otras cosas. Un deslave, esto sucedió en Tlapa.
10: Un hombre perdió la vida tras quedar sepultado por los deslaves registrados en la colonia Esperanza, en el municipio de Tlapa de Comonfort. De acuerdo con el reporte oficial, elementos de Protección Civil del Estado y Protección Civil Municipal acudieron de manera inmediata al sitio del incidente para realizar las labores de rescate, luego que un cerro colapsara mientras se realizaba trabajos de construcción. La víctima fue identificada como Sidronio, de 33 años de edad, originario de la comunidad de Plan de Zacatepec. Tras varias maniobras de rescate, los cuerpos de emergencia confirmaron que el trabajador ya no contaba con signos vitales.
11: Nosotros como Protección Civil hacemos un llamado urgente a los delegados, a la sociedad sobre todo, que ahorita en estas lluvias tengan mucho cuidado, porque mucha gente está construyendo y hay cerros que se están deslavando. Pues yo hago un llamado a la sociedad, pedirles amablemente que recurran con Desarrollo Urbano, con Protección Civil, para prever y ver si pueden construir en este momento.
10: El director de Protección Civil del municipio señaló que este segundo fallecimiento registrado por deslave en el municipio durante el presente temporada de lluvias, por lo que reiteró un llamado y atender las recomendaciones de las autoridades para prevenir las tragedias.
11: Porque pues lamentablemente ya es otro segundo caso que tuvimos. Tuvimos uno, recuerden, hace unos meses, donde perdieron la vida unas niñas, y hoy pues perdió la vida una persona masculina, y también nos decían por ahí que había un niño. Ahí afortunadamente los familiares lo lograron sacar, ¿no?
10: Las autoridades llevaron a cabo las diligencias correspondientes en el lugar del siniestro y acordaron la zona para evitar nuevos riesgos. Virgilio Gil, RTG Noticias.
8: Les vamos a dar más información dentro de un momento. Quédense con nosotros.
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0: Estamos de regreso, continuando con el tema de las lluvias. En el caso de Costa Grande, hay 14 familias afectadas justamente por estas precipitaciones pluviales y es el reporte de Francisco Magaña.
1: La Secretaría de Gestión Integral de Riesgo y Protección Civil del Estado, Región Sierra, en coordinación con el 109 Batallón de Infantería del Ticuí y autoridades locales de Atoyac, atienden a un promedio de 15 familias afectadas por las rachas de vientos provocada por la lluvia de la madrugada de este jueves en el brazo serrano de Pie de la Cuesta. En la comunidad de Agua Fría fueron afectadas 7 viviendas, 5 en El Escorpión y 3 en San Juan de las Flores. Las dependencias realizaron inspección, evaluación y atención en las comunidades de Agua Fría, Escorpión y San Juan de las Flores, donde las lluvias ocasionaron daños parciales en vivienda y caída de árboles, entre ellas árboles de parota, que obstruían el paso en la carretera serrana Atoyac, Pie de la Cuesta. En la localidad del Escorpión se apoyó a las familias afectadas, en su mayoría adultos mayores, para retirar láminas desprendidas, muebles y enseres domésticos. Asimismo, se realizaron labores para retirar árboles y ramas sobre la carretera que comunica del Paraíso a San Vicente de Benítez, restableciendo la circulación y fortaleciendo la seguridad de quienes transitan por esa vía. La energía eléctrica fue restablecida en ambos brazos serranos. Desde Atoyac de Álvarez, para RTG Noticias, Francisco Magaña.
2: Ahora vamos con esta información que nos trae Betty Galindo. Hay una afectación por lo menos en el 90% de todo lo que tiene que ver con la producción de ostión. Y eso está relacionado, aunque usted no lo crea, también al mar de fondo. Entonces hay que tomar las precauciones, pero por el otro lado también están pues los que se dedican a este tema, que serían como buzos, ¿no?
3: Sí. Los buzos.
2: Finalmente. Sí. Bueno, vamos con eso.
4: Debido al mar de fondo en las costas de Guerrero, la producción de ostión se ha visto afectada en un 90%, así como el trabajo de los buzos que se dedican a esto. Lo anterior fue reconocido por el presidente de la Federación de Comité de Buzos y Pescadores Independientes de Guerrero, Óscar Samayoa Dorantes.
5: Y nos afecta a nosotros porque tenemos bancos de ostión, en la cual con el mar de fondo nosotros tenemos pérdida.
4: Aseguró que el mar de fondo afecta la reproducción y el desarrollo del ostión en los meses de marzo a junio, pues el fuerte oleaje y las corrientes intensas alteran las condiciones naturales del agua, provoca estrés en los bancos. Recordó que está vigente la veda para la reproducción, que culmina el 1 de septiembre, sin embargo, temen a que esta última se vea afectada.
5: El área que vamos a tener nosotros monitoreando y que todos los buzos tenemos que respetar es el área de las brisas, ahí donde está el guitarrón, lo que es el guitarrón y lo que es la ensenada de los presos ahorita. Es donde tenemos mucho ostión, pero pequeño. Queremos que ese ostión crezca y tenga buena producción.
4: Para RTG Noticias, Beatriz Galindo Matamoros.
0: Las cooperativas pesqueras también se ven afectadas por estas lluvias. Un total de 1,000 personas dedicadas a la pesca y a la extracción de ostión en Acapulco recibieron apoyo económico por parte de la Saga de Gro como parte de los pagos correspondientes al componente de afectaciones climatológicas en el puerto. El apoyo forma parte de las acciones que impulsa el gobierno de Guerrero para respaldar a las y los buzos y pescadores ante fenómenos naturales recurrentes como el mar de fondo y la marea roja, condiciones que influyen en el desarrollo de las actividades productivas y en los ingresos de las familias que dependen de esta actividad. Con ello se busca fortalecer la capacidad productiva de las cooperativas de buzos y brindar acompañamiento a quienes desarrollan una actividad fundamental para la economía de las comunidades costeras.
2: Muy bien, bueno, vamos a hablar ahora de mar de fondo, o más bien seguimos hablando del alto oleaje, porque ha disminuido, sin embargo, la vigilancia y los alertamientos se mantienen.
6: En las costas de Guerrero continúa presente el fenómeno de mar de fondo, que ocasiona un incremento considerable en el oleaje. El director de la promotora de playas, Alfredo Lacunza de la Cruz, indicó que la presencia de lluvias ocasiona un incremento en el oleaje. Este viernes, la marea está tranquila, ideal para que los bañistas puedan disfrutar de las playas.
3: Seguimos haciendo la prevención en las áreas que ya sabemos que siempre existe oleaje alto, como la Playa del Morro, Condesa, Calinda, Presidente y Pie de la Cuesta.
6: Este fin de semana continuarán vigilando el oleaje en las playas y estarán 38 guardavidas al pendiente de algún percance con los visitantes. Jairo Méndez en la lente, les ha informado Hugo Sandoval Alcaraz para RTG Noticias.
2: ¿No seguías tú? No, vámonos pues con los docentes, son los maestros. Los otra maestros. Vez, Manuel, ¿no te tocó? Ah, no, porque fue en el ASTA, ¿verdad?
0: Pasas, en el ASTA.
2: Pasas bien ahí.
0: Ahí sí, paso bien.
2: La cosa es que continúan este tipo de movilizaciones y se afecta el tránsito vehicular, sobre todo, ¿no? Así vamos es. Con los detalles.
6: Docentes integrantes del Sindicato Nacional de Trabajadores de la Educación, CENTE, de Escuelas Secundarias Técnicas de Acapulco, bloquearon la costera Miguel Alemán en ambos sentidos, en la ventana ecológica de la Asta Bandera. Exigen que las autoridades educativas reconozcan al maestro Orlando Zamora Torres como enlace operativo de la zona escolar número 9. Además, piden recategorizaciones, claves directivas, otorgar comisiones oficiales directivas pendientes, pago de adeudos, cubrir vacantes, entre otras. El secretario de Organización 6 de Acapulco del CENTE, Yair Santos Estrada, explicó que la zona escolar 9 comprende 11 secundarias de la región Acapulco-Coyuca, con más de 3.500 alumnos y 300 trabajadores de la educación.
7: Hemos tenido dos reuniones con la autoridad, específicamente con la Subsecretaría de Educación Básica, con el director de secundarias, con la jefa del Departamento de Secundarias Técnicas, para solicitar respetuosamente el oficio de comisión de enlace a favor del maestro Orlando Zamora Torres, quien en una reunión de manera transparente y democrática el 23 de septiembre de 2025, estando presente el supervisor titular de la escuela, quien se encuentra enfermo de salud, se autorizó previa firma y sello de los directores que el maestro Orlando fungiera como enlace.
6: De no tener una respuesta favorable, la próxima semana continuarán con las movilizaciones y bloqueos. Manuel Noriega, la lente, les ha informado Hugo Sandoval Alcaraz para RTG Noticias.
0: Además de las demandas sindicales que trae la CETEC, está también el caso de las defraudaciones de que han sido objeto por parte de empresas aseguradoras. Magui Ortiz tiene la información.
8: Tras la suspensión del paro y movilización por parte de la Coordinadora Nacional de Trabajadores de la Educación y en el caso de Guerrero, la CETEC, las distintas delegaciones se encuentran realizando mesas de trabajo en sus respectivos estados para solucionar problemáticas locales. Zenén Ávila Petatán, de la Comisión Política de la CETEC Acapulco, indicó que el día de ayer se tuvo una reunión con autoridades de la Secretaría de Educación, del Instituto Nacional de la Infraestructura Física Educativa y del IGIFE, donde les señalaron que al menos 150 escuelas continúan sin ser atendidas luego de las afectaciones ocurridas por el huracán Otis.
9: Los informes que entrega la aseguradora Asegromex dicen que ya todas las escuelas fueron rehabilitadas y que ya no hay ninguna escuela afectada. Entonces, la aseguradora está defraudando al IGIFE y está defraudando al INDIFED porque es falso la información.
8: En ese sentido, dijo que el próximo 7 de julio se tendrá otra reunión para que la aseguradora presente sus testigos de las intervenciones en cada centro educativo. En conferencia, Ávila Petatán también adelantó que las demandas centrales del movimiento siguen siendo la abrogación de la ley del ISSSTE del 2007 y de la reforma educativa. Sin embargo, eso podría retomarse para inicio del próximo ciclo escolar 2026-2027. Finalmente, también explicó que en estos momentos están enfocados para que la CETEC tenga presencia en las planillas para la elección de la representación de la sección 14 del CENTE por primera vez desde su creación. Manuel Noriega, Imágenes, RTG Noticias, Maui Ortiz.
2: Bueno, vamos con comentarios rapidito, si te parece, que luego, si no, los anoto acá y como no están en la transmisión en vivo, se me olvidan. A ver, ya me trajo aquí Julio, nuestro compañero camarógrafo, los saludos de Armando Monroy Barreto. Es mecánico allá en la zona de La Zapata, Monroy como es conocido, y dice que nos ve seguido y que qué bueno que ya se reactivó la señal de televisión y que nos ve, pues.
0: Eso es.
2: Eso es, pues da gusto que la gente en la calle, si sabe que alguien trabaja en RTG, pues le diga, ya están al aire, qué bueno, ¿no? A ver, Nachok Balán dice por Facebook, saludos Irving, saludos Manuel, invítenme a invitar a su audiencia a mi próxima conferencia de los tesoros ocultos de la NAO, pues que nos deje aquí los comentarios,
0: es
2: ¿no?
0: Es verdad, sí, sí.
2: Dice también por acá, nos dejó un detalle que ya lo pasé a la producción, ahora con lo de la infodemia también hay muchos videos que luego no, entre las prisas no se verifica. Dice, el segundo fragmento del video que pusieron del reportaje de lo de los sismos en Venezuela, donde se ve que cae un edificio de lado, ya fue desmentido en Twitter y corresponde a otro sismo en Turquía de 2023. Ahorita vamos con edición, seguramente ahí Ángel Salas va, ya le comuniqué, va a revisar ese tema. Pues suele pasar, ¿no? Ahora con tantos videos.
0: Sí, pues la verdad es que abruma de repente la información.
2: Pero lo corregimos. Felipe Pacheco dice, buenas tardes a todos en el noticiero, los veo en el Coloso Quinta Etapa. Usted comentó que ya los podemos ver en TV abierta y por el sistema de cable Easy, pero yo tengo el servicio de cable Easy y no agarra la señal, no sé por qué. Espero que pronto ya pueda ver el noticiero a diario en sus ediciones como antes, ya que por el momento no agarra el canal 4 de Easy, pues hasta la información que teníamos estaba funcionando, ¿no? Vamos a ver qué pasó con ese tema. Están esperando una actualización de Easy acá. Ellos van a actualizar su sistema, es el director, ¿verdad? El que me está hablando.
0: Sí.
2: Ah, bueno, Adán Mendoza, nuestro director general, está pendiente allá en la cabina. Y dice que van a esperar una actualización en sus decodificadores ellos, ¿verdad? Con base a eso, estarán recibiendo de nueva cuenta la señal. Entonces así hay un tema con Easy, pero se está actualizando y ahí está el director pendiente.
0: Sí, pues esto va avanzando. Pero vamos a ir a una pausa y regresamos en un momento más, así que permanezcan con nosotros.
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2: Regresamos. La gobernadora equipa a 43 hospitales, nuevos instrumentos de trabajo. Tere Lubiano tiene la información.
3: Un total de 43 unidades móviles fueron entregadas al mismo número de hospitales de Guerrero este jueves por la gobernadora Evelyn Salgado Pineda como parte del equipamiento vehicular al IMSS Bienestar y al sector salud. Estos vehículos estarán al servicio de hospitales generales, maternos, comunitarios y el Instituto Estatal de Cancerología.
4: Son unidades que van a permitir fortalecer el trabajo diario de sus hospitales, brindar mejores oportunidades, condiciones también a su personal, que todos los días cumplen con la importante responsabilidad de cuidar la salud de todas las familias guerrerenses y que representan una muestra nada más, porque sabemos que hay mucho por hacer, sabemos que hay necesidades que cubrir en las 8 regiones de nuestro estado, sin embargo, hemos avanzado.
3: Por su parte, el coordinador del IMSS Bienestar en Guerrero, Jesús Ulises Adame Reina, reiteró su apoyo para mejorar la prestación de servicios en materia de salud.
5: Quiero reiterarle, gobernadora, que nuestro esfuerzo diario está enfocado sobre

0: los insumos, medicamentos y demás enseres a nuestros hospitales y mejorar la atención que brindamos a la población.
1: Este equipamiento es parte de las gestiones que la gobernadora Evelyn Salgado Pineda realiza ante el gobierno de México que preside Claudia Sheinbaum Pardo y que se traduce en mejoras de carreteras en materia de salud y educación, informó Teresa Lubiano de Labra, RTG Noticias.
2: Ahí habría que destacar pues la coordinación, Manuel, que hay del gobierno, en este caso de Evelyn Salgado, con el gobierno federal en materia de salud, y le entra el gobierno del estado aportando, como en este caso, pero digamos, se centraliza esta atención ya por parte del gobierno federal, con esta mezcla de IMSS-Bienestar.
3: Así es, y pues entre tanto hay que actualizar justamente toda la infraestructura de salud que hay en el estado.
2: Bueno, y siguiendo con otro tipo de información, ¿te acuerdas que platicábamos aquí a raíz del cambio de gobierno allá en los Estados Unidos, que lleva como año y medio eso? Hablábamos del número de deportaciones, ¿no? Generaba mucha expectativa que iba a aumentar el número de personas pues expulsadas, y particularmente nos interesaba el dato de los guerrerenses, porque hay mucha cantidad de paisanos por allá. Bueno, pese a esa política migratoria, el dato es que hubo menos deportaciones de guerrerenses. La estadística corresponde al año pasado, al 2025.
4: La titular de la Secretaría del Migrante y Asuntos Internacionales de Guerrero, Silvia Rivera Carvajal, informó que el estado ha logrado obtener en remesas más de 3 mil millones, los cuales fueron enviados por los conacionales, además de que hubo arriba de 12 mil deportaciones en 2025, a diferencia de 2022, que hubo 26 mil deportaciones.
5: Pero les voy a dar un dato. En el 2025 bajó muchísimo las deportaciones. Yo voy a hablar de Guerrero. Fueron más de 12 mil deportaciones en todo el año 2025. Pero les quiero decir que el año donde más han tenido deportaciones fue en el 2022. Fueron 26 mil.
4: Destacó que esto es parte de la era del presidente de Estados Unidos, Donald Trump.
5: Más de 3 mil millones de dólares llegaron en el 2025 a Guerrero, de los migrantes que trabajan allá, partiéndose todo el día, porque allá sí trabajan, les quiero decir.
4: Aseguró que hay una importante entrada de remesas a Guerrero sin verse muy afectadas por las políticas migratorias de Estados Unidos. RTG Noticias, Raimundo Ruiz.
3: La fundadora del colectivo Memoria y Justicia afirma que el caso de su hijo es la señora Socorro,
2: sí,
3: si mal no recuerdo, ¿verdad?
2: Y su hijo es
3: Jonathan.
2: Jonathan Hill, ¿no?
3: Jonathan Hill.
2: Sí, Socorro, es que luego los confundimos. Jonathan, sí, Romero Hill, ¿no? Romero y Hill. Es Socorro Hill, ahí está.
3: Socorro Hill. Y pues bueno, ella asegura que ya la Fiscalía General es la que se está haciendo cargo de este caso. La información la tiene Mau Ortiz.
6: Socorro Gil Guzmán, mamá de Jonathan Guadalupe Romero Gil, desaparecido el 5 de diciembre del 2018 y fundadora de la colectiva Memoria, Verdad y Justicia, confirmó a RTG Noticias que luego de la presentación de la confronta de restos socios por parte de la Fiscalía del Estado y que dieron positivo el pasado 16 de junio, la Fiscalía General de la República está en proceso de hacer un nuevo estudio de ADN.
7: De hecho, sí, con la Fiscalía General de la República sí tenemos el contacto directo con el MP, con la fiscal. Lo tuvimos la semana pasada, que tuvimos una mesa de trabajo y se le pidió nuevamente que se hagan las confrontas y pues sí, yo espero que se haga el trabajo. Nunca se ha dejado de trabajar, pero porque como familia de Jonathan hemos estado exigiendo pues trabajo, búsquedas e investigación, pero no porque venga alguna otra autoridad máxima y lo exija.
6: Puntualizó que nadie del gobierno federal, incluyendo la presidenta de la República, le ha solicitado a ella o a la colectiva una reunión en aras de dar algún seguimiento especial a la resolución del caso de su hijo.
7: Hasta donde yo sé, con nosotras no ha tenido ningún acercamiento con la presidenta de la República, y que yo sepa, ninguna compañera de Guerrero tampoco. No sé con qué madres buscadoras se ha reunido la presidenta. Creo que son madres imaginarias, porque con las madres reales no se ha reunido esta presidenta de la República.
6: Jairo Méndez, imágenes, RTG Noticias, Maui Ortiz.
2: Y un poquito de contexto sería recordar

0: recordar que, bueno, le preguntaron en la mañanera a la presidenta de la República sobre este caso, sí, y dijo que se iba o iba a solicitar que se atendiera. Y pues se ha atendido porque la señora Socorro, a lo largo de estos 8 años, se ha movido, ha exigido justicia, ha sido todo un viacrucis. Este chico desapareció en el 2018 junto a otra persona. Ella ha encabezado búsquedas, ha creado esta organización. Inclusive los restos fueron encontrados, Manuel, en una búsqueda donde ella consiguió información de que podía estar ahí su hijo. Encontraron, de acuerdo a lo que se sabe, solo una parte, ¿no?
1: Una parte.
0: Y habría que decir que estos restos, o parte de los restos, estaban en el CEMEFO desde hace cuatro años. Ahí está la nota.
1: Y ese es el asunto, ¿no? Porque se habla de la creación de esta base de ADN y, sin embargo, parece que pues todo se queda a medias.
0: Veremos qué pasa, pero si algo hay que destacar aquí es la valentía de esta mujer, ¿no? Que pues ha mantenido el legado de su hijo, donde tú la veas, va a llevar una playera con la foto, con el nombre de él, va a seguir pegando estas fotografías en distintos puntos del Estado y la República Mexicana, con la esperanza, como ella decía, de que volverlo a abrazar, de encontrarlo vivo, cosa que pues pareciera muy complicada a raíz de esos hallazgos. Pero 4 años en un CEMEFO sin ser identificado. Bueno, integrantes del colectivo de madres y padres de los 43 estudiantes desaparecidos de Ayotzinapa pidieron que el caso no permanezca en la impunidad, demandaron a las autoridades federales resultados claros. Acompañados por estudiantes y organizaciones sociales, realizaron este 26 de junio un mitin en Chilpancingo para pedir justicia por la desaparición de los normalistas. El hecho, usted sabe, ocurrió en septiembre de 2014.
2: Exigimos operación con vida. Exigimos el regreso del GIEI, ese grupo de nobles personas que de verdad tenía la convicción de llegar a la verdad.
0: En el acto, los participantes expresaron consignas y portaron mensajes en los que insistieron en la presentación de resultados y en el esclarecimiento de los hechos relacionados con la desaparición de los 43.
1: Vamos a continuar con más información. No se vaya, quédese con nosotros.
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0: Seguimos, 2:51. Se realizó un operativo de seguridad, esto fue en diversos puntos del estado de Guerrero. La policía estatal informó la captura de al menos 14 personas. El operativo, vaya, de detención de infractores de la ley fue una coordinación entre los distintos órdenes de gobierno. Aseguraron 3 armas largas, 4 cortas, 4 cargadores, 142 cartuchos útiles, 7,332 kilogramos de probable marihuana, 108 gramos de probable heroína, 47 dosis de probable cristal y 1 gramo de cocaína. Como parte de los resultados, también se recuperaron 4 vehículos y 2 motocicletas que tenían reporte de robo. Se aseguró otro vehículo, otra motocicleta, 21 teléfonos celulares, 215 armas blancas y bueno, todo quedó a disposición de la autoridad competente.
1: Hemos estado hablando del uso y abuso de las redes sociales y además de estos dispositivos móviles que cada vez son más populares entre los menores. Vamos a una etapa más de este reportaje que nos presenta Betty Galindo.

0: el robo de identidad, estafas financieras, ciberacoso, adicción y la exposición a los datos privados son otros peligros que se presentan en el mundo de las redes sociales. Generalmente, quienes se dedican a realizar estos delitos usan perfiles falsos y ofertas engañosas para manipular a los usuarios, robando información bancaria o personal. Lo recomendable es configurar la privacidad, desconfiar de desconocidos y usar contraseñas únicas que no compartas con nadie. De acuerdo con el ingeniero en sistemas Armando Oliver Julio, los usuarios frecuentemente no realizan una configuración de privacidad y seguridad adecuada, pero además no hacen ningún tipo de restricción en la información que publican o de los permisos que dan a las aplicaciones que no son necesarios.
1: Tener como que vincularlo con el teléfono por si te llegan a querer hackear o algo así. No darle clic a cualquier link que te manden. Pues hay que tener seguridad en lo que uno abre, en lo que uno comparte, y si son menores de edad, darle mucha supervisión.
0: La información de una persona se puede obtener de los datos del perfil de las redes sociales de la víctima. En algunos casos, se puede utilizar para acosar psicológicamente incluso a menores de edad. El ciberacoso, los insultos, las amenazas se presentan en jóvenes y adultos por parte de desconocidos y también de amigos. Afecta mayormente a menores de edad.
1: Pero no bullying físico, sino que ciberbullying. Así que, pues hay que tener, si son menores de edad, supervisarlos, a los hijos. La otra es poner más seguridad en cuanto cuando uno ya es mayor.
0: Sin embargo, no importa la edad, mayores y menores pueden ser víctimas de delitos físicos luego de publicar información personal y precisa. Los ciberdelincuentes pueden aprovecharlo y usar ubicación actual u otro tipo de información para cometer robos, estafas u otros delitos.
1: Se puede como que por uno mismo darse cuenta, o sea, te mandan links que no son, por ejemplo, que te ganaste un premio, un link, y ya por como por experiencia uno dice, no. Le llaman ingeniería social, lo que hacen los hackers.
0: En los fraudes por suplantación de identidad, aprovechan la información difundida por los usuarios en las redes sociales para así robar los datos. Al tener menores de edad con acceso a pantallas, es importante vincular su uso a los aparatos de los padres o tutores para que estén alertas en caso de hacer un mal uso.
1: Uno de los software que son más famosos en Google, existe uno que le llaman Family Link. O sea, uno tiene el correo de su hijo y lo vincula con el teléfono propio en el mismo software. De esa manera puede cortarle el uso de redes, el uso de supervisar qué es lo que ve y no aceptar ningún programa que le instale tu hijo desde el celular del papá.
0: Para RTG Noticias, Beatriz Galindo Matamoros.
2: Encabeza la gobernadora la conmemoración del nacimiento del Poder Judicial en Guerrero. La información la tiene Tere Lubiano.
3: En el 175 aniversario del nacimiento constitucional del Poder Judicial del Estado de Guerrero, el presidente del Tribunal Superior de Justicia y del Consejo de la Judicatura del Poder Judicial del Estado, Ricardo Salinas Sandoval, reiteró que esa institución busca la consolidación de una cultura judicial basada en la ética, la excelencia en el servicio, la perspectiva de derechos humanos y de género. También reconoció que se han impulsado acciones orientadas al fortalecimiento institucional, la profesionalización, la modernización tecnológica y la infraestructura física del Poder Judicial.
4: Desde luego, existen importantes desafíos por delante. La implementación misma de la reforma judicial presenta retos importantes, tanto en materia normativa como en infraestructura y tecnología. El aplazamiento decretado recién abre un espacio para lograr mejores resultados. De igual manera, como ya es del dominio público, uno de los grandes temas que ocupa la atención y preocupación de los poderes judiciales, y Guerrero no es la excepción, es la implementación de la nueva justicia civil y familiar.
3: En el evento, al que asistió la gobernadora del estado, Evelyn Salgado Pineda, reiteró su convicción de mantener una relación de absoluto respeto con el Poder Judicial y señaló que cree firmemente en la división de poderes como uno de los pilares de una vida democrática.
5: Vivimos un momento trascendental para las instituciones de nuestro país. Los cambios que hoy experimenta el sistema de justicia representan un desafío que exige altura de miras, diálogo institucional y un profundo compromiso con los principios republicanos que nos unen. Estoy convencida de que las instituciones no se fortalecen nada más resistiéndose al cambio, se fortalecen cuando evolucionan sin renunciar, por supuesto, a los principios y a los valores que les dieron origen. Estos valores son permanentes: independencia, legalidad, imparcialidad, honestidad y profundo compromiso con el pueblo.
3: Ante la presencia de la Ejecutiva del Estado, así como integrantes del Poder Legislativo, se entregaron reconocimientos al mérito judicial, al personal de ese poder en atención a la perseverancia, trayectoria y profesionalismo para contribuir con el fortalecimiento de la impartición y administración de justicia. Informó Teresa Lubiano de Labra, RTG Noticias.
6: El Colegio Militarizado Madrid sigue formando jóvenes con disciplina y valor.

0: Miro a mi alrededor y no solo veo a mis compañeros de clase. Veo a las personas con las que crecí. Veo a quienes compartieron conmigo el almuerzo, los juegos en el recreo, los nervios antes de un examen y las risas que a veces nos costaron un regaño de un maestro.
1: De esta manera se realizó la ceremonia de graduación de las niñas y niños que terminaron el nivel primaria del Colegio Madrid. Y por supuesto la música y el baile no faltó, así como el entusiasmo de madres y padres de familia. Víctor Jorrín, rector del Grupo Español, explicó que parte esencial de la educación que se brinda en este colegio militarizado es la disciplina para tener una formación integral.
2: Pensamos que si no tienen el orden, pues el maestro no puede avanzar. Eso es parte importante. Aprenden a obedecer, aprenden a mandar. Y la otra, llevan una serie de cursos que ya los de primaria, ya tomaron los cursos de rappel, ya tomaron el curso de primeros auxilios. También otro curso que es de sobrevivencia, con el tema de cómo vivimos en Acapulco, que es una zona sísmica y de ciclones ahora, pues tienen que estar preparados para enfrentar situaciones como esa. Los muchachos ya de sexto año ya tienen un cierto grado básico de preparación para eso.
1: Edwin Zarate Imágenes, RTG Noticias, Maui Ortiz.
3: Buen fin de semana, Manuel.
4: Nos vemos entonces.

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15: Muy buenas tardes, amigos. Estamos en Escena Interior, ya finalizando este mes de junio con un invitado muy especial. Les agradezco mucho que continúen siguiendo este programa, esta serie de entrevistas que sin duda nos enseñan mucho, nos permiten la reflexión, pero nos permiten también sentir y pensar empáticamente a partir de conocer la historia de otras personas. Hoy nuestro invitado de ustedes y mío es Richard Loscia, que es un joven antropólogo, es poeta. Tengo aquí uno de sus textos, porque además él ganó un premio de poesía joven, sí, ¿verdad? Sí, maestro. Y bueno, este, Este libro está publicado por la Secretaría de Cultura del Gobierno del Estado de Guerrero. Ahí lo pueden solicitar. Es un poemario. Pero además ha hecho trabajos de investigación y es un activista dentro por los derechos de la población LGBTIQ+. La verdad es que es un joven muy talentoso, muy inteligente, con un sentido de análisis y de reflexión muy profunda. Y por eso decidí invitarlo, porque es importante abrir los espacios también a nuevas voces. Entonces, bienvenido. Ricardo, este espacio es tuyo.
16: Muchísimas gracias, maestro Brito, por la invitación a Escena Interior. Agradecer también al equipo de producción y a todos y cada una de las personas que forman parte de este gran proyecto. Y sí, maestro, como ya lo comentaba, soy antropólogo social por la Universidad Autónoma de Guerrero. Inicié mi quehaceres pues un poco desde la adolescencia, involucrándome a las primeras marchas LGBT allá en Chilpancingo.
15: ¿A partir de qué marcha, más o menos de qué edición te incorporaste?
16: Yo creo que fue cuando ingresé en el colegio de bachilleres.
15: Plantel 1,
16: porque quiero precisar que yo viví en una comunidad que se llamaba Petaquillas, cercana a Chilpancingo, y en ese momento histórico pues no había un medio superior en el pueblo, y teníamos que salir de Petaquillas a Chilpancingo, y ya en ese salir, pues al final también un poco me desprendí también de la vigilancia de los papás, de mis papás. Entonces, a mí me permitió explorar mi sexualidad, reconocerme en otras personas, etcétera, etcétera. Y especialmente, una de las primeras personas referentes LGBT que yo tengo en mi adolescencia, pues es el maestro Orlando Pastor Santos.
15: ¿Cómo te encuentras con Orlando Pastor? Porque Orlando Pastor es un pionero del activismo LGBT y Q+ en Guerrero. ¿Y cómo es que lo encuentras en este camino? Es curioso que nos encontremos con la persona con la que necesitamos en ese momento escuchar y ser escuchados, ¿no?
16: Sí, yo siempre lo he dicho que Orlando fue mi referente. Él y otros hombres homosexuales, personas travesti, que estaban culturalmente en mi pueblo, que formaban parte de las danzas, que se vestían de mojigangas, que eran diablas, manuelas, etcétera. Pero especialmente Orlando se cruza en mi vida porque enfrente de la casa de mis abuelos, él tiene una estética.
15: ¿En Chilpancingo?
16: En Petaquillas.
15: En Petaquillas.
16: En Petaquillas él en Petaquillas lo conocían como la fashion, y así lo apodaban, pero realmente por muchos años su negocio estuvo enfrente de la casa de mis abuelos, y pues yo siempre iba a cortarme el cabello con él, pero también quiero ser honesto, en algunos momentos yo me subía al segundo piso de la casa de mis abuelos para ver, porque a mí me llamaba mucho la atención, porque de repente cerraba la cortina y entraban muchachos y cerraba la cortina, y yo siempre, y me sigue intrigando, ¿no? O sea, realmente, porque yo jamás, tanto era el respeto que yo le tenía a Orlando, que nunca le pregunté, ¿no? O sea, que nunca le pregunté ni le conté yo ese recuerdo que tenía de esas tardes donde se bajaba la cortina. Pero realmente en una ocasión me fui a cortar el cabello con él, y estaba un póster para una marcha. Y yo le dije al maestro, le dije, ¿cómo le hacen para ir? Y me dice, no, ve, yo te invito. Y le dije, ah, ok.
15: O sea, ¿tú pensabas que necesitabas recibir una invitación?
16: Sí.
15: ¿O era un problema el trasladarte?
16: Sí. No. Yo lo que pensaba, o sea, mi pregunta era, en el sentido de que si todos podíamos ir, ¿no? O sea, o que
15: si era algo abierto.
16: Sí, o que se requería ya directamente, pues, sostener, ¿no?, la identidad, decirla abiertamente, porque pues, realmente yo nunca vi la necesidad de decirle a mis papás soy gay ni nada. O sea, jamás se los dije, y hasta ese punto de mi vida que nunca me han cuestionado nada mis papás ni mi familia en torno a mi sexualidad.
15: Pero la vives abiertamente.
16: La vivo abiertamente, sí. Pero a mí me preocupaba un poco eso, ¿no? Como en ese primer momento de preguntar que si todos podíamos ir, y él respondió que sí. Me dice, yo te invito. Y me acuerdo que yo ese día ahorré para ese día y me fui a comprar un pantalón color azul, pero un azul chillante. Y estoy hablando del 2012, creo que sí, si no me equivoco. Y y me junté con unos compañeros, o sea, compañeros
15: de la escuela,
16: yo ya había hecho una red de amigos de la región, de otros municipios aledaños a Chilpancingo, de Mochitlán y de Quechultenango, que éramos disidentes, que éramos personas LGBT, y que al final hicimos un grupo porque pagábamos un taxi, o sea, cuando salíamos en la noche y así, tomábamos el taxi de Chilpancingo y íbamos pagando cada uno la parte que le correspondía entre Petaquillas, Tepechicotlán, Mochitlán y ahí, ¿no? Entonces, nos integramos en esa primera marcha y ahí hay una foto donde yo estoy con Emiliano García Arceta, cuando ya lo empecé a llevar con otro activista. De repente él publica fotos del 2012 y yo dije, este soy yo. Y fue como algo sorprendente, ¿no? Darme cuenta de que... ¿cómo fue, no?, ese primer momento en el que me integro yo con Orlando hasta el punto, pues, de que me invita, y al punto, pues, que yo hice mi servicio social con él, luego me integró él a su colectivo.
15: ¿En dónde lo hiciste el servicio social con él?
16: Él fue el segundo director de atención a la diversidad sexual en el municipio de Chilpancingo. Uno de los primeros logros conquistados que se tiene es en el sexenio de Ángel Aguirre Rivero, por parte del periodista y activista Igor Petit. Él en ese entonces era el encargado de grupos vulnerables en el gobierno del estado de Ángel Aguirre Rivero. Y empiezan ellos a tener reuniones ahí en Casa Guerrero para empezar a promover la creación del Instituto de la Diversidad Sexual. Pero como era un proyecto muy complejo, lo que empezaron también a hacer es a nivel municipal. A nivel municipal, la primera dirección de diversidad sexual se abrió en el 2013 en Chilapa de Álvarez con Joaquín Ortega Villanueva Letal. Él fue el primer a nivel estatal en Chilapa, fue la primera dirección de
15: más o menos que sexual. 2011
16: 2013 fue la primera dirección, ya de ahí Chilpancingo en el 2015, ya en el final del gobierno de Mario Moreno, se abrió el espacio. Realmente no recuerdo los nombres precisos de las personas, solamente de uno que se llamaba Oliver, pero no recuerdo su apellido. Y para eso, pues mediados del 2015, ya para el otro trienio, que fue el de Marcos Leiva, pues se estableció ya con presupuesto, con un equipo de trabajo.
15: Con una estructura.
16: Que sí. Ahí fue ya donde Orlando Pastor Santos dirige esta dirección de atención a la diversidad sexual. Y pues de ahí empezaron diferentes municipios. Coyuca de Benítez tiene, Taxco tiene, Zumpango tiene dirección de atención a la diversidad sexual. Acapulco no sé si tiene, la verdad, ahí sí adolezco con la información, pero Ometepec sé que tiene, Azoyú también tiene una dirección de atención a la diversidad sexual, y eso pues se logró también con es un logro, pues, de sí, la lucha de las poblaciones LGBT en Guerrero.
15: Sí, hace un rato mencionaste algo, la palabra disidencias. Por favor, para que el público que nos ve, regresando del primer corte al que ya vamos, entienda si es que hay una diferencia entre la disidencia y el activismo. Si la hay, ¿cuál es y qué les vincula? Es decir, cuando eres disidente y cuando ya eres un activista. Porque escuchamos hablar que en la población LGBTQ+ hay disidentes y también hay activista, o es decir, hay disidencia y hay activismo. Pero eso nos lo va a contestar después de este primer corte. No se vayan, regresamos a Escena Interior.
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15: Amigos, regresamos a Escena Interior. Estoy platicando con Ricardo Alexis Locia Hernández, poeta, antropólogo, activista por los derechos de las poblaciones LGBTIQ+, un hombre proactivo, un investigador social, una persona interesada en el origen y la historia del activismo, pero también de las disidencias. Entonces, yo antes del corte te preguntaba, ¿qué es la disidencia y qué es el activismo? ¿Cuál es la diferencia y qué vincula a ambas?
16: Pues la disidencia pues es el disentir, ¿no? O sea, el contradecir la norma establecida, ¿no? Entonces, un disidente sexual es aquel que cuestiona la norma establecida, que se establece moral, jurídicamente, etcétera, etcétera, sobre lo que se entiende que es una mujer y que es un hombre. En este sentido, las disidencias sexuales, pues contradecimos esa norma, ¿no? O sea, contradecimos la norma heterosexual, contradecimos la norma cisgénero. Bueno, algunas personas, no todas, contradecimos la norma cisgénero. Yo en mi, pues yo me expreso y me vivo como hombre, pero hay otras personas que sí disienten también con el género, y desde su vivencia, que era algo también que en un momento hablábamos con el maestro Brito, que también la disidencia se establece de manera corporal, ¿no? Desde nuestros cuerpos se establece una narrativa que contradice al sistema. Entonces, ¿cómo converge la disidencia y el activismo? Pues yo me parece que es en el reconocimiento de que somos distintos y que por el hecho de ser distintos no tenemos que sufrir discriminación, y al mismo tiempo tenemos que acceder a ciertos derechos, bueno, a los derechos y obligaciones que nos corresponden por ser ciudadanos mexicanos.
15: ¿Y cuál es el activismo? Es decir, ¿cuándo paso, aún conservando mi disidencia, pero paso ya o ya me puedo denominar activista?
16: La verdad, el concepto de activista, pues es un concepto muy amorfo, ¿no? O sea, para mí, porque sí tiene como muchas aristas y es un concepto que se ocupa a usanza cotidiana, sin la reflexión ni la precisión de qué es activista. Me acuerdo mucho en este momento de una entrevista que yo le hice en un momento determinado a un maestro también de arte que se llama José Lavoisier Lukin. Él, yo una vez le pregunté, maestro, ¿usted por qué se integró al movimiento LGBT? Y ella me dijo, porque me dolía. Y yo le pregunté, ¿Qué dolía, maestro? Me dice, me dolía cómo me trataban, me dolía cómo me vilipendiaban, me dolía que mataron a mi mejor amigo por el hecho de ser una persona LGBT, ¿no? Entonces, creo que especialmente cuando hablamos del activismo LGBT, pues se establece que al final hay una empatía, hay una empatía de reconocimiento sobre tu historia y sobre la historia de las demás personas para poder contribuir o hacer un cambio, ¿no? Entonces, yo creo que el activismo LGBT pues tiene aristas y cambia según los momentos históricos en los que vivimos. Una premisa que yo tengo y es una hipótesis que estoy desarrollando en un texto es que el origen del movimiento LGBT en Guerrero, a diferencia, por ejemplo, de los 60s, 70s que pasa en Ciudad de México, en otros países, el origen del movimiento acá en Guerrero surge como una respuesta social al VIH acá, porque si revisamos históricamente el maestro Igor Petit es la primera persona que crea un grupo de autoayuda para personas que estaban muriendo de SIDA en Chilpancingo a finales de los 80. Y si volteamos a ver a las organizaciones acá en Acapulco, como la de Alberto Mogollón Serna, surge también en un momento histórico similar. Bueno, no similar, porque ya el activismo, especialmente en Acapulco, sobre el VIH está muy marcado con el grupo Gaby, Acacida.
15: El compañero Viruel Buti era también, sí, ¿no?
16: Viruel, y otra de mis hipótesis es que cuando revisamos quiénes son los liderazgos del movimiento LGBT, pues nos encontramos personas que ya tenían una trayectoria en la lucha contra el en la respuesta al VIH, ¿no? Y al VIH-SIDA. Entonces, mi premisa es una hipótesis que yo estoy desarrollando, que el movimiento en Guerrero surge como por una respuesta social al VIH. Y con esto yo estaba comentando, pues, de que históricamente el activismo responde a las necesidades que están en ese momento histórico. Por ejemplo, las necesidades de las poblaciones LGBT acá en Guerrero, ya, por ejemplo, ya no hablamos del matrimonio igualitario, ¿no?
15: No, ya
16: porque
15: no.
16: Ya lo conquistamos.
15: Ya es una realidad.
16: Sí, ya se conquistó. Pero ahora, por ejemplo, hay una avanzada política para las personas de las identidades trans, que aunque ya pueden cambiar su nombre acá en el estado, están exigiendo ellos ahora espacios laborales dignos, ¿no? Entonces, al final, con esto quiero ejemplificar, pues, ¿no? Que el activismo también es algo que también requiere cambios y que va cambiando según la forma en cómo se va estableciendo la narrativa en ese momento histórico.
15: Sí, un poco es la referencia quizá a esto que Michel Foucault llamaba la genealogía histórica, ¿no? Y que en las palabras y las cosas nos dice, bueno, que las cosas se establecen de algún modo, pero las vamos nombrando de forma diferente, de acuerdo también a la mentalidad de la sociedad, de acuerdo a las necesidades, de acuerdo a los deseos y de acuerdo a la moral y a la cultura del momento. Entonces, bueno, ahora yo te quiero preguntar algo. En todos los activismos, no solo en los activismos por los derechos LGBT, porque hay activismos ambientales, hay activismos raciales, es decir, hay activismos en diferentes causas y temas. ¿Cómo libramos, o hay manera de librar, hay manera de proteger estos activismos de los proselitismos? Porque muchas veces dentro de los activismos llega a haber agotamiento, cansancio, desenfado y desinterés de las poblaciones, porque más allá de politizar, se llega a utilizar para un proselitismo ya más electoral. ¿De qué manera consideras tú, bueno, en principio si consideras que esto sucede o no sucede dentro de los activismos LGBT, y si sucede, de qué manera se puede mantener al margen esto? Porque finalmente lo que va sucediendo es que eso va generando divisiones.
16: Pues es súper interesante, ¿no? Porque es una discusión que yo he tenido con muchas personas cuando yo hablo sobre que que se requiere de que el activismo sí se politice, pero que no parta esa politización desde una cuestión partidista, ¿no? Es muy complejo. O sea, realmente, históricamente, el mismo movimiento LGBT, desde su fundación, tuvo un vínculo con la izquierda. O sea, en México especialmente, el movimiento LGBT tuvo un vínculo con el PRT, con el movimiento, con el Partido Comunista, etcétera, etcétera. O sea, había una conciencia crítica en torno al tema. La situación es que ahora sí hay vínculo con partidos, pero no hay una cuestión crítica de revisar por qué yo estoy ahí y levanto yo mi mano, o yo le levanto la mano a alguien y yo le doy parte de mi identidad, una bandera, que se posicione, etcétera, etcétera, etcétera, ¿no? Entonces, en este sentido, pues al final, especialmente desde la coyuntura política del 2021, con un fallo del Tribunal de Electoral, se establecieron las acciones afirmativas.
15: Las acciones afirmativas.
16: Y desde ese año, pues, se lograron diferentes espacios de representación, que no fueron los primeros, pero han sido muy significativos visualmente porque fueron dos identidades trans las que llegaron. Por ejemplo, una llegó, no, las dos eran senadoras, se me olvida ahorita los nombres, pero sé que una era de Aguascalientes.
15: Pero ella era diputada, ¿no?
16: O Salma
15: Luévano.
16: Salma Luévanos, él era diputado de Aguascalientes. Y pues se dio una apertura tremenda, ¿no? Acá en Guerrero también fueron las primeras acciones afirmativas. Y pues lamentablemente esas acciones afirmativas pues no han beneficiado de manera directa a las poblaciones LGBT. O sea, han estado personas que se adscriben como LGBT, pero al final la adscripción es simple, ¿no? O sea, no, el Instituto Electoral de Participación Ciudadana acá en Guerrero no les pide como una constancia, ¿no? Que él valide su orientación sexual, su identidad de género, etcétera, etcétera. Y pues hay también una cierta complicidad con ciertos actores, con ciertos activismos, ¿no? Que a través de arreglos, ¿no? bajo la mesa, pues han firmado constancias, han establecido narrativas que pues en cierto momento yo digo, ¿Qué complejo es, ¿no? O sea, realmente yo nunca me he encontrado con la situación de que a mí me pidan que yo firme. Y quizá no me lo han pedido que yo firme porque saben que yo no lo haría, ¿no? No lo haría. Y quizá hasta eso hasta ahora me ha liberado, ¿no? Que yo siempre he sido, como bien lo apuntaba al inicio, como muy crítico sobre esta situación. Entonces la cuestión es, me parece a mí que cuando una persona que estaba en el activismo llega a un partido, ya no es activismo.
15: Ok. Yo, hasta ahí lo vamos a dejar porque nos tenemos que ir al corte, no porque te corte, ahorita vamos a continuar, regresamos a Escena Interior en un momento.
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15: Regresamos a escena interior, amigos. Estoy platicando esta tarde con Ricardo Locia. Es poeta, es antropólogo social, es investigador, es activista por los derechos de la población LGBT. Él, antes de irnos al corte, lanzó una frase que quiero retomar. Richard nos dice, cuando un activista ya se afilia a un partido político, cual sea, a formar parte ya de la estructura de un partido político, desde tu perspectiva, Richard, ya deja el activismo a un lado, es decir, ya no tiene un trabajo legítimo como activista, ¿o por qué razón? ¿Por qué consideras tú que deja de ser un activista?
16: Yo quiero precisar...
15: No es una postura demasiado purista.
16: Puede ser, o sea, lo que quiero decir es que, primero, que cada uno tiene la forma en cómo legitimizar su acción y su accionar, ¿no? Yo creo sustancialmente que aquella persona que pasa de la calle, de la protesta, de la manifestación, de la sociedad civil organizada a un entorno político partidario, me parece que ahí la agenda, aunque esta persona lleve su agenda a este lugar, la agenda se va a acoplar y va a corresponder a los lineamientos, formas y maneras de ese lugar donde vaya la persona.
15: De los ideales.
16: De los ideales. Entonces, para mí, quiero ser preciso y decirlo, que yo no pongo en tela de juicio el trabajo de nadie. Solamente que para mí el quehacer administrativo desde un partido, desde la administración pública, etcétera, etcétera, etcétera, cuando hay un sueldo determinado para realizar actividades en la materia, para mí no es activismo, es chamba, es trabajo. ¿Por qué? Porque va a responder a quien le paga. O sea, porque al final vamos a responder a quien le paguemos cuando nosotros llevemos esa agenda al lugar. Nos va a limitar, nos va a generar una frontera de acción. Entonces, yo por eso sí soy muy claro y yo digo que el activismo sí se puede vincular en un momento determinado con estructuras de administrativas del Estado, municipal, federal, etcétera, etcétera, etcétera. Pueden formar parte de partidos, pueden ser candidatos y todo lo que sea. Pero ya cuando estas personas están como en el funcionaria, en, como funcionarios públicos.
15: En el ejercicio.
16: En el ejercicio de la función pública. Ya no te puedes tú adscribir como activista, porque realmente ya hay un sesgo. O sea, tú ya no podemos tener a dos amos.
15: Pero esto que sucede, por ejemplo, en Estados Unidos con Milk, que pasa de ser un líder disidente de todo este movimiento en Estados Unidos por los derechos LGBT y llega a un espacio dentro del Congreso de Estados Unidos. ¿Consideras que ejercer este espacio reduce su activismo o lo potencializa? Porque pareciera que desde la perspectiva de esta persona se estaba potencializando y era parte de la lucha política el abrir estos espacios. Digo, pongo eso como ejemplo.
16: Sí, me parece que son momentos históricos diferentes, porque la coyuntura de Milk pues es en un momento en el que Estados Unidos estaba saliendo de procesos de asimilar a la otredad, ¿no? O sea, a los otros, a los gays, homosexuales, travestis, etcétera, etcétera, como de relegarlos a través de los procesos de razas y demás que vivían.
15: Que además uh-huh. hoy podemos decir gay, transexual, etcétera. Uh-huh. En ese momento no. Todo hacia un conjunto.
16: Sí, entonces me parece que especialmente este momento histórico, como por ejemplo pasó acá en México con Max Mejía, con Neuganda, con Patria Jiménez. Patria Jiménez fue la primera mujer lesbiana en ser diputada federal, etcétera, etcétera. O sea, para mí estos perfiles previos sí tienen una trascendencia histórica porque tenían una base sólida y una visibilidad en torno a la posibilidad de acceder a esos puestos de elección popular. En este momento histórico nosotros estamos viviendo una coyuntura en la que, primero, en la ley estatal electoral y en la ley federal electoral no hay... O sea, no hay lineamientos claros de cómo se puede decidir qué persona LGBT o qué persona afrodescendiente, indígena, etcétera, etcétera, puede establecer buscar un espacio, ¿no? En la toma de decisiones. Pero en este sentido, me parece que en este momento histórico en el que estamos viviendo, sí se requiere dos polos. El polo de la sociedad civil organizada y los compas que quieran acceder a estos puestos. ¿Por qué? Porque si todos aspiramos a llegar a estos espacios, ¿dónde va a estar la parte crítica? ¿Dónde va a estar la parte de exigencia? Porque los compas, como les ejemplificaba hace ratito, cuando llegan a la función pública, pues ellos también llegan a un espacio donde hay fronteras, donde el que según las competencias del cargo puede hacer y dejar de hacer. Entonces, en ese sentido, la sociedad civil está ahí para exigir esas ausencias, para exigir que ese cuadro se pueda liberar más. Porque al final, yo hace ratito iba a apuntar algo. No se puede tener dos amos. O sea, la mayoría de nuestras decisiones cuando somos activistas depende de una cuestión de reconocimiento de la diferencia, pero también del reconocimiento de la empatía. Y cuando ya hay dinero de por medio, cuando ya hay algo mayor, me parece que ahí pues ya hay un sesgo. O sea, tú ya respondes a quien te paga, tú respondes ya, etcétera, etcétera. Y realmente, o sea, yo no me espanto porque yo tengo...
15: Porque es legítimo.
16: Sí, porque es legítimo y porque, o sea, me parece que estos espacios se han ganado y que es importante llegar a ellos, que es importante establecer ahí una narrativa en torno a la posibilidad de que pueda existir, vuelvo a lo mismo, del quehacer que le corresponde a cada persona que llegue a estos puestos, sí, que lo haga.
15: Porque las acciones afirmativas permiten que los espacios estén ahí disponibles, puestos para ser ocupados por la población. Mm-hmm. Es decir, hay a quienes sí les interesa, hay quienes les interesa lo político a ese nivel, hay a quien tiene también objetivos profesionales, que podría llamarlo de algún modo, o laborales, y que se vinculan con esto, y está bien que se acceda. A mí lo que me salta un poco es este juego en el que hay una incongruencia entre el discurso y la acción. Es decir, la falta de claridad. Sí, sí tengo como objetivo esto y ser honestos, porque si no, lo que sucede en los movimientos, y repito, no solo en los movimientos LGBT, sino en cualquiera, es que te sientes utilizado como parte de la tropa. Es decir, entonces tú me utilizaste para conseguir acceder a algo, cosa que no está mal, pero yo no estaba enterado, ¿no? O no sé tú qué piensas.
16: Sí, sí, sí. O sea, yo desde hace bastante tiempo yo les he dicho a muchos compas que hacen activismo, yo les digo, verbalicen lo que quieren. No se esperen al final. Si ustedes quieren llegar a una regiduría, si ustedes quieren ser directores de atención a la diversidad sexual, si quieren una diputación, etcétera, etcétera, etcétera, verbalícenlo, háganlo saber. ¿Por qué? Porque realmente

0: Hay una formación ya también política de muchos cuadros de población LGBT que tiene tintes partidistas y está bien, pero a mí me parece que también cuando tú tienes una asociación civil y esa asociación civil sí es LGBT y todo lo que quieras, pero tiene clara tendencia partidista, pues realmente ahí me parece que ahí ya hay un diferente activismo. O sea, es sí es un activismo LGBT, pero con una perspectiva partidista enfocado en cierta área, etcétera, etcétera. Entonces, la cuestión aquí está en que los compas sí requieren verbalizar. O sea, yo creo que éticamente es importante decir qué es lo que quieren. A mí, especialmente que yo tenía ya varios años sin marchar, sin estar de manera por mucho tiempo en Guerrero, este ha sido un año donde he estado más activo acá en Guerrero por una investigación que estoy realizando. A mí me lo preguntaron en diferentes momentos de este mes, me han preguntado, ¿y tú qué quieres? ¿No? O sea, ¿tú qué
1: ¿cuál
0: quieres?
1: ¿Cuál es la respuesta? ¿Sí?
0: Yo les he dicho, ¿qué es lo que yo quiero lograr? Le dije, yo quizá me ven torpe en lo que sea, pero realmente yo lo que quiero conquistar es generar un centro cultural, que en ese centro cultural podamos albergar la memoria histórica LGBT guerrerense y además de eso tener un espacio que sea recreativo, que en ese mismo espacio haya una sala de exposición, o sea, un centro cultural interesante que convoque y lleve a las personas. Y después me han
1: como un espacio para la memoria.
0: Para la memoria LGBT, sí.
1: Sí.
0: Sí, sí, maestro.
1: ¿Y qué me ibas a comentar acerca de esto? Ay, que te interrumpí, discúlpame.
0: Ay, perdón. Bueno,
1: no importa. Pero vamos a ir al último corte. Fíjate, ya casi vamos a terminar. Hablaste de las marchas y cuando volvamos de este corte, quiero preguntarte desde tu opinión, que es analítica y crítica. Eres una voz crítica al interior del activismo. ¿Crees que se monopolicen las marchas? Es decir, ¿se monopolizan siempre por un grupo o no? No hablo solo las de aquí, porque esto está en Chihuahua, conocemos lo que está sucediendo con la de la Ciudad de México.
0: En Puebla.
1: Entonces, bueno, cuando regresemos me respondes desde Perfecto. Tu perspectiva.
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5: Amigos, estamos ya iniciando este último bloque de escena interior de este viernes. Concluyendo el mes de junio, que es el mes del orgullo de las poblaciones LGBTIQ+, del orgullo de toda esta lucha, del orgullo de no escondernos más, del orgullo de vivir sin miedo, del orgullo de besarnos, de abrazarnos, de amarnos, del orgullo de acceder a los derechos que se marcan constitucionalmente en nuestro país. Pero para llegar a eso, estamos orgullosos de todos aquellos que nos antecedieron y que han luchado y que han alzado la voz. Ese es nuestro orgullo también. Estoy platicando con Richard Locia. Le lancé una pregunta al final del bloque anterior que yo aprovecho para preguntarte, porque sé que eres muy puntual en tus respuestas y sé que tienes una capacidad de atención y de observación puntual, muy enfocada y una mirada muy profunda acerca de estos temas, Richard. ¿Las marchas llegan a monopolizarse por ciertos grupos o no sucede?
6: Bueno, yo para me he especializado en cuestiones que tienen que ver con política pública. Estos últimos 2 años he estudiado el tema desde teoría política, y en un momento determinado, cuando estamos viendo relación Estado-sociedad, aparece, ¿no?, la sociedad civil como ese vínculo de conexión y de interacción, un poco de representación, ¿no? ¿Por qué lo traigo a colación este asunto? Porque en un punto determinado, de cuando se está hablando de participación ciudadana, de representación, de clientelismo, se establece que la sociedad civil no es democrática, ¿no? ¿Por qué? Porque la sociedad civil requiere liderazgos fuertes, y para que construyas tú un liderazgo fuerte, la democracia estorba. Porque no te van a, o sea, te pueden votar y todo lo que tú quieras dentro de un grupo, pero ese grupo ya está cimentado, ya sabe a quién le corresponde qué, ¿no? Entonces, la sociedad civil requiere liderazgos fuertes, pero nosotros hemos trasladado, especialmente acá en Guerrero, la figura del cacique, ¿no? No se ha abordado, porque también eso es algo que quiero escribir, sobre cómo el activismo tiene tintes cacicales, porque los colectivos empiezan a tener como una coraza, y en la que suponen ellos establecer ser quienes, sobre sus bases se ha fundamentado la lucha de los movimientos LGBT, ¿no? Y tenemos, o sea, si hacemos una revisión histórica de los liderazgos, pues están liderazgos, o sea, es más grande el liderazgo de la persona que el colectivo, ¿no? Que la organización. Se nombra más a la persona que a la organización que representa. Entonces, es bien interesante, porque eso mismo se lleva de manera, yo creo que un poco no reflexiva, cuando uno convoca una marcha. Pero y al mismo tiempo, yo hace tiempo escribí en mis redes sociales que es un poco ingenuo creer que uno va a la marcha por quién está convocando, ¿no? O sea, no vamos a la marcha por quien convoca.
5: No.
6: Vamos porque al final ese espacio, esa marcha, es esa plataforma pública para hacer visible nuestros cuerpos y exigir cambios en la realidad social, cultural, política del país, del Estado. Entonces, en ese sentido, va a continuar, ¿no? O sea, que ciertos grupos, que ciertos liderazgos, ellos van a convocar a marchas. Y están en todo su derecho, porque tenemos el derecho a la protesta.
5: Sí, y también alguien tiene que hacer ese trabajo, porque hay que decirlo, que organizar lo que sea, hasta una fiesta de cumpleaños, implica tiempo, implica esfuerzo, implica dinero.
6: Sí, y mi reconocimiento para todas las personas que convocan, ¿no? O sea,
5: es un trabajo arduo.
6: Es un trabajo arduo. Entonces, en ese sentido, especialmente la marcha, yo siempre he dicho que las marchas son de quien las marchan, y en ese sentido, pues, un poco, si las cooptan o no las marchas, pues, me parece que es un ejercicio que se tiene que reflexionar, porque tendríamos que pensar en verdad si hay dueños como tales de las marchas, ¿no? O sea, me parece a mí que hay liderazgos que convocan y que desde ese ejercicio pues nos reúnen y marchamos, ¿no? Especialmente pues las marchas más grandes acá en Guerrero pues son las de Chilpancingo, porque es la más longeva.
5: Es la más grande.
6: Es la más longeva, este año cumplió 25 años.
5: Pero ya, en cantidad también de personas que marchan, creo que es la que yo he visto con mayor número de población marchando.
6: Acá en Acapulco, pues también la marcha empezó un poco más tarde, ¿no? Como en el 2008 fue la primera marcha acá en Acapulco.
5: Más allá, yo creo que ya... Bueno, puede ser 2009, 2010.
6: Sí, pero ya obviamente, por ejemplo, hay historiadores que cuentan, ¿no? Que pues en 1991 Acapulco fue sede de la Liga Internacional de Homosexuales y Lesbianas, del ILGA, y pues han comentado, ¿no? Que esa fue la primera marcha en el estado como tal. Y yo he precisado que sí fue la primera marcha, pero que no fue convocada por guerrerenses y que muy pocos activistas, o sea, me parece una vez en una plática que tuve con la poeta Teresa Larumbe, también acapulqueña, ella me comentó que ella marchó en esa marcha del 91 acá en Acapulco, pero pues realmente no hay registros visuales. Yo he buscado registros visuales de la marcha del 91, no lo hay. Entonces,
5: luego, antes de la primera marcha en Acapulco de la que se registró, hubo un intento un año antes, me parece, o 2 años antes, y recuerdo que Di Mayuga me dijo... Llegué a que convocaron a la marcha, pero éramos como 3 personas y luego comenzó a llover y entonces ya no marchamos, éramos muy poquitos. Fue como un intento fallido, pero bueno, de intentos está hecho, ¿no? El mundo. Entonces, y luego ya viene esta primera marcha. Yo no sé quiénes fueron los convocantes, yo fui a esa primera marcha incluso. Y luego mucho tiempo... He estado como presente, pero no tanto marchando. Digo, he hecho acto de presencia, lo que no me ha aventado es toda la marcha completa. Más bien me he integrado al momento en el lugar a donde llegan, ¿no? Las marchas ahora ya soy más proactivo de alguna manera marchando. Y esto que decías, Richard, acerca de que muchas veces es más visible el líder que la organización a la que representa, ¿tiene que ver con protagonismos o con liderazgos, o con liderazgos muy fuertes, o con afán de protagonismo, o con ambas desde tu perspectiva?
6: Con ambas, o sea, con ambas. Yo algo que sí tengo que reconocer, que cuando muere Orlando Pastor Santos en el 2020, yo quedo como secretario del colectivo LGBT Orgullo Guerrero, y con mis compañeros Uriel Mena Flores, Efraín de Arroyo de Jesús, Emiliano García Arceta, Azalia Rodríguez, mi pareja, Jesús Cárdenas y Nostroza, y otras personas, nos sentamos y construimos un reglamento interno del colectivo donde establecimos que la asamblea, porque realmente pues la mayoría de los compas que estábamos integrados pues veníamos de otros movimientos, entonces nosotros decíamos que la asamblea era la máxima autoridad de nuestro colectivo. Y no,
5: como en todos los colectivos, ¿no? Sindicatos, organizaciones.
6: Sí, no, o sea, porque nosotros lo que queríamos era democratizar los puestos. Y sí se logró, ¿no? Me creo que es de reconocer, es loable que los compañeros pues siguen en esta tradición todavía de votar y ser votado dentro del colectivo, de subir a todos y a cada una de las personas para que las conozcan, quiénes están detrás, ¿no? Quiénes están apoyando. Me parece que eso es algo que es muy bello hacerlo. Y en ese sentido, por ejemplo, lo que nosotros damos, se da en ese momento, es reconocimiento a todos y a cada uno. Pero también hay liderazgos que son protagonistas. También hay liderazgos que, queramos o no, tienen un vínculo de querer posicionarse también a través de las plataformas que son las marchas, ¿no? Y que es el espacio está abierto, está ahí, pero yo, como siempre lo dije y lo decíamos en el pasado segmento, que es necesario verbalizar lo que tú quieres, ¿no? O sea, es importante verbalizar.
5: Decir, sí, ¿para qué quiere ser visible?
6: ¿Para qué quiere uno ser visible, no? Entonces, en este sentido...
5: Porque si no, parecería solo un afán narcisista. Sí, es nada más porque sí, bueno, pues bueno,
6: también puede ser,
5: pero ojalá lo pudiéramos tener claro, ¿no?
6: Sí, sí, entonces realmente pues los liderazgos están ahí, o sea, los movimientos están ahí. Algo que yo una vez escribí en una carta que le escribía yo en un aniversario luctuoso a Orlando Pastor, le decía yo, después de tu muerte... Hay un crisol en el movimiento LGBT en Guerrero. O sea, y lo decía porque realmente volteamos a ver a diferentes lados del estado y nos damos cuenta que hay un movimiento en la Tierra Caliente, hay un movimiento en la Costa Chica, en la Costa Grande, sí, en la zona montaña. Y es bien interesante porque nosotros de manera sesgada seguimos hablando de Chilpancingo, de Acapulco.
5: Sí. Y incluso Emiliano García Arceta acaba de subir a lo que puso la ruta del arco iris, es decir, todas las marchas que hay en Guerrero, ¿no? Incluso me comentaban, me sigue llegando como notificación de otras y voy a ir actualizándolo. Porque efectivamente, claro que inicia en las ciudades, pues con mayor población, por así decirlo, pero ha ido ya en otros municipios haciendo eco esta labor de años de Igor Petit, ¿verdad? De Orlando Pastor, de Buti, de muchos activistas, hombres, mujeres, mujeres lesbianas, mujeres trans, hombres trans, etcétera, que han luchado por los que veníamos después. Fíjate que yo estuve en la marcha de Chilpancingo y tuvimos el gusto de saludarnos. Y lo único que yo me pregunté es por qué no asume Chilpancingo, la organización de esa marcha, ¿verdad? Eso que ponen ahí, que es la marcha estatal. Porque desde que yo recuerdo, en el 2004 quizá, que fui a una de las... A la primera vez que fui a Chilpancingo, todavía no había marcha en Acapulco. Ya decía, marcha estatal. Y yo decía, bueno, pero es que venimos, íbamos a ir los de Acapulco. Y yo decía, ¿por qué no hay mención a los municipios que venimos? Porque si es de la marcha estatal, a lo mejor no hay todavía esa visión de que estamos yendo de otros lados. Uh-huh. Es decir, a ver, aquí están los de Acapulco y los de Zumpango y los de Copala y los de Ometepec y los de Tecpan y los de acá. Porque eso también fortalece esta marcha. Híjole, se acabó el tiempo. Algo que quieras comentar.
6: No, pues agradecer, maestro Brito, el espacio. Ha sido un gusto estar aquí en Escena Interior. Pues estamos a la orden, ¿no? Para una invitación y seguir platicando.
5: Necesitamos seguir conversando estos temas. Gracias a todos quienes nos han visto a través de las redes sociales oficiales, quienes nos escuchan a través del 97.7 FM de Radio y Televisión de Guerrero. Estamos terminando el mes, pero Escena Interior continúa. Gracias a las personas que nos apoyan en cabina, la producción. Nos vemos el siguiente viernes.
6: Hasta luego, un gusto.
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